0: acuerdo. Entonces, tu tocayo, a mí me gustaría que también nos compartiera, pues, cuál fue ese encuentro, porque estoy seguro que fue entre ustedes el poder encontrarse junto a Alfredo Barrón en estas cabinas, porque obviamente Canto Poesía en ese entonces era como el
1: Era
0: lugar,
1: la, fue la cuna de la
0: ajá, el
1: radio de
0: lugar,
1: cantautores en Pachuca,
0: exactamente.
1: claro. Pues yo trabajaba en un lugar, era cocinero de un lugar que se encargaba de promover la canción de autor. Entonces, pues, a nosotros nos decían, a la hora de la transmisión del programa, tienen que poner ese programa para que se escuche en el café y todo, porque todos los cantautores que llegaban a tocar a ese lugar los mandaban para acá, venían a entrevista con
0: Ahora
1: Alfredo.
0: tengo ese nuevo tip que vamos a implementar. De ahora nada, ¿no es cierto?
1: Venían a entrevista con Alfredo porque pues mucha gente escuchaba todavía en ese entonces el movimiento de los cantautores en Pachuca.
0: Claro.
1: Entonces yo me acuerdo que escribí. Y en aquel entonces sí fue de llama a cabina. Yo llamé a cabina y escribí.
0: Al 30500, que era nuestro primer mensajero, así como los ringtones de antes, o sea, somos esa generación, una disculpita, pero es la verdad, ¿no? Que decía, baja este tono en el tal número, 5525,
1: Exactamente.
0: no sé. Nosotros teníamos nuestro mensajero de texto que era el 30500 UAH, dejas un espacio, lo mandas al 30500. Ajá, continúa, perdóname, solo me trajo la nostalgia de los 25 años.
1: Y entonces fue de estar acosando a Alfredo así de, yo canto, soy cantautor, soy cantautor, soy cantautor. Y no recuerdo exactamente cómo fue la invitación al programa. Creo que estaba promocionando el primer disco que yo hacía. Ya que logré comprar mi computadora y todo eso que yo grabé, creo que vine un par de veces y después ya así seriamente vine a promocionar mi primer disco. Que hasta Alfredo, porque yo me encanta el efecto del reverb en la voz, el eco que le llaman. Y yo tenía 3 kilos de reverb en la voz. Y hasta Alfredo me dijo, uy, suena como si lo hubieses grabado en la iglesia.
0: Qué solemne.
1: Pero sí fue de estarlo acosando por teléfono y por el high five.
0: Por el high five. Muy bien, esto ya fue muy retro. Pero ahora también nos gustaría que el pueblo nos pueda compartir su experiencia. Creo que estaría bastante cool que nos podía compartir. Y hoy que estamos también como en este vámonos hacia el pasado, también estaría padre poder escucharlo. Y si ustedes también nos quieren compartir su experiencia, su encuentro con la trova, e incluso con el mismo Alfredo, que además te has presentado en muchísimos lugares en tantos años de nuestra ciudad, y por supuesto también ir a un concierto de Alfredo, yo de verdad quiero decirles que si tienen oportunidad, no la desperdicien. E inviten amigas y amigos, porque, e incluso si no tienen amigas y amigos con quien ir, vayan, porque además es como todos sienten el dolor, todos sienten las canciones de Alfredo, que no importa si vas solo o
1: Aunque lleves
0: sola.
1: pareja, te sientes solo.
0: Bueno, eso ya es también otra historia. Pero les digo que tienen los comentarios en el momento preciso. Entonces, pero lo que sí creo es que podemos disfrutar eso de la música. Y hoy lo tenemos aquí en vivo. Entonces, vamos a hacer un breve corte, son ya 7:30, pero vamos a regresar ahora sí con música. Si ustedes tienen alguna en particular que quieran escuchar, nosotros encantados de poder saludarles y de que el día de hoy les cantemos o cantemos con ustedes alguna canción de Alfredo Tello. En un momento regresamos.
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4: Son las 6:07.
5: Temperatura 33 grados centígrados.
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0: Estamos de regreso, son ya las 7:33. Ya nos fuimos hacia el pasado, ya nos fuimos hacia los recuerdos y hasta el momento de reflexión, pero cuéntame de la música, porque pues estamos hablando un montón de cosas, pero no de la música. ¿Qué nos vas a cantar, Alfredo?
1: Esta canción que estaban pidiendo por acá en la transmisión. Eso se llama No Quiero Verte Llorar.

0: Gracias.
1: Exacto. Ustedes no los ven, pero detrás del cristal, Víctor Son y Rodolfo Ortiz también están ya con la lagrimita en el ojo aplaudiendo de sí me dolió, pero te lo aplaudo. Ustedes díganos cuál quieren escuchar en esta tarde. Estamos totalmente en vivo en Trovando Ando. Y, Alfredo, bueno, habrá que decir, la música te encontró porque fue tu zona de escape, como ya nos contabas hace unos instantes. ¿Pero qué te ha dejado en todos estos años? Más allá de decir, bueno, pues, este es la vocación que tengo. ¿Qué crees que la música te ha dejado?
0: La música es la llave del mundo.
1: Sí.
0: No solo me ha dejado lo que todo artista quiere, lo que es reconocimiento, sí, un poquito de fama, de repente ya salir a la aurrera y que te digan, regálame una foto, tú eres Alfredo Tello, y te, claro, ¿no?
1: Por supuesto.
0: Pero ¿qué me ha dejado? Experiencias que no se pueden pagar con nada, ¿no? El hecho de poder visitar otros países, el hecho de salvarte de infracciones, el hecho de... El hecho de recibir un mensaje en Facebook y decirte gracias a tu canción pude dejar a mi esposo por el cual sufría violencia doméstica. Son muchas cosas. Creo que la vida ha sido muy, muy, muy generosa y la música se ha encargado de hacer lo posible.
1: Y sé que la pregunta es obligada, pero... ¿Te sientes comprometido a esa correspondencia con aquellos que te escuchan? Es decir, ¿sabes que lo que escribes de pronto te puede llevar justamente o por motivar o por desanimar o por... ¿Qué hay con eso? ¿Dónde queda ese peso de la responsabilidad y cómo lo manejas?
0: Creo que
1: porque,
0: el compromiso...
1: Digo, perdóname que te interrumpa. Digo, hay quienes crean música y quizá no están muy conscientes de la apología que están creando o de las maneras en las que están generando ciertos ámbitos o situaciones de violencia, de misoginia, etcétera. ¿Pero en dónde está tu conciencia en la música?
0: Creo que ese es el caso de un cantautor, ¿no? El caso de Alfredo Tello, mejor dicho, no puedo generalizar. El caso de Alfredo Tello es ese, simplemente ser auténtico, ¿no? Trato de hablar de lo que me pasa, de lo que vivo, de lo que siento, de lo que veo, de lo que me hace sentir. No, digo, todos quisiéramos esa receta mágica, ¿no? De hacer el hit, de hacer la canción que cubra con los requisitos del algoritmo, yo qué sé, o tener el dinero suficiente para meterle a las plataformas y que seas la primera opción que sale en búsqueda, ¿no? Pero creo que ese es el compromiso es con uno mismo. No, Alfredo Tello jamás ha hecho una canción por ir con la tendencia, por ir con los géneros de moda. Alfredo Tello jamás ha hecho una canción que no le guste. Alfredo Tello jamás ha cantado una canción con la que no esté convencido. Trato de cantar solo cosas que me han pasado a mí. Y como sé que soy un hombre común como cualquier otra persona, sé que alguien va a estar pasando por lo mismo. Entonces sé que alguien se va a conectar con la canción y por eso pareciera que todas las canciones de Alfredo Tello son de me dejaste y te fuiste, ¿no? Digo, si escuchamos a fondo, sí, te alejaste, me dolió, me rompiste el corazón, pero sin ti yo sigo, voy para adelante, ¿no? Entonces pareciera que no, pero las canciones de Alfredo Tello son de amor propio hasta cierto grado,
1: sí.
0: ¿No? Como decía la primera canción, yo la amo aunque ella a mí no me ame, ¿ok? Yo me estoy entregando, yo no estoy con miedos, yo no estoy con fallas, yo estoy al 100%, ¿no? Si tú quieres darme poco, pues ni modo, ¿no? Te vas a ir, me va a doler, pero aquí estuvo alguien que te amó de manera incondicional. Entonces, pues ese es el compromiso de Alfredo Tello. Cada canción, cada disco que hago, cada sencillo que sale, de entrada, si no me gusta a mí, no sale.
1: Sí, porque además es un hombre exigente, eso también habrá que decir. Exigente y perfeccionista sí es, y musicalmente también lo es. Porque también aquí cabe la recomendación, sí creo que quienes hemos a lo largo del tiempo escuchado tu música, notamos el crecimiento musical de una guitarra acústica en sus momentos de hace algunos años, porque también me tocó ver esos inicios, uh-huh, en un cafecito que tenía unas escaleras subterráneas. Ajá, exacto. Y entonces tengo como esa referencia de haberme sentado ahí y haberte visto hace montón de tiempo y hoy tener la oportunidad de escuchar una canción tuya, y lo primero que noto es los instrumentos y escucho tu guitarra, pero también escucho los arreglos que haces, pero también escucho
0: que sigue cantando igual de feo.
1: No, también escucho que le metes esas finezas de como violincito, violonchelo, algunos metales, y entonces esa mezcla a mí me despierta como decir, ¡oh! Esto se escucha bien maravilloso. Entonces también es una recomendación para que si tienen oportunidad, hoy que sea noche de Alfredo Tello, termina el Trovando Ando, miren, le dan play en su plataforma favorita. O si, bueno, si tienen los discos o dónde poner los discos. Le dan play y yo creo que sí van a pasar. Y tal vez van a notar ese avance de la parte musical, ¿no? Que también ha sido durante todo este tiempo, Alfredo. Y que, por supuesto, se nota al momento de ya ejecutar los instrumentos y hacer toda esta parte musical.
0: Pues sí, siempre tratamos de ir avanzando, de no encasillarnos en hacer lo mismo, de tratar de no sonar igual. Digo, un compositor pues siempre va a tener algunos que otros vicios en repetir ciertas fórmulas de acordes o cierta forma de cantar, porque a fin de cuentas pues tenemos vicios, ¿no? Pero pues siempre tratamos de ir enriqueciendo la onda, de que salga algo más chueco que lo anterior para que suene diferente, ¿no? Pero pues ese es el chiste, y así que si algún día tienes la oportunidad de escuchar a Alfredo Tello en vivo, lo que escuchas en el disco lo vas a escuchar, porque aparte llevamos a los músicos grabados, pero van los músicos.
1: Pero de que van.
0: Y claro, ya encima suena la guitarra y mi voz, entonces va a sonar así.
1: De que va a sonar igual, va a sonar igual. Y va a sonar mejor si tú coreas las canciones, porque claro, también se nos da, ¿eh? Nosotros gritamos con todo el sentimiento. Oye, te quiero pasar un par de mensajitos que nos llegaron. Lili Delgado Osorio nos dice, excelente programa. It's Me dice que cante la canción que él nos quiera dedicar. Esa canción es una de mis obsesiones musicales. Les digo que aquí tenemos un fandom impresionante para Alfredo. También nos dicen, estamos de gala, gracias Betty por tener este invitado tan especial. Somos fans de Alfredo Tello. Muchísimas gracias, Lili. Te mandamos un abrazo y gracias por sintonizarnos. ¿Y qué nos quieres cantar, Alfredo?
0: Pues si quieren oír algo triste, romántico.
1: Detrás del cristal, yo tengo Sony desde que llegó él, sí, se declara Alfredo Tello Forever, lo tiene tatuado en su brazo. Ustedes no lo saben, pero desde que llegó dijo, yo quiero esta canción, la podemos okay poner para iniciar. Yo le dije, pero lo vamos a tener en vivo, mejor que te la cante. Entonces, si me puedes hacer el favor, él quiere escuchar esa canción. Entonces, creo que además de él y nosotros, podemos disfrutar este tema. Uy. Y ahorita les compartimos algo que nos mandaron y que nos va a traer recuerdos.

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6: Son las 6:24.
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0: 7:50, estamos de regreso después de este breve corte promocional el día de hoy platicando con Alfredo Tello, que además debo decir que ustedes pueden seguirlo en sus redes sociales, en streaming, y claro, lo importante también es que se sumen a su música, a escucharlo y demás, y él siempre está ahí activo. Nos tienes acostumbrados a un día de covers. Cuéntanos un poquito el día de covers.
1: Ha bajado.
0: Para que ellos también se involucren. A ver.
1: Ha bajado el jueves de tacos, tengo que aceptarlo.
0: Nos has fallado.
1: Ha fallado. El jueves de tacos surgió porque hay una playlist en Spotify que se llama El Albañil Enamorado.
0: Y casualmente.
1: Pues, yo crecí, mis tíos, o sea, nadie en mi familia escuchaba música clásica o cantautores ni nada, ¿no? Mis tíos son de los Bibis, del Brindis, del Liberación.
0: Tenemos los mismos tíos, se me hace entonces.
1: Entonces, la verdadera influencia de Alfredo Tello yo creo que fue el grupo Liberación.
0: Okay.
1: Yo me sabía hasta los nombres de los integrantes y cantaba todas las rolas, ¿no? Entonces.
0: Muy bien, muy bien.
1: Yo decía que era mi gusto culposo, ¿no? Hasta que un día fuimos a un karaoke y vi que jugando pedí una de esas canciones y me puse a cantarla y todo el bar la cantó.
0: Eso.
1: Y yo dije,
0: tengo buena
1: vienen
0: vibra.
1: Vienen de la misma colonia que yo, ¿no? Entonces dije, ¿por qué no? O sea, digo, fue en aquel entonces los gruperos que le llamaban, lo que fueron esos, la mafia, la industria del amor, hasta cierto punto los fantasmas del Caribe.
0: No me toques ese vals, porque yo de niña estaba enamorada de Kenny, Dios mío. Muy bien, continúa.
1: Entonces dije, ¿qué pasaría? Bueno, la idea fue mi esposa que me dijo, ¿qué pasaría si cantas esas rolas con el estilo de Alfredo Tello? No, dije, pues va, ¿no? Y son canciones que en algún momento todos nos las sabemos y todas las cantamos, ¿no? Incluso hay un juego con la gente que se acerca a mí y llego a conocer que empezamos a llevarnos bien. Esa es la prueba, ¿no? Así de, a ver, escucha la lista del albañil enamorado y tienes prohibido cantar una sola rola.
0: Híjole, si es difícil.
1: Con
0: si
1: que
0: es
1: te
0: difícil.
1: Sepas una, ya valiste,
0: a ver,
1: ¿no?
0: A ver, público de Trovando Ando, ¿le entran o no? Alfredo está yo poniendo retos.
1: Escuchen el albañil enamorado y con una rola que te sepas ya perdiste, ¿no? Y me ha tocado así con gente de Santa Fe, o sea, que a ver, ponme tus canciones, ¿no?
0: A ver, yo seguro no
1: acaban,
0: me las sé.
1: Y acaban cantando alguna rola de ahí, entonces ese es el reto.
0: Okay.
1: Y dije, bueno, ¿qué pasaría si canto las canciones que me gustan?
0: Uh-huh.
1: Así que pues, digo, no hemos publicado nada, pero ya están grabadas cosas de Joan Sebastián, cosas de Bobby Pulido, cosas de Conjunto Primavera.
0: No, sí, andamos perdiendo en esas. Andamos perdiendo en esas. Ay, mira.
1: ¡Auch!
0: Nos llegó el tocayo. Ahorita lo vamos a invitar a pasar los últimos 5 minutos.
1: Que pase, vez que pase.
0: Corra, que pase.
1: Corre, corre.
0: Que pase, corre, corre, te vamos a prestar micro. Pero sí, bueno, el reto entonces será el albañil enamorado, las escuchan y nos escriben porque también queremos saber eso, ¿no?
1: Es más, la que más te gusta del albañil enamorado, mándame inbox y la cantamos para el próximo jueves de tacos.
0: Claro. Me parece perfecto. Ah, yo pensé que le iba a pasar la guitarra porque estaba totalmente en vivo, entonces probablemente dijeron, ay, ¿a poco también canta? Además de tocayos, también cantan. Bueno, quiero estos últimos minutos darle la bienvenida a Alfredo Barrón, que ustedes lo conocen bien, hace tiempo que en este horario parecido, una hora antes tal vez, estaba en este espacio, que era Canto de Poesía, y bueno, pues bienvenido, ¿cómo estás?
2: Es que me dicen que me acerque yo hacia la cámara, pero quiero mantener el anonimato.
0: No, tú pasa.
2: Dice que me conocen años, ya es otra generación, Betty.
1: Yeah.
2: A Tello porque se ha mantenido joven terso y en el movimiento de la trova. El día de ayer justamente estaba platicando de que ya no he seguido, ya escucho cosas nuevas con Betty.
0: Híjole.
2: Y pues bueno.
0: Ah, conmigo.
2: Me dice que me acerque yo a la cámara, pero la verdad es que.
1: Ahí bueno, estás, ya te ves ahí.
2: Y ahí me veo.
0: Ahí ya nos vemos.
2: Gracias. Yo nada más pasaba por aquí, como dijo.
0: Aute,
2: ¿no? Pasaba por aquí para felicitar, para agradecer, para reconocer una carrera de un universitario, pues de muchos años.
1: Gracias.
2: Una carrera que orgullosamente decimos inició también por acá en la radio, ya platicabas hace un momentito. Pero de verdad, Tello, decir que muy orgullosos del universitario que representa en todos los escenarios esta música de cantautor. Y que nos hayas permitido desde hace muchísimos años también poder tener tu música en esta radio, que siempre ha buscado tener una alternativa en el cuadrante, ¿no? Ojalá que suenes en las otras estaciones.
1: Sí.
2: Pero en esta has estado sonando durante muchos años. Por ahí le compartí a Betty una foto, 2014, pero no data de ese tiempo.
1: No, todavía fueron 10, 11 años más.
2: Quería
1: para
2: yo
1: atrás.
2: Ser medio bully y decir, tenía cabello.
1: Sí, yo vine con cabello.
2: Pero ahora más bien tengo que hacerlo plural, o sea, teníamos.
1: Vine con cabello, sí.
0: No.
1: Sí, o sea, fue por ahí cerca del... No, fue como 2009, no, más. 2002, 2003, 2006.
2: Pues mira, el canto y poesía duró 11 años, se acabó en el 2014, e inició alrededor del 2002, 2003 más o menos.
1: Sí, yo vine como a los 2 años de que inició el programa, y eso porque andaba molesto, quiero ir al programa, así hasta que dijo, ay, ya estoy...
0: A ver, ¿qué cantas entonces?
1: No, tío, recuerdo que incluso en 2, 3 eventos de ahí, del lugar que en paz descanse.
2: Ya no existe, ya podemos decirlo, ¿no?
0: Ya podemos decir, ya. Sí.
1: En la Castañeda era que llegaba a ver Alfredo Barrón acá, los cantautores famosos, porque le daban cortesías.
2: Del Café Voces, si no mal recuerdo.
0: Ya ves, yo también me
2: sí,
0: lo...
2: Sí, claro.
1: Claro, pero desde que...
2: Que intentó ser una competencia a la Castañeda y después ya se fusionaron y se hicieron amigos, pero...
0: Exactamente. Claro.
2: Hay toda una historia ahí.
1: Estábamos todos peleados.
2: ¿Alguien se acuerda de todo eso?
1: Sí.
0: ¿Tampoco fuiste a la traición? Así, pues sí.
1: Como Alfredo se juntaba acá con los cantautores pro, de repente así le daban su cortesía y se llegaba así, vengo al concierto.
2: Entonces, pero iba yo también al Voces.
1: Yo aprovechaba para molestarlo. Oye, fíjate que yo canto y eso. Ah, sí, sí.
2: Sí, ya tenemos tus datos, ¿nosotros te llamamos?
1: Nosotros te llamamos. No nos llames, yo te llamo, ¿no?
0: No nos llames, yo te amo.
2: Yo vine aquí nada más a interrumpir tantito y eso, a agradecerte y felicitarte por toda esta trayectoria. No habíamos, creo que, compartido el trova.
0: El trovando.
2: El trova y poesía.
1: Siempre hay una primera vez.
0: Qué mejor que contigo, Alfredo.
2: Además. El trova y poesía.
0: El trova y poesía.
2: Y escucharte, porque ya nos estamos yendo y creo que la música sería muy buena.
1: Muchas gracias.
0: Que nos puedas interpretar un último tema, pero además agradecerle a Alfredo, porque sí, creo que sin duda una de las formas en las que muchos de nosotros conocimos la música de autor, y que estoy casi segura que ustedes escucharon por primera vez Alfredo Tello y a muchos más, como bien lo mencionabas, a Edgar Oceransky en los inicios, porque también habrá que decirlo, fue de ese primer disco de Estoy Aquí, y a muchos otros que también estuvieron aquí como en el top 5 de Bienvenidos al Top 5 Trovero. Vamos a hacer en algún punto, pero Alfredo, ¿qué nos quieres interpretar?
1: Nos vamos con esto que se llama Nos Apagamos, o no, mejor este de acá. Por si te ha tocado ser la aventura de alguien y no te toman en serio, porque está casado o casada. Esto se llama La Mentira.

0: Alfredo, ha sido un placer tenerte en estos micrófonos. Muchas gracias por acompañarnos. Esperamos que no sea la última ocasión y siempre serás bienvenido. Eres un orgullo universitario, ¿cierto?
1: Muchas gracias y nos vemos pronto. Gracias por la invitación.
0: Nos escuchamos en la siguiente emisión de Trovando Ando la próxima semana.
2: Esperamos la próxima semana en Trovando Ando.

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2: Son las 6:40.

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3: Son las 6:54.

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1: Son las 7 en punto.
2: Temperatura 32 grados centígrados.
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Hola, ¿qué tal? Bienvenidos a Reggae y Otras Hierbas, música al natural. Soy Eddie Ortega y es un privilegio saludarles a través de esta frecuencia radiofónica. Reggae de absolutamente todo el mundo en grabaciones originales y para muestra un botón escuchamos a la agrupación Busay. Ellos son de Mâcon en Francia. Este grupo con las voces de Eric Baguette o Eric Arma, así se llama, y Alexandre Viol o el Jean Libo, y Violence in the Street o la violencia en las calles. Qué bueno que nos acompañan, buen reggae en esta ocasión. Vamos a presentarles a Colin Patrick Harper, él nacido en Nueva Orleans, pero crecido en Bermudas, y en las Bermudas en el Caribe, mejor conocido como Collie Butts, nombre que canta muy bien, hace buen reggae y para muestra un botón, esto se llama Amor y Reggae. Bienvenido a Reggae y Otras Hierbas, música al natural, al aire.

0: Dos pies en la primera a cargo de Collie Butts, el de Nueva Orleans, de ascendencia bermudeña y Love and Reggae, Colin Patrick Harper. Y después a Shauna McKenzie, la escuchamos, mejor conocida como Itana, de su disco Better Tomorrow, la pieza Reina o Queen. Y eso es lo que ella, una bellísima mujer, una gran voz.
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4: Son las 7 con 17 minutos.
0: Vamos ahora a escuchar reggae en español. Y es interesante porque es reggae cubano. Sí, realmente en la isla de Cuba hay un par de músicos que están haciendo reggae y están haciendo también algo de ska. Luis Alberto Figueras Balsés es conocido mundialmente como el Ras Cocomán. Es conocido aquí en México y en algunos otros lugares cercanos del Caribe. Ras Cocomán, esto se llama Cuba.

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1: Escuchamos el buen Rasco Comán, Luis Alberto Figueras Balsés y Cuba. Y ahora nos vamos hasta San Salvador, la capital de El Salvador. Un saludo a todos los hermanos. Vamos a escuchar a la banda Los Tachos. Ellos se crearon con integrantes que salieron de la famosísima banda Anastasio y los del Monte, que fuera la primera banda de reggae allá en El Salvador, e hicieron este grupo llamado Los Tachos. Un poquito de dancehall. Se llama Libre, en reggae y otras hierbas. Reggae salvadoreño. 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

Escuchamos entonces a Los Tachos, Carlanga allá en la voz, y esto llamado Libre, un dancehall sabroso. Antes de irnos a la pausa, nos da chance de escuchar de Perú a la agrupación Anen. Esto se llama Documento de la Razón. Regresamos.

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4: Son las 7:33.
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6: Estamos de vuelta aquí en Reggae y Otras Hierbas, reggaeyotrashierbas@gmail.com es nuestra dirección de correo electrónico y también nuestra página en Facebook, Reggae y Otras Hierbas. Vamos ahora con Dougie. Dougie es un cantante jamaicano, no tan famoso, pero que hace buen reggae y la verdad es que lo hace sabrosón. Ojalá que les guste. Esto se llama Still and Solid o algo así como Inmóvil y Sólido. Es Dougie en Reggae y Otras Hierbas.

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1: Fue Doggy y Still and Solid, o Inmóvil y Sólido. Vamos ahora con un dueto interesante, ICO y Dada Sound. ICO se llama Leire Villanueva López, este grupo es creado en Pamplona, Navarra, España. Y Dodo Sound se llama Alberto García Iriarte. Ellos hacen una mezcla de reggae y hacen mucho dub. Y esta es una muestra. La pieza se llama Freedom Life, ICO y Dodo Sound.

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2: Girando nuestro CD, Los Guardianes de Gregory y Johan Ruiz. Another Dance. Yeah.

0: Los pies de la primera a cargo de ICU, Dota Sound y Freedom Life, y después a una agrupación interesante argentina. Ellos realmente son una banda de acompañamiento, le llaman backing vocal, estos que acompañan a varios intérpretes en estudio, pero que han sacado un par de discos muy interesantes, hicieron cosas incluso con el Bayano. Los Guardianes de Gregory le invitan al buen Johan Ruiz para cantar eso llamado Another Dance.
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3: Son las 7 con 46 minutos.
0: Bueno, pues les invitamos para que se queden con nosotros y ahora quedamos en España, pero vamos hasta Badalona para escuchar al buen Razmael. Razmael nos dice, ya is love.

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2: El buen Razmael y Ya Is Love. Regresamos al Caribe y vamos hasta San Vicente y las Granadinas. De allá, Lescott Kevin Little Colmenares, mejor conocido como Kevin Little. Esta pieza no necesita mucha presentación, es una de las más famosas, y si no, ahí les va.

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1: Amigos, hemos llegado a la parte final de Reggae y Otras Hierbas. Yo me quiero despedir sin antes agradecerles mucho el que nos hayan sintonizado, a la vez de invitarlos para que en otra ocasión nuevamente lo hagan. Musicalmente, Brother Culture y Junior Dread. Esto se llama The Control. Gracias, soy Eddie Ortega y nos escuchamos muy probablemente cuando nos escuchemos. Cambio y fuera.

Es momento de hacer un alto en el viaje, recogernos la trenza y quedarnos con la buena vibra de reggae y otras hierbas. 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La semana entrante estaremos aquí para seguir saboreando el ritmo por excelencia en el Caribe negro. Gracias y hasta entonces.

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2: Son las 8 con 8 minutos.
3: Temperatura 30 grados centígrados.
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2: ¿Qué tal? Excelente tarde, excelente noche. Esté teniendo usted donde quiera que nos esté escuchando a través de Suma Radio. Lo saluda con mucho gusto María Fernanda León. Y antes de iniciar con esta emisión, agradecemos a mis compañeros y compañeras en los controles de transmisión. Bienvenidos a una emisión más. Esto es Entre Susurros y Relatos, el espacio donde las historias caminan entre la realidad y el misterio, donde las leyendas encuentran voz y los ecos del pasado vuelven a escucharse. Y justamente en este mes de junio de 2026, mientras el mundo entero tiene los ojos puestos en el fútbol y en nuestro país vive la emoción de una nueva Copa Mundial, hemos decidido mirar más allá de las canchas, más allá de los goles y las tribunas repletas, porque algunos estadios guardan algo más que recuerdos deportivos. Algunos guardan historias y otros leyendas. Esta noche viajaremos a la ciudad de Santiago de Querétaro, donde se levanta uno de los recintos más emblemáticos del fútbol mexicano. Me estoy refiriendo al Estadio Corregidora, un estadio moderno para su época, construido para recibir a miles de aficionados y convertirse en escenario de grandes encuentros deportivos, pero también un lugar que, según cuentan trabajadores, vigilantes y algunos aficionados, alberga una presencia que aparece cuando el ruido desaparece. Una figura femenina. Una mujer vestida de blanco. Una aparición silenciosa que recorre los pasillos cuando la noche cae sobre el estadio. Y para comprender más esta historia, debemos regresar a finales de la década de 1970. El Estadio Corregidora fue inaugurado en 1985 como una de las sedes que recibirían los encuentros de la Copa Mundial del Fútbol de 1986. Su construcción transformó una zona importante de Querétaro y rápidamente se convirtió en un símbolo de la ciudad. Miles de personas han pasado por sus gradas. Aficionados, futbolistas, periodistas, trabajadores, vendedores y personal de mantenimiento. Sin embargo, como ocurre con muchos edificios de gran tamaño, especialmente aquellos que permanecen casi vacíos durante las madrugadas, comenzaron a surgir algunos relatos difíciles de explicar. Historias compartidas en voz baja, comentarios entre empleados, anécdotas que rara vez aparecían en los periódicos, pero sobrevivían en conversaciones de algún pasillo. Y con el tiempo, todas esas versiones comenzaron a coincidir en un mismo elemento: una mujer. No existe una versión única sobre quién sería esta aparición. Como toda leyenda popular, la historia pues ha cambiado en los últimos años, ¿no? Algunos afirman que se trata del espíritu de una mujer que perdió la vida durante la construcción del estadio. Otros sostienen que fue una aficionada que mantenía un vínculo emocional profundo con el lugar. Incluso hay quienes relacionan la figura con antiguas historias del terreno donde se edificó el inmueble. Pero fíjense que más allá de las diferencias, el relato central permanece prácticamente intacto. Durante la noche, cuando las gradas están vacías y los reflectores se han apagado, algunos trabajadores aseguran haber visto una silueta femenina caminando lentamente por los túneles internos. Dicen que aparece a la distancia. Nunca corre, nunca habla, simplemente avanza. Y cuando alguien intenta acercarse, desaparece. Las historias comenzaron a ganar fuerza gracias a los relatos atribuidos a personal de vigilancia. Algunos aseguran que escuchan pasos en zonas donde pues no había nadie. Otros hablan de puertas que se abren solas o de sombras que cruzan brevemente frente a las cámaras de seguridad. Hay versiones también que cuentan que durante rondines nocturnos, ciertos guardias observan a una mujer sentada en las gradas, pensando que se trataba de una persona que había ingresado sin autorización, y se acercaban para pedir que abandonara el lugar, pero cuando llegaban, el asiento simplemente estaba vacío. También existen relatos sobre una figura blanca observando la cancha desde las partes altas del estadio. Por supuesto, ninguna de estas historias ha sido confirmada oficialmente. Y como sucede con la mayoría de las leyendas urbanas, los testimonios suelen transmitirse de una persona a otra, adquiriendo nuevos detalles con cada generación. Sin embargo, esa misma falta de certeza es precisamente lo que mantiene viva la historia. Tal vez resulte fácil comprender por qué nacen este tipo de relatos, ¿no? Imaginémonos por un momento en el estadio, pero con más de 30.000 espectadores. Horas antes, lleno de cánticos, emociones y ruido, y de pronto, un silencio absoluto. Pasillos largos, escaleras interminables, ecos que rebotan entre el concreto, luces aisladas iluminando rincones vacíos. Si se da cuenta, son escenarios perfectos para que la imaginación haga su trabajo, o quizá, dirían algunos, para que ciertas presencias se manifiesten. Porque las leyendas no necesitan pruebas para sobrevivir, necesitan algo mucho más poderoso, que alguien las cuente. Y así, entre relatos de vigilantes, apariciones fugaces y noches silenciosas en uno de los estadios más emblemáticos de México, nació la leyenda de la mujer del estadio Corregidora. ¿Se trata únicamente de una historia alimentada por la imaginación? ¿O existe algo más recorriendo los pasillos cuando todos se han marchado? Así que hoy, en Entre Susurros y Relatos, exploraremos cómo esta leyenda se fue transmitiendo entre generaciones y conoceremos algunas de las versiones más inquietantes que circulan entre los queretanos. Así que, iniciamos.

0: Dicen que los estadios guardan más que goles, victorias y derrotas. Entre sus muros quedan atrapadas emociones, gritos y recuerdos que el tiempo no logra borrar. En la ciudad de Querétaro, el Estadio Corregidora ha sido testigo de grandes hazañas deportivas. Pero cuando las luces se apagan y el silencio domina las tribunas, algunos aseguran que algo más permanece ahí. Esta es la historia de una leyenda que muchos conocen, pero pocos se atreven a contar.
1: Buenas noches, soy Carlos Mendoza, reportero de Radio Horizonte. Hoy nos encontramos en el Estadio Corregidora para investigar una historia que ha circulado durante años entre trabajadores y aficionados.
2: Carlos, ¿de verdad vamos a quedarnos aquí toda la noche?
1: Eso espero. Si la leyenda es cierta, tal vez tengamos algo interesante para el programa de mañana.
2: O tal vez terminemos muertos de miedo.
1: Ahí viene el señor Ernesto. Lleva más de 20 años trabajando aquí.
3: Buenas noches.
1: Gracias por recibirnos. ¿Es verdad que ocurren cosas extrañas en este estadio?
3: Mire, joven, yo no creía en fantasmas, pero después de tantas noches aquí, ya no estoy tan seguro.
2: ¿Qué fue lo que vio?
3: Hace unos años, hacía mi ronda después de un partido. Todo estaba vacío. De pronto escuché a alguien caminar por las gradas. Pensé que algún aficionado se había quedado encerrado. Subí a buscarlo y vi a una mujer vestida de blanco.
1: ¿Una mujer?
3: Sí, estaba sentada sola mirando hacia la cancha. Cuando me acerqué, desapareció.
2: ¿Desapareció?
3: Como si nunca hubiera estado ahí.
0: Con el paso de los años, surgieron muchas versiones. Algunos dicen que se trata del espíritu de una aficionada que acudía a todos los partidos y falleció antes de ver campeón a su equipo. Otros afirman que es el eco de una antigua promesa jamás cumplida. Lo único cierto es que los testimonios comenzaron a multiplicarse.
4: Yo la vi después de un partido nocturno. Todos estaban saliendo. Vi una mujer bajando lentamente por las escaleras. Pensé que buscaba la salida, pero algo llamó mi atención. No hacía ruido al caminar. La seguí con la mirada y de repente ya no estaba.
2: Carlos, ya es medianoche. No hemos visto nada.
1: Paciencia.
2: ¿Escuchaste eso?
1: Sí. Viene de las gradas.
2: Hay alguien allá arriba, ¿la ves?
1: Sí, hay una figura, una mujer. ¡Señora, espere!
5: ¿Por qué buscan aquello que debería permanecer dormido?
2: ¿Escuchaste eso?
1: ¿Quién es usted?
5: Los gritos, las alegrías, las lágrimas, todo queda aquí. El estadio nunca olvida.
2: ¡Carlos! ¡Desapareció!
0: Por un instante, Carlos y Sofía escucharon algo imposible. Las tribunas vacías parecían llenarse nuevamente. Miles de voces, aplausos, cánticos, como si décadas enteras de emociones regresaran de golpe.
6: ¡Gol!
5: Cada partido deja una historia, cada historia deja una huella, y algunas huellas nunca desaparecen.
1: Nunca encontramos explicación. Las grabaciones registraron sonidos extraños, y aunque intentamos volver varias veces, jamás volvimos a ver aquella figura.
2: Pero desde entonces entiendo por qué la gente habla de esa leyenda.
0: Quizá fue un fantasma, quizá una ilusión, o tal vez el recuerdo vivo de quienes amaron tanto este lugar que nunca pudieron abandonarlo. La próxima vez que visites el Estadio Corregidora y escuches un ruido extraño entre las gradas vacías, mira dos veces. Porque tal vez no estás solo.
5: Esta fue la historia del Estadio Corregidora.
1: O al menos es lo que la gente cuenta.
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2: Son las 8 con 25 minutos.
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4: Estamos de regreso, muchísimas gracias por continuar con nosotros. Esto es Entre Susurros y Relatos. Y ahora nos encontramos desde el lugar. Hay lugares que parecen haber nacido para albergar historias. Sitios donde la arquitectura, el paso del tiempo y la memoria colectiva terminan creando una atmósfera difícil de describir. Y para comprender la leyenda que hoy nos ocupa, debemos detenernos un momento en el escenario donde todo ocurre. Porque ninguna historia existe sin un lugar que la sostenga. Esta noche nos encontramos en Querétaro, frente a uno de los recintos deportivos más emblemáticos de México, el Estadio Corregidora. Un gigante de concreto que ha sido testigo de alegrías, derrotas, celebraciones y momentos que han quedado grabados en la memoria de miles de aficionados. Pero cuando las luces se apagan y el público desaparece, el estadio revela un rostro muy distinto. La Casa del Fútbol Queretano, ubicado al sur de la ciudad de Querétaro. El Estadio Corregidora se ha convertido en uno de los símbolos más reconocibles de la entidad. Su silueta es inconfundible. Desde lejos parece emerger de la tierra como una enorme fortaleza circular. Fue construido para albergar encuentros de talla internacional y abrió sus puertas en la década de los 80, justo cuando México se preparaba para recibir nuevamente una Copa del Mundo. Por sus gradas han pasado generaciones enteras de aficionados. Familias completas han celebrado victorias y sufrido derrotas en este recinto. Y precisamente porque el estadio forma parte de la vida cotidiana de tantas personas, resulta natural que también se convierte en un espacio donde florecen las leyendas. Porque los grandes edificios suelen despertar preguntas, y donde existen preguntas, casi siempre aparecen historias para intentar responderlas. Durante un partido, el Corregidora es un lugar vibrante. El sonido de los tambores, los cánticos de la afición, los vendedores recorriendo los pasillos, las luces iluminando cada rincón. Pero imaginemos el escenario contrario. Es la 1:00 a.m. No hay aficionados, no hay jugadores, no hay comentaristas. Los accesos están cerrados. La oscuridad domina gran parte del inmueble. Los sonidos cotidianos desaparecen y son reemplazados por otros mucho más útiles. El viento entrando por las estructuras, el crujido ocasional del metal, el eco de unos pasos que parecen provenir de muy lejos. Quienes han trabajado en estadios saben que estos lugares cambian por completo durante la madrugada. Lo que durante el día parece familiar, por la noche adquiere una apariencia distinta. Y es precisamente en ese ambiente donde comenzaron a surgir los relatos que dieron vida a la leyenda. Uno de los elementos que más aparece en las narraciones es la extensa red de pasillos internos. El público suele conocer únicamente las gradas y la cancha. Sin embargo, detrás de ellas existe todo un laberinto de corredores, accesos de servicio, escaleras y áreas técnicas. Son zonas que permanecen prácticamente vacías durante gran parte del tiempo. Algunos trabajadores han contado que en ciertas ocasiones tuvieron la sensación de no estar solos. La percepción de una presencia observando desde la distancia. Una sombra que parece cruzar una esquina. Una figura que se distingue apenas unos segundos antes de desaparecer. Por supuesto, estas experiencias pueden tener muchas explicaciones. La sugestión, los juegos de luz, la fatiga después de largas jornadas de trabajo, pero las historias continuaron apareciendo una y otra vez. Y con cada relato, la leyenda se hacía más fuerte. Hay un lugar particularmente mencionado por quienes conocen esa historia: las zonas altas del estadio. Desde ahí, la vista de la cancha es impresionante, incluso vacía. La inmensidad del terreno de juego genera una sensación difícil de ignorar. Algunas versiones cuentan que la misteriosa figura femenina ha sido observada precisamente en esos sectores, sentada sola, mirando hacia el campo, como si esperara el inicio de un partido que nunca comenzará. Otros aseguran que aparece caminando entre los asientos cuando el recinto ya ha sido desalojado. Historias imposibles de comprobar, por supuesto. Relatos transmitidos de boca en boca, pero suficientes para que muchos trabajadores prefieran no recorrer ciertas áreas completamente solos durante la noche. Y algo interesante ocurre con las leyendas ligadas a lugares emblemáticos. Con el paso de los años, la historia deja de permanecer a una sola persona, sino que se vuelve colectiva. Y cada narrador, si se dan cuenta, aporta una nueva versión. Y así, la leyenda termina formando parte de la identidad del lugar. Hoy, para muchos queretanos, hablar de la mujer del Corregidora es hablar de una de esas historias que todos han escuchado alguna vez. Quizás de un familiar, de un amigo, de alguien que conoce a alguien que asegura haber visto algo extraño. Y aunque nadie pueda demostrarlo, la narración continúa viva. El Estadio Corregidora es mucho más que un escenario deportivo. Es un espacio cargado de recuerdos, emociones y relatos que han acompañado a la ciudad durante décadas. Sus pasillos, sus túneles y sus gradas vacías han servido de escenario para una de las historias más conocidas del folclore urbano queretano. Y quizá sea precisamente eso lo que vuelve tan fascinantes a las leyendas, que transforman lugares cotidianos en escenarios de misterio. Y ahora vamos a escuchar las versiones más inquietantes. ¿Qué cuenta la gente sobre la leyenda del Estadio Corregidora de Querétaro? Escuchemos.
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5: Hay un hecho que se da aquí muy cerca y que existe una versión de que aquí había un panteón. Eso viene porque una batalla que se dio en 1821, cuando de la Alameda ven pasar a Agustín Iturbide, lo identifican con un catalejo por su forma de vestir, por su forma de montar y por su cabalgadura muy elegante. Y lógicamente hubo difuntos, los sepultaron, y existe la leyenda de que parte de la jetatura, esto que tenía de la mala suerte el equipo, era porque aquí había sepultados muchos que eran un camposanto, un panteón, decían. Pero no, es un poco más hacia allá.
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6: He mencionado esa leyenda.
7: Se ha contado que aquí algunos guardias de seguridad les han abierto las puertas mientras hacen su rondín. Igual dicen las leyendas de aquí del estadio que en los pasamanos que podemos ver aquí, de repente encontraban huellitas de dedos como de niño.
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4: Y así llegamos al final de nuestro recorrido de esta noche. Una historia que comenzó entre los muros de un estadio, pero que en realidad nos habla de algo mucho más profundo. Porque cuando escuchamos una leyenda, solemos preguntarnos, ¿será verdad? ¿Ocurrió realmente? A lo mejor nos preguntamos también si alguien vio aquello que asegura haber visto, si existe una explicación lógica para cada acontecimiento, y sin embargo, tal vez esa no sea la pregunta más importante. Quizá la pregunta verdadera sea otra. ¿Por qué seguimos contando estas historias? ¿Por qué sobreviven al paso del tiempo? ¿Por qué generación tras generación continúan despertando nuestra imaginación? Las leyendas son una de las formas más antiguas que tiene la humanidad para relacionarse con el mundo que la rodea. Las leyendas son una de las formas más antiguas que tiene la humanidad para relacionarse con el mundo que la rodea. Mucho antes de que existieran las redes sociales, la televisión o incluso la radio, las personas se reunían alrededor del fuego para compartir relatos. Historias de héroes, de fantasmas, de lugares misteriosos, de sucesos imposibles de explicar. Aquellas narraciones ayudaban a comprender el entorno, a transmitir enseñanzas y también a mantener viva la memoria de una comunidad. Y aunque el mundo ha cambiado enormemente desde entonces, seguimos haciendo exactamente lo mismo. Seguimos reuniéndonos para escuchar historias, seguimos buscando respuestas en los relatos, seguimos encontrando significado en aquello que no podemos explicar por completo. Quizá por eso a lo mejor la leyenda de la mujer del Estadio Corregidora continúa viva, porque no pertenece únicamente al estadio, pertenece a la imaginación colectiva, pertenece a la ciudad, a quienes alguna vez la escucharon y decidieron compartirla con alguien más. Cada persona que la cuenta le añade algo nuevo, un detalle, una emoción, una interpretación distinta, y así poco a poco la historia se transforma, crece, se adapta, pero nunca desaparece. Y resulta curioso pensar que mientras millones de personas celebran los partidos, los goles y la pasión del fútbol, existen también otras historias que habitan esos mismos espacios. Historias silenciosas, historias que no aparecen en los marcadores, que no quedan registradas en las estadísticas, que no reciben trofeos y sin embargo permanecen. Porque los lugares no solo están hechos de concreto, acero o cemento, también están construidos de recuerdos, de emociones, de experiencias humanas, y las leyendas forman parte de esa construcción invisible. Tal vez la misteriosa mujer que supuestamente recorre los pasillos del estadio exista únicamente en la imaginación popular. Tal vez sea el resultado de décadas de relatos compartidos entre trabajadores, aficionados y habitantes de Querétaro. O tal vez, como dirían algunos, existan cosas que simplemente escapan a nuestra comprensión. Cada quien encontrará su propia respuesta. Y quizá eso sea precisamente lo más valioso de una leyenda, que nunca obliga a creer, solo invita a imaginar. Esta noche hemos hablado de un estadio, pero podrían ser unas antiguas vías de tren, una casa abandonada, un bosque, una montaña, un callejón o cualquier rincón donde la memoria y el misterio se encuentran. Porque en el fondo, todas las leyendas hablan de lo mismo. Hablan de nosotros, de nuestros temores, de nuestras esperanzas, de nuestra necesidad de encontrar significado en aquellos lugares que forman parte de nuestra vida cotidiana. Y ahora, mientras las luces del estadio se apagan una vez más y el silencio vuelve a ocupar las gradas vacías, la historia regresa a donde pertenece. A los pasillos oscuros, a los ecos lejanos, a las conversaciones en voz baja, a ese espacio donde la realidad y la imaginación se rozan apenas por un instante. Quizá mañana alguien vuelva a contarla, quizá dentro de muchos años siga siendo narrada, porque las leyendas tienen una extraña forma de permanecer. Las leyendas viven en quienes las recuerdan, y mientras alguien las cuenta, nunca desaparecerán. Muchísimas gracias por acompañarnos en esta emisión Entre Susurros y Relatos. Se despide María Fernanda León. Ha sido un placer compartir con ustedes esta historia nacida entre las sombras y los ecos de Querétaro. Los esperamos en nuestra próxima emisión para seguir descubriendo esos relatos que habitan entre la historia, la tradición y el misterio. Que sigan teniendo una muy bonita velada. Nos saludamos muy pronto.
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1: Son las 8:40.

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7: Son las 9:03.
8: Temperatura 30 grados centígrados.

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2: Son las 9:19.

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2: Son las 9:36.

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2: Son las 9:49.

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5: Son las 10:03.
6: Temperatura 29 grados centígrados.

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3: Son las 10:19.

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1: Les voy a contar la historia de dos muchachos que en su juventud solían llevar serenata a la misma chica. El tiempo los separó y fue también el tiempo el que se encargó de reunirlos otra vez. Y esto fue lo que sucedió al reencuentro.
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3: Ya no tomo, gracias.

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1: José Manuel Zamacona, amigo mío, es para mí un honor decirte amigo. Y te doy las gracias, muchísimas gracias por estar conmigo en este disco que para mí son lágrimas. Para mí este disco son emociones de 30 años de carrera. Muchísimas gracias porque gracias a lo que vi en ti, ahorita soy Pancho Barraza. Muchas gracias por estar aquí conmigo, José Manuel.
2: No, hombre, Pancho, de verdad, muchas gracias a ti por esta oportunidad que me das de poder unir nuestras voces. Quiero que sepas, te admiro porque eres un luchador y de verdad damos gracias a Dios por esta oportunidad de cantar juntos. Te deseo mucha suerte en este disco de 30 años y Dios te bendiga.

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4: Son las 10:36.

Quiero darle la bienvenida a todos ustedes, de verdad, esperando que esta noche nos abracemos con la energía positiva de todos. Esto fue preparado para todos, así es que hay que divertirse. Buenas noches, vamos a continuar.

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4: Son las 10:49.

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4: Son las 11:02.
5: Temperatura 28 grados centígrados.

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5: Son las 11:20.

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7: Hola, hola, ¿cómo están? Soy Claudia Mejía. En esta ocasión vamos a hablar de un tema que le compete a las mujeres. Bueno, en parte mujeres, en parte a tu pareja, en parte a todos, porque somos una red de apoyo aquí en esta vida. Debemos de tener siempre redes de apoyo y no estamos solitos. Entonces, pues vamos a empezar. En esta ocasión vamos a hablar de endometriosis. Es una palabra medio rara y tal vez nunca la hayas escuchado, o tal vez sí, pero si eres mujer, seguramente sí. Y para eso está conmigo la doctora Alejandra López Chávez. Ella es ginecóloga y obstetra. ¿Cómo estás?
8: Hola, muy bien, muchas gracias. ¿Y tú?
7: Muy bien, aquí emocionada porque es tu primera vez.
8: Sí, la primera vez.
7: Endometriosis. O sea, yo escucho endometriosis y endometrio. Bueno, ya nosotras sabemos que el endometrio, pues es esa capita que se suelta cuando estamos en nuestro periodo.
8: Exacto.
7: ¿No? Pero se escucha más peligroso y más feo que solamente.
8: Sí, suena,
7: eso, ¿no?
8: Suena intimidante la palabra.
7: Exacto,
8: ¿no?
7: Sí.
8: Pues justo lo que mencionabas, o sea, primero hay que entender que el endometrio es esta parte bien interna del útero que va a tener básicamente dos funciones. La función uno es que se va a hacer gruesita entre una regla y la otra, se va a hacer gruesa porque se prepara para recibir un embarazo. Si en esa mujer, en ese mes, no hubo un embarazo, al terminar ese periodo, va a caerse este endometrio en forma de menstruación, ¿no? O sea, el endometrio tiene que vivir justo en la cavidad endometrial y se va a descamar mes a mes en forma de regla. Sin embargo, la endometriosis quiere decir que hay tejido que no es endometrio como tal, es tejido similar, que eso es muy importante entender, que no es endometrio, que es tejido similar al endometrio y que va a estar fuera de esta cavidad, que puede abarcar cualquier parte del cuerpo humano, desde cerebro, desde ¿qué? Pulmones, desde claro, el diafragma, pero principalmente va a estar en órganos pélvicos, que pudiera ser a lo mejor la vejiga, el uretero, el intestino, o literalmente los ovarios, las salpinges. Si bien esta es la localización más frecuente, no es la única. Entonces, realmente los síntomas van a ser múltiples, muy variados, en muchos matices, y cada paciente lo va a vivir de manera distinta. Entonces, si bien la endometriosis puede tener diferentes grados de afectación, siempre va a haber un dato que nos haga sospechar de ella.
7: Y si dices que es otro tipo de tejido que puede estar en cualquier otro órgano, si de por sí el dolor que una siente en su periodo, no me quiero imaginar el dolor que sería tener ese tejido en otro órgano. O sea, ¿esto sí es así?
8: Sí, literal. O sea, al final del día, el tejido endometrial sano que está dentro

0: normal, el normalizar el dolor, creo que es el gran error que podemos cometer desde a veces las propias pacientes que lo normalizan y también nosotros como médicos que no les damos el peso, ¿no? El justo peso a las cosas, ¿no? Entonces, tener dolor durante la regla puede ser normal siempre y cuando no afecte calidad de vida, que no sea un dolor incapacitante, que sea un dolor que te permita hacer tu vida prácticamente normal. Entonces, la endometriosis puede ser extremadamente aparatosa. Pacientes que durante la regla pueden tener sangrado a través del recto, a través de la orina, que pueden llegar a convulsionar, que pueden llegar a tener desmayos, que pueden tener focos de diarrea tremenda durante la menstruación. Y también importante no encasillarlo solo a la regla, ¿no? Porque a veces los médicos podemos caer a que solamente vas a tener dolor durante la menstruación. Y si no estás menstruando y te duele, entonces no es endometriosis. Y eso es un error, porque la endometriosis es una enfermedad crónica. Crónica quiere decir que dura mucho tiempo, que va a ser, se va a ir complicando, que va a ser una enfermedad que va a ser progresiva. Y eso hace que cada vez las molestias vayan siendo más aparatosas. Desde primero ser un dolor, entre comillas, no tan complejo, que a lo mejor con analgésico se puede tratar, a terminar en situaciones que requieran cirugía por una obstrucción intestinal, porque la función del riñón ya no está del todo bien, y todo porque esta enfermedad es muy agresiva.
1: Nos decías que hay una estadística que nos puede sorprender. ¿Cuántas mujeres lo padecen,
0: la estadística,
1: al menos en México?
0: A nivel México se estima que 1 de cada 10 mujeres van a tener algún grado de endometriosis. O sea, 1 de cada 10, es impresionante. Sin embargo, tardamos en hacer el diagnóstico en promedio de 7 a 10 años.
1: ¿Qué? ¿Por qué?
0: Es muchísimo, exacto. ¿Por qué? Porque los síntomas son sumamente diversos.
1: Wow.
0: El hecho de que el tejido puede estar a lo mejor en el intestino puede hacer que tú, al momento de la regla o fuera de la regla, puedas tener colitis, ¿no? Que tengas esta sensación de estar muy distendido después de comer ciertos alimentos, que tengas problemas al momento de evacuar, que tengas periodos de diarrea, porque el intestino se va a irritar por ese tejido y va a hacer que tengas evacuaciones sumamente líquidas, o que puedas intercalarlas con estreñimiento, porque a lo mejor está obstruida una parte del tubo digestivo, que no permite que pase la evacuación y puedes alternar entre diarrea y evacuaciones pues duras con estreñimiento y decir es que es colitis. El tema emocional es algo fundamental. O sea, vivir con endometriosis lleva a las pacientes a tener periodos de ansiedad, periodos de depresión, periodos en los que no saben qué está pasando con su cuerpo, y también es fácil que las encasillemos a, bueno, es que tienes estrés por el trabajo, tienes presiones con la pareja, tienes presiones con los hijos, y más bien va de la mano con todo esto de la endometriosis.
1: ¿Por qué les pasa? O sea, pues, ¿cuáles son las causas?
0: Pues mira, la verdad es que desgraciadamente no tenemos los médicos una certeza de una causa única. O sea, hay muchas teorías de por qué sucede la endometriosis, teorías ya muy viejitas algunas de ellas, que tienen casi 100 años de que las empezaron a estudiar. Hay otra teoría que nos habla de que esto se forma desde que éramos embriones, desde que estábamos en la pancita de nuestra mamá. Nuestras células tienen esta capacidad cuando somos embriones de decidir, bueno, tú eres una célula del hígado, te vas para el hígado. Tú eres una célula del cerebro, te vas a cerebro. Tú eres de útero, te vas al útero. Hay teorías en las que estas células no llegaron a su destino final, se quedaron en el camino y por eso quedaron implantes en varias partes del cuerpo. Hay otra teoría que habla de que el cuerpo tiene esta capacidad de transformar un tipo de célula a otra. O sea, hay células que tienen que estar en la parte más superficial de los órganos, que se llaman peritoneo, y a lo mejor sufren este tipo de transformaciones a otro tipo de célula parecida al endometrio. Entonces, la verdad es que hay muchas teorías. También hay teorías genéticas en las que hay un patrón genético de que en tu familia probablemente, si tú tienes endometriosis, tías, primas, hermanas, tu mamá probablemente también tenga endometriosis. Y también cada vez nos acercamos más al tema de las enfermedades autoinmunes, porque hay una cierta relación en pacientes con lupus, en pacientes con artritis reumatoide, esas enfermedades que son también muy difíciles de diagnosticar y que también pueden tener una correlación con endometriosis.
1: Aquí en el ISSSTE sabemos que de primera instancia hay que ir a nuestra clínica.
0: Sí.
1: Ellos nos referirán al especialista. aquí en el ISSSTE hay todo este grupo de apoyo, tanto emocional como médico?
0: Pues la verdad es que como tal un grupo de apoyo específico para endometriosis, en el tema emocional todavía no, en la parte de psicología todavía no lo hay. En la parte quirúrgica, pues el abordaje

0: Ideal es vía laparoscopía. No se sugiere tanto la cirugía abierta porque va a ser bastante más agresiva de por sí. Entonces, en el ISSSTE, en hospitales de tercer nivel, como el 20 de noviembre, como en el López Mateos, como en el 1 de octubre, que hay este abordaje de cirugía laparoscópica, es una buena herramienta. Y todavía más pensando en cirugía robótica. La cirugía robótica viene a ser un parteaguas en el manejo de enfermedades tan complejas como es la endometriosis. Entonces, en este momento, hasta donde tengo entendido, solamente en el 20 de noviembre hay Da Vinci, y eso nos va a dar una oportunidad a los médicos y evidentemente a las pacientes para que tengan manejos mucho más integrales.
1: Me dio mucho gusto que estés aquí.
0: Ay, a ti, muchísimas gracias por la invitación. Estoy muy contenta, me encanta hablar de este tema porque siento que como médicos tenemos la responsabilidad con las pacientes de hablar de este tema que a veces está muy oculto.
1: Gracias, yo soy Claudia Mejía. Nos vemos en un siguiente episodio. Hasta pronto.
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7: Son las 11:47.
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7: Son las 11:49.

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7: Temperatura 28 grados centígrados.

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11: Son las 12 con 25 minutos.
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2: 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En Totlaltipac de la Huasteca Hidalguense, los ríos, manantiales y montañas forman parte de nuestra vida diaria. El agua que utilizamos para beber, cocinar y cultivar proviene de esos ecosistemas que han sostenido a nuestras comunidades desde tiempos ancestrales. Por eso, es que es necesario insistir en la preocupación que ha generado el anuncio sobre la posibilidad de emplear la técnica del fracking para extraer petróleo y gas atrapados en capas de rocas profundas. Aunque el fracking ha incrementado la producción de energía en distintos lugares del mundo, en países como Estados Unidos, Inglaterra y Argentina, se han reportado afectaciones de sismos causados por las perforaciones y contaminación de fuentes de agua que ya no pueden utilizarse para consumo humano. Por estas razones, preocupa que en Totlaltipac de la Huasteca haya fracking. Para los pueblos nahuas, tepehuas, tenec y otros habitantes de la Huasteca, el territorio es mucho más que una extensión de tierra. Es el espacio donde se conservan conocimientos, lenguas, tradiciones y formas de vida heredadas de nuestros ancestros, y donde el agua es el núcleo de todo esto.
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5: Son las 12:39.
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6: Hola, sí, estamos en Contacto Académico, alegres, contentos, con un gran orgullo y ahorita en cierta manera entre bromeando, pero también con mucho gusto porque les digo aquí a mis colegas que estamos en un ambiente de ingeniería y empezamos a dar algunas pautas y características que yo he aprendido, sobre todo ahorita que trabajo a un ladito del doctor Rogelio Escorcia Hernández, y entonces yo le decía, ¡ay, qué miedo, es un ingeniero! Y ahora le digo, ¡ay, qué bueno, es un ingeniero! Y lo abrazo y lo disfruto y aprendo muchísimo, porque finalmente tenemos pautas muy representativas cada disciplina, cada profesión, cada área, y nos vamos complementando muy bien. Entonces, pues ayer se celebró en grande el Día del Ingeniero y de la Ingeniera, y lo festejamos mucho, y por eso el doctor

0: Muchas gracias por la invitación, un placer estar aquí.
1: Y a la doctora Liliana Lizárraga Mendieta, muchas gracias por acompañarnos este día.
2: Al contrario, gracias.
1: Y pues estamos aquí sobre todo pues para platicar estas características que ya nos estaban ustedes compartiendo y que de verdad se ve, se siente, se observa, se comprende, se disfruta. Y muchas veces, pues, de esa manera recurrimos a ustedes para muchas cuestiones, ¿no? Entonces, pues, me gustaría iniciar esta charla con ustedes preguntándoles, que siempre es una pregunta a veces obvia, pero que de pronto no comprendemos cuando no estamos en ese espacio, ¿no? Entonces, de pronto, ay, ¿por qué te gusta el periodismo? Y hay una historia ahí detrás de que a lo mejor una maestra, a lo mejor ya traemos esa vocación o algo nos llamó la atención. Entonces, me gustaría saber cómo fue esa elección de la ingeniería. Entonces, si quieren, empezamos con la maestra Valeria.
0: Gracias. Bueno, pues en mi caso ha sido multidisciplinario porque yo soy arquitecta de profesión. Estudié una maestría en ingeniería y ahorita estoy estudiando un doctorado en ciencias. Entonces, pues la ingeniería ha sido parte importante porque pues a través de conocer las distintas disciplinas, pues he encontrado que la ingeniería siempre está presente. En todas las cosas en las que hay cierto nivel de ingenio, hay que solucionar, resolver, pues hay procesos de ingeniería. Entonces, a mí me ha gustado mucho meterme en este ámbito y pues yo creo que surge este camino a través de las diferentes etapas de la vida en las que fui entendiendo, ¿no? Primero paso como por la parte de la arquitectura y empiezo a notar que hay ciertas cosas que me gustaría aprender para poder desarrollar mejor mi disciplina y al aprender estas cosas, pues me voy sumergiendo entre otras disciplinas, en este caso pues ingeniería, y pues me ha gustado bastante, entonces sigo ese camino y creo que lo seguiré.
1: Sí, me decía la maestra Valeria cuando la invité, es que yo soy como en parte de arquitectura, pero estoy en ingeniería. Le digo, ay, pero es bonito hablar como de esos dos amores, le decía yo, que de pronto parece que tienen diferencias, pero tienen muchas coincidencias, ¿no?
0: Claro.
1: Así que qué bueno que está en esos dos escenarios y los disfruta. Y también aprender a respetar cada escenario, porque hay veces que dice, bueno, o sea, arquitecto, ingeniero es lo mismo. Y no, ¿cómo crees? No, son cosas muy, aspectos muy diferentes que tenemos que comprender desde fuera y admirar desde dentro, ¿no? Entonces, pues yo creo que es un gran espacio que tenemos que aprovechar. Ingeniero Roberto Pichardo, ¿qué nos puede compartir?
3: Bueno, muchas gracias, doctora. Yo creo que a mí surgió el interés por la ingeniería a raíz de que en casa había necesidad de hacer muchas cosas. Primeramente, entonces, el ejemplo de mi padre fue siempre vamos a hacer y hacíamos de todo. La otra es que he tenido una formación totalmente técnica. Desde la secundaria tuve una formación técnica en carpintería y algo que me motivó muchísimo porque tuve excelentes maestros y un excelente taller. Entonces, aprendí muchas cosas y me encantó. A partir de ahí estudié un bachillerato técnico de máquinas y herramientas, una ingeniería en donde también se realizaban bastantes proyectos y luego una maestría en diseño. Y pues comprobé que la ingeniería era algo bonito porque todo eso que aprendí de usar máquinas lo llegué a aplicar en la industria y fue maravilloso. Y bueno, pues ahora aquí estamos en la educación tratando de compartir un poquito de las experiencias que hemos acumulado.
1: Sí, eso también ahorita lo vamos a platicar porque empieza primero esa vocación, ese descubrimiento de esto me gusta, aquí me encuentro desarrollando pues estas habilidades que sin duda cuando las vamos especializando pues nos van delatando a qué nos podemos dedicar y cómo lo vamos a disfrutar. Y doctora Liliana, ¿qué nos puede compartir?
2: Pues justamente hace un rato, cuando veníamos hacia acá, veníamos compartiendo un poco de nuestros inicios, cómo nos inclinamos por nuestras respectivas profesiones, y les comentaba que yo descubrí mi gusto por mi profesión, yo soy ingeniera civil, precisamente porque yo empecé descubriendo que me gustaba el dibujo, pero después encontré que me gustaban los problemas. Y más adelante, ya en la docencia, yo aprendí que en realidad, y es lo que les digo a mis estudiantes hoy en día, que en realidad, pues el ingeniero, su formación principal es aplicar la creatividad, pero con el paso del tiempo,

0: tiempo he ido viendo cómo aplicamos la creatividad no para resolver problemas, porque si nos concentramos en eso, todo el tiempo estamos encontrando problemas. Entonces, yo trato de verlo como aplicando la creatividad, en este caso desde la ingeniería civil, es más bien para buscar soluciones y no centrarnos en los problemas, que ya de por sí hay muchísimos, ¿no? Entonces, así fue como llegué yo a esta disciplina y cada día que pasa, cada año, a través del trabajo que realizamos también como académicos y en nuestro propio aprendizaje, ya mezclándonos, colaboro mucho con la maestra, he aprendido también a través de conocer lo que hacen los compañeros, el maestro Pichardo a través de la ingeniería industrial, pues cómo hay esta interrelación. Y cómo el aprender de lo que las otras disciplinas pueden nutrir en lo que nosotros hacemos, cada vez nos ayudan a fortalecer esas soluciones que nosotros podemos proponer en este caso a la ciudadanía.
1: Ay,
0: Entonces, eso
1: me
0: me gusta.
1: encanta y le digo que entre más convivo con ingenieros, lo voy comprendiendo y voy imaginando así un espacio en donde ustedes cómo van acomodando todo y parece que todo no era tan
0: Uno
1: complicado,
0: no
1: ¿no?
0: deja de aprender.
1: Así es. Y bueno, pues está la ingeniería, está ese gusto, esa pasión, pero también hay algo muy bonito en ustedes que la están compartiendo en la educación, que están dando clases, que están formando a nuevos y a nuevas ingenieras y que eso también es muy representativo en nuestra universidad. Entonces, ¿cómo llegaron a la universidad? ¿Por qué decidieron también ahora estar de este lado de formar ahora a personas en la ingeniería? Por favor, maestra
2: Sí,
1: Valeria.
2: bueno, en mi caso fue muy curioso porque pues yo empecé a trabajar precisamente en el área de arquitectura, en gobierno, y se dio la oportunidad por una maestra que se fue a hacer su maestría al extranjero, que yo pudiera entrar a impartir una clase de dibujo e interpretación de planos. Y pues tenía esta facilidad de que todo lo que vivía en el trabajo, todas las experiencias con las empresas, los ingenieros, etcétera, que llegaban a hacer gestiones, pues me daba la oportunidad de poder compartir un poco de ello con mis alumnos, porque entré a trabajar, a dar esta clase, y pues compartía todas esas experiencias, y era muy padre, era muy significativo, me dio mucho gusto, sobre todo porque a pesar de que yo soy arquitecta, entré en ingeniería civil. Y también la forma en que piensan los estudiantes de una y otra licenciatura son muy diferentes. Entonces, pues yo me empecé a enamorar más de la ingeniería porque efectivamente tienen un hambre de aprender, son muy ingeniosos, incluso son muy detallistas, son muy buenos dibujantes también. Entonces, con el paso del tiempo, pues se van dando otras oportunidades de otras asignaturas y en cada una, pues se van desarrollando nuevas habilidades, lo que también permeó en que pudiéramos desarrollar otros proyectos, porque no solo se fue ahora la parte de la docencia, sino que también empezamos a desarrollar investigación. Y al desarrollar investigación, pues es muy padre trabajar con personas que tienen mucha creatividad. Los estudiantes vienen de diferentes lugares, con diferentes usos y costumbres, con diferentes necesidades y de diferentes ambientes. Entonces, pues las necesidades de personas que vienen de la sierra o personas de aquí de Pachuca o de otros estados, pues se van reflejando en los proyectos que ellos quieren desarrollar. Entonces, ¿y qué pasa si le echamos un poquito de esto, ¿no? Vamos a hacer ahora, por ejemplo, en el área que yo trabajo, o que inicié trabajando, fue en construcción en materiales sustentables. Entonces, pues empezamos a usar plásticos, empezamos a usar otros tipos de desechos industriales o de HAL. ¿Y qué pasa si empezamos a hacer como nuestra mezcolanza? Y es muy divertido. Entonces, como dice la doctora, pues siempre estamos aprendiendo. Siempre en este proceso los estudiantes aprenden de nosotros, pero nosotros aprendemos mucho más de ellos.
1: Así es, sí, ese es el secreto, pero no hay que decirles porque van a ver que lo disfrutamos bastante. Bueno, pues antes de que nos comenten nuestros otros dos invitados cómo inició este gusto por la enseñanza, vamos a un pequeñito corte y ahorita regresamos.
3: Justicia, unidad y transparencia.

0: las que nosotros tenemos en nuestra área académica, ingeniería industrial, ingeniería civil, arquitectura, tienen mucho futuro. Voy a aprovechar este espacio sobre todo para esas generaciones que están pensando en qué estudiar o los papás, qué va a ser de mis hijos en el futuro, ¿no? ¿Qué les espera? ¿Qué profesión van a elegir? Porque son profesiones que efectivamente con todos estos avances tecnológicos tienen mucho futuro en el campo laboral. Y actualmente que nosotros nos encontramos en este proceso de actualización curricular de nuestros programas educativos, en toda la universidad está ocurriendo, pero los nuestros pues se están orientando precisamente en atender estas nuevas necesidades del mercado laboral y pues foros económicos mundiales, por ejemplo, lo están identificando. Los empleos más demandados, no solamente ahorita, sino en los próximos años, son todos aquellos relacionados con la ingeniería, pero sobre todo aquellos en donde las habilidades blandas, el pensamiento crítico, la creatividad, el ingenio se continúen desarrollando porque eso es lo que se necesita para procesos de automatización, para todo este desarrollo de nuevos avances tecnológicos. Entonces, pues nosotros estamos muy tranquilos porque nuestras profesiones siguen teniendo muchísima demanda y en el presente y en este futuro que nos depara la tecnología, pues seguiremos teniendo muchos requerimientos y mucho mercado laboral por atender.
1: Ese es un escenario magnífico, sin
0: Sí,
1: duda, ¿no?
0: nada más que pues nos tenemos que mantener actualizados todo el tiempo. Preparación, actualización, eso siempre.
1: Así es, y pues para ir cerrando esta primera parte, doctora Liliana, aprovecharé que ahora está ahí en el área académica para que nos presuma esa área académica. ¿Qué le gusta más de ella? No le voy a decir que no, porque están aquí varios testigos, pero ¿qué le gusta más de esa área académica de nuestra universidad?
0: Pues precisamente, ay, es que precisamente lo que hacemos, lo que somos como capital humano, porque lo que nosotros desarrollamos creo que son las disciplinas que nosotros elegimos por vocación y que lo estamos haciendo por el gusto de hacerlo. Las líneas disciplinares que se desarrollan en los distintos cuerpos académicos, grupos de investigación, han sido diseñadas y elegidas por los distintos equipos de trabajo. Entonces quiero pensar que los compañeros y compañeras están desarrollando lo que hacen en la docencia, en la investigación, más allá de por un compromiso laboral, un compromiso académico, por el gusto y la ética personales también.
1: Así es, porque ahí está la pasión, ¿no, ingeniero Roberto?
2: Sí, definitivamente. A mí últimamente me han estado preguntando mucho que cuándo me voy de la universidad.
1: Ay, no.
2: Y yo les comento que la verdad que a pesar de que ya cumplo con todos los requisitos, hoy para mí es un gran orgullo y un motivo el conocer tantos alumnos, que eso me motiva a quedarme y hacer el trabajo con pasión. Les digo, yo ya no trabajo, yo vengo ya prácticamente a divertirme, porque la vida así, hoy para mí así lo es. No es un trabajo, es una forma de compartir con todos los compañeros. Así le hacía la pregunta a la doctora, yo me voy a permitir decir que tenemos un excelente ambiente de trabajo en el área académica. Por supuesto, hay algunas diferencias por ahí de algunos, pero en forma general tenemos un ambiente de trabajo cordial, agradable y sobre todo trabajo en equipo. Y eso es fantástico.
1: Sí, y es también algo que yo observo y admiro y trato de seguir en la ingeniería, ¿no? Esa maravilla de trabajar en equipo y ahorita se nota con tenerlos aquí presentes, con que hayan aceptado este espacio de contacto académico. Y les agradezco mucho, maestra Valeria Volpi, que haya aceptado la invitación, al ingeniero
0: Gracias.
1: Roberto Pichardo, a la doctora Liliana Lizárraga. Y no se vayan, ¿eh? Porque vienen otras voces de la ingeniería a compartirnos su pasión y su amor. Pero vamos a un pequeñito corte y ahorita regresamos.
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1: Es la 1:09.
2: Temperatura 28 grados centígrados.

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5: Es la 1:27.

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1: Es la 1:41.
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0: Hola, ¿qué tal? ¿Cómo están? Bienvenidas y bienvenidos a este su programa Desearte. Y yo le doy gracias al cielo que no hay fútbol y que pueden ustedes concentrarse en este programa. Saludos a Huejutla, a San Bartolo Tutotepec y al Valle de Tulancingo, quienes nos están escuchando a través de Radio UAEH Pachuca. Recuerden que es una producción de Radio UAEH Pachuca, su programa Desearte. Gracias a nuestro productor, que lo tuvimos el día de hoy, lo vamos a tener muy movido, y también a Sergio Martínez, que es nuestro productor, y también en los controles, saludo a Rodolfo Ortiz, y en las antenas de Cubitos, Armando Muedano. Recuerden ustedes que es todo un equipo el que hace posible que ustedes reciban esta señal ahí en su aparato receptor. El día de hoy tenemos un artista invitado, un artista grande, un gran compositor mexicano, y además de que es un gran compositor mexicano, hace dos conciertos de nuestra orquesta sinfónica. O sea, mañana se cumplen dos viernes de que la orquesta interpretó su concierto para guitarra y orquesta número uno. Estoy hablando del maestro Eduardo Angulo. Él va a estar con nosotros. Yo soy Corina Martínez. Quédense con nosotros. Esto promete.
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0: Eduardo Angulo Sánchez, nacido en Puebla, México, es un compositor, violinista y violista, cuya obra ha trascendido fronteras, resonando en salas de concierto de Europa, Asia y América. A los 7 años inició sus estudios musicales en el Conservatorio Nacional de Música de México, bajo la dirección de Vladimir Wolfman. A los 17 años representó a México como violinista en el Carnegie Hall de Nueva York con la American Youth Performs, y poco después formó parte de la World Youth Symphony Orchestra, con la que grabó para la cadena ABC en Estados Unidos. Graduado con mención honorífica por el Conservatorio Nacional de Música de México, su inquietud artística lo llevó a continuar estudios de posgrado en violín y composición en el Real Conservatorio de La Haya, Holanda, gracias a una beca del gobierno holandés, donde llegó a ser concertino de la orquesta institucional y se graduó obteniendo el premio de excelencia. Su carrera lo llevó a ofrecer conciertos en diversas ciudades de Europa, especialmente en Holanda y Alemania, donde grabó con su cuarteto para la radio alemana. Con una trayectoria musical de más de 50 años, Eduardo Angulo ha dedicado su vida principalmente a la composición, creando un catálogo amplio y diverso para abarcar música sinfónica, de cámara, coral y conciertos para distintos instrumentos. Su música ha sido interpretada por reconocidas orquestas, como la Orquesta de la Radio y Televisión Española, Orquesta de la Radio de Colonia, Alemania, Filarmónica de Moscú, Sinfonietta Bournemouth, Inglaterra, Orquesta Filarmónica de la Ciudad de México, Sinfónica Nacional de Panamá, entre muchas otras. Sus obras se han escuchado en importantes festivales internacionales, como el Festival Internacional Cervantino en Guanajuato, México, el Festival de Guitarra de Danzig, Polonia, la Semana Internacional de la Guitarra en Schweinfurt, Alemania, y Festival Internacional Frauchi de Guitarra en Moscú. En Europa, su obra ha sido editada y grabada por sellos como Thorophon, Naxos y Edition 49, destacando títulos como Suite Mexicana, Divertimento, Die Vogel, Paseos, Páginas de Bronce, 2 sonatas para guitarra y 2 conciertos para guitarra y orquesta. Su música, de lenguaje profundamente expresivo y luminoso, combina raíces mexicanas con un refinado sentido contemporáneo, logrando un eco propio dentro del panorama internacional. Ha recibido reconocimientos en concursos internacionales, como en el concurso Alberto Ginastera, en Argentina, 1996, y el concurso de composición de Schweinfurt, Alemania, en 2003. Además de su labor creativa, mantiene una presencia activa como intérprete, participando en estrenos de sus propias obras, como el concierto para viola y orquesta, en el que fungió como solista. Actualmente radicado en Cuernavaca, México, Eduardo Angulo continúa creando música que dialoga entre lo íntimo y lo universal, reafirmando su lugar como uno de los compositores más reconocidos de la música mexicana contemporánea. Eduardo Angulo, bienvenido a Desearte.
1: Es así como presentamos a este gran mexicano. Y la primera pregunta que yo le voy a hacer, bueno, antes que nada, bienvenido a este su programa Desearte. Gracias por aceptar la invitación para estar con los y las radioescuchas de este programa, maestro Angulo. No está escuchando el maestro Angulo, no está escuchando mi audio. ¿No escucha usted? Wow, espéreme un momento. Son pequeños ajustes.
2: Ahorita ya.
1: Ya no.
2: ¿Ya?
1: Bájale al de ella cuando esté hablando. Ahora sí, ya estamos al aire y todos nos están escuchando en Huejutla, en San Bartolo, en Tulancingo y aquí en Pachuca, ¿sí? Nos están escuchando. Y allá en Cuernavaca, el maestro Angulo nos escucha. Perfectamente. Ahora la que no escucha soy yo. Qué barbaridad, qué pena, queridas y queridos radioescuchas. Yo le preguntaba, maestro, si ahorita le daba yo la bienvenida. Le decía yo que muchísimas gracias por aceptar la invitación para estar con nuestras y nuestros radioescuchas, maestro.
3: Es un honor y un placer para mí. También, muchísimas gracias.
1: Voy a empezar con una pregunta. Voy a empezar con una pregunta, maestro. La pregunta es, hace 15 días, el viernes hace 15 días, mañana se van a cumplir, de hecho, estuvo usted presente, y creo que no solamente en el concierto, sino también durante los ensayos de nuestra Orquesta Sinfónica, dirigida magistralmente por el maestro Martínez Alpuente. Maestro Angulo, ¿cuál fue su impresión, independientemente de que usted estuvo en los ensayos de nuestra orquesta, cuál fue su impresión en el momento en el que sale ya el concertino, todos, la audiencia le aplaude al concertino, después sale ya el director y da la primera llamada el director para que arranque la música? ¿Cómo se sintió usted ahí entre el público? Yo lo veía desde lejos, yo hubiera querido estar ahí junto a usted para sentir de cerca ese sentimiento de escuchar una pieza que usted compuso.
3: Bueno, antes que nada, el componer es como soñar. Yo cuando estoy componiendo estoy realmente soñando. Y cuando oigo mi música es como cuando los sueños se hacen realidad. Esa es la sensación de hacer un sueño en realidad. No importa que sea una obra, pues que como el caso del primer concierto, que ya fue escrito hace más de 30 años, uh-huh. Una obra bastante antigua, pero no importa. El volver a escuchar siempre es como volver a realizar un sueño. Yo la soñé mucho tiempo y ahora la estoy escuchando, y para mí escuchar mi música tocada es como un sueño hecho realidad.
1: Y es un sueño hecho realidad.
3: 30, no le escucho.
1: Ya no me escucha. 30 años, ¿ya me escucha?
3: Ya, ahora lo escucho.
1: Ya, gracias. 30 años que usted compuso este concierto para guitarra y orquesta. También he visto que, he estado ahí husmeando su experiencia y en YouTube, su página. Desde luego ustedes la pueden encontrar, queridas y queridos radioescuchas, como Eduardo Angulo, así en San Google, y van a ustedes a poder escuchar otras piezas compuestas por el maestro. Pero he visto que también ha compuesto, y en su semblanza que leyeron, música para orquesta de cámara, música para coros también. 30 años tiene que este concierto fue interpretado por primera vez. Ha sido interpretado muchísimas veces seguramente por diferentes orquestas y de diferentes solistas. En esta ocasión estuvo un español haciendo el solo, ¿verdad?, de guitarra, los solos de guitarra dentro de lo que es el concierto. Dígame esta interpretación de este gran intérprete de la guitarra español que nos visitó también hace 15 días. ¿Cómo lo sintió, maestro?
3: Muy, muy bien. Rafael Aguirre es un extraordinario guitarrista, es un guitarrista que se nota que tiene una experiencia increíble. Entonces tocó el concierto con todo el aplomo, con toda la tranquilidad y con toda la conciencia que se le nota, aunque es realmente todavía muy joven, creo que tiene 40 y tantos años, uh-huh. pero porque realmente es muy joven, pero ya suena, él ya suena como todo un viejo lobo de mar. Y eso me encantó, me gustó muchísimo el aplomo y la serenidad con la que él encaró la obra. Lo hizo con un profesionalismo increíble. Yo realmente estaba muy, muy complacido con su ejecución.
4: Sí, yo creo que el público que estuvimos presentes lo disfrutábamos y sabíamos que era una gran ejecución porque veíamos, o sea, lo que estábamos escuchando era grandioso, emotivo, que yo creo que al final la música es eso, despertar emociones. Para ustedes quienes componen, pues ese es su objetivo seguramente, ¿verdad?
3: Desde luego, es lo que quiero, que el público reaccione, que sienta. Lo que el público sienta es la realidad. Eso es lo bueno.
4: Maestro, vamos a ir a un pequeño corte de la estación y regresamos. Quédense con nosotros, esto promete.
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8: Es la 1:56.
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0: Continuamos con el maestro Eduardo Angulo, quien es violista, violinista y compositor. Y maestro, esa es mi siguiente pregunta. Cuando usted está estudiando la carrera, ¿en qué momento decide que debe de ser violín? O perdón, a lo mejor estoy equivocada y se decide desde que usted entra al primer año de la escuela de música. No sé, por favor, ¿en dónde estudió?
1: Yo estudié en el Conservatorio Nacional de Música.
0: De México.
1: Uh-huh. Empecé desde los 7 años a tocar violín. Yo en principio fui violinista concertista, era lo que yo quería, desde los 7 a los 19. A los 19 me gradué en el Conservatorio Nacional de Música. Después partí a Holanda para hacer mi posgrado en violín y composición en el Real Conservatorio de Música de La Haya. Ahí me gradué, me dio un premio de excelencia. Y después regresé a México.
0: Así como no queriendo la cosa, queridas y queridos radioescuchas, me dieron premio de excelencia. Bueno, continúe, por favor.
1: Regresé a México y aquí una vez en México, no es que decidiera, sino simplemente me di cuenta que para mí lo más importante no era el violín, sino era el escribir. Y pues me dediqué a escribir y prácticamente dejé el violín.
0: Ajá. Yo desconozco, y seguramente muchos de los radioescuchas en este momento, las y los radioescuchas, desconocemos qué implica el estudiar un instrumento y después ser compositor. O sea, a mí de repente pienso, no es lo mismo la partitura, o sea, estas hojitas, queridas y queridos radioescuchas, que tienen todos los músicos en la orquesta, que pues están escritas en un pentagrama, las notas musicales, y yo pienso que no es lo mismo lo que tiene escrito un violín que lo que tiene escrito las percusiones o lo que tienen los entonces usted decide escribir música, decide componer música, pero compone música para todos los instrumentos de la orquesta. Sí. ¿Estoy en lo correcto?
1: Sí, claro, o sea, si uno se dice compositor, debe componer para todo. Ajá. Debe conocer todos los instrumentos. Desde que yo solamente escribo para violín, pues no, de eso no serviría de nada. Claro, puede uno escribir para un violín, desde luego, el bellísimo instrumento, pero ¿de qué sirve si uno no conoce todos los demás instrumentos? El deber de un compositor, el que se dice compositor, debe a fuerza conocer todos los instrumentos, a fuerza, a profundidad. No quiere decir que los tengamos que ejecutar, eso sería imposible, pero sí conocer. Debemos de ver las posibilidades físicas de cada instrumento, cada timbre, cada color de instrumento, lo debemos de conocer perfectamente. Esa es nuestra obligación, no es ningún chiste, ¿verdad? Tenemos que hacerlo. Si nos llamamos compositores, debemos por obligación conocer todos los instrumentos.
0: Sí, no, yo no me imagino, si usted estudió en México violín, se va a estudiar al extranjero, a La Haya también, y allá se gradúa de violín, regresa usted e interpreta violín, pero se da cuenta de que quiere hacer música, escribirla, componerla, vamos. Yo no me imagino que usted pudiera pues tomar un fagot e interpretarlo, porque para eso se necesitan pulmones principalmente, ¿no? Labios, o sea, no sé. Sí, sería muy difícil que un compositor pudiera dominar los instrumentos, todos los instrumentos de la orquesta. Yo lo veo imposible. ¿Usted sabe de alguien así?
1: No, que yo sepa no existe eso, pero sí, le digo, es nuestro deber conocer cada familia. O sea, conocer perfectamente las cuerdas, conocer perfectamente las maderas, los metales y las percusiones. Es nuestra obligación. O sea, no podemos escribir si no conocemos perfectamente cada instrumento. No hay cosa más penosa si uno escribe para orquesta, llegue, por ejemplo, el trombón y le diga: oiga, ¿sabe qué? Es que lo que usted escribió no lo puedo tocar. Es una tontería, y si llega a pasar, ¿eh? O sea, es lo peor que puede pasar, ¿no? ¿Sabe qué? Es que eso que escribió usted, yo no lo puedo tocar, porque es físicamente imposible. Hay que conocer el instrumento, hasta dónde llegan los graves, hasta dónde llegan los agudos, dónde es más potente, dónde es más débil. Eso, cada instrumento es un mundo diferente y es nuestra obligación conocerlo.
0: Claro. Pues sí, es la primera vez, maestro, y se lo confieso, que en esta revista cultural radiofónica de Searte, tengo la oportunidad de entrevistar a un compositor, y me parecía muy importante que quienes los están escuchando en este momento entiendan esta profesión, entiendan esta pasión por la música de un ser humano que lo lleva a hacer de la música su principal fuente de trabajo, su principal motivación, y que pueda componer de cada uno de los instrumentos, que eso es algo pues que únicamente una persona que se ha especializado, que ya tiene una carrera, que tiene trayectoria en la música, puede realizar.
1: Sí.
0: La pregunta que en este momento me convendría, nos convendría escuchar su respuesta es, ahora, ¿cuándo fue que usted compone la primera pieza y cuál es?
1: En realidad, yo no lo sabía, pero yo he compuesto toda mi vida. Sin saberlo, yo de niño, así, de pronto me ponía a cantar algo o me acordaba de cosas que no había escuchado. Y yo en ese momento yo no sabía, pero yo ya estaba componiendo. No lo sabía,

0: Mi mamá me mima, se puede escribir desde cuando uno tiene 7 años. La música no. El proceso musical es muy tenerlo primero en la cabeza y de ahí pasarlo al lápiz y del lápiz al papel. Eso implica un gran, gran, gran esfuerzo y gran conocimiento, porque igual uno puede componer, pero si no puede escribir exactamente lo que uno está pensando y que quiere escribir, creo que es el gran problema de la composición. Podemos tener muchas grandes ideas buenísimas aquí, pero si no sabemos cómo llevarlas al papel y hacérselas del conocimiento de cada músico, de nada sirve que tengamos una gran imaginación si no la podemos poner al papel. Mientras no la escribamos, eso no existe.
1: Claro. Oiga, maestro, y esta situación de llevar al papel lo que se está aquí pensando, lo que se está sintiendo acá, ¿no? En el corazón, en la mente. La siguiente pregunta sería, cuando usted termina en La Haya, ya se gradúa con excelencia en violín, a partir de ahí, usted ya es intérprete, pero ¿cuándo es que usted empieza a estudiar para componer? ¿La carrera le ayudó o tuvo que estudiar muchísimo más o poquito más? No sé, o tiene que seguir
0: No,
1: estudiando
0: me ayudó
1: actualmente.
0: muchísimo, me ayudó muchísimo el ser concertista, desde luego, muchísimo. Fue, de hecho, yo nunca tuve un maestro de composición, así como tal, nunca lo tuve. En Holanda estudié composición y, perdón, pero a mí no me gustó. O sea, no me gustó, no voy a decir nombres, nada, pero no me gustó como según ellos me trataron de enseñar. Yo sentí que no aprendí absolutamente nada
1: En composición.
0: en composición. Sí, fue muy, para mí fue muy, pues sí, no triste, pero porque todavía no tenía yo esa gran ilusión de ser compositor, pero ya tenía yo el interés por la composición y estudié composición allá en el Real Conservatorio. Desgraciadamente no me gustó. No me gustó cómo me enseñaron, no me gustó lo que aprendí. Yo siento que no me sirvió de nada porque no era lo que yo quería hacer. En ese momento, el conservatorio tenía una línea que yo no quería seguir. No era la línea que a mí me gustaba. Lo que me pusieron a escribir allá, lo que me hicieron escribir, lo que estaba, la línea que seguía el conservatorio, y no era la mía. Definitivamente no tenía nada que ver con lo que yo sentía ni lo que yo quería escribir, y de eso me di cuenta. De hecho, cuando regresé de Holanda, pues no, yo casi dejé de escribir porque no me gustó lo que, según ellos, tenía yo que escribir. Fue cuando llegué a México que tenía yo muchas ganas de escribir y decía yo, pues es que no puedo escribir porque no es lo que ellos quieren. Y llegó el momento que dije, bueno, un momento, ellos, bueno, ¿qué me importan ellos? Yo voy a escribir lo que yo quiero y lo que realmente me sale y lo que yo quiero escribir. Y aquí en México empecé a escribir ya en serio. Pero obviamente no tenía nada que ver con lo que me trataron de enseñar en el Real Conservatorio de Música de Holanda. Nada, nada. Totalmente divorciado de eso. Empecé a escribir lo que yo quería, lo que yo sentía. Y claro, a veces mi música no es la políticamente correcta, nunca ha sido la políticamente correcta. Yo soy, bueno, ya no soy ahora joven, pero hace 30, 40 años era un joven compositor. Supuestamente un joven compositor debe escribir cierto tipo de música. Que yo no escribo esa música, yo soy muy conservador en mi manera de escribir. A mí me encanta la tonalidad, me encanta la forma, yo puedo llorar cuando oigo a Mozart, porque me emociona de tal manera que a mí no me asusta escribir un acorde de do mayor. Creo que la música tonal y la melodía a mí todavía me sigue diciendo mucho. Y creo que todavía hay mucho, mucho, mucho que escribir dentro de la tonalidad y dentro de la armonía tradicional. Que mi música es totalmente tonal. Y supuestamente un compositor joven, yo ya no soy joven ahora, pero hace 30 años él lo era,

0: No debería escribir eso, debería escribir otro tipo de música.
1: Como más experimental.
0: Mucho más experimental, que a mí en lo personal no me llena. No me llena, honestamente. Yo escuché esa música experimental desde hace 60 años. Perdón, yo me acuerdo de eso hace 60 años,
1: Sí.
0: cuando empezaba en la música. Y sí, hace 60 años a mí me sonaba, ay, suena raro, es muy diferente, ¿verdad? Ahora, después de 60 años, sigue sonando igual. Nada más que ya suena viejo.
1: Maestro,
0: Chistosamente, lo moderno y lo ya suena muy viejo.
1: Oiga, maestro, vamos a ir a un corte de la estación y regresamos.
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4: Son las 2 con 11 minutos.
5: Temperatura 28 grados centígrados.
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0: qué pena, pero pues tenemos que seguir platicando con usted. Estamos interrumpiendo en este momento así un solo, ¿no? De la guitarra.
1: Está bien, está bien.
0: Maestro, yo cuando estaba presente ahí en el aula magna Alfonso Cravioto con además pues el aula estaba pues a su capacidad casi, con muy pocos asientos desocupados, que eso es extraordinario también. Yo cuando estaba ahí, maestro, en algunos momentos yo percibía como música mexicana. O sea, o sea, yo sé que usted es mexicano, desde luego, nació en Puebla, en fin, o sea, ya lo dijimos, pero esta situación que tenemos de entender que el huapango de Moncayo es la pieza de orquesta, ¿no? Y bueno, ahora ya la interpreta el mariachi también, y hasta un trío la puede medio interpretar ahí, ¿no? Como que sentimos que el huapango de Moncayo es lo máximo y es la máxima representación en música para orquesta que puede haber de México. Y sin embargo, nos encontramos con un compositor al que yo desconocía su música y también, desde luego, su trayectoria, todo, y me vengo a encontrar con música que me identifica, que me da ese gusto de sentir a mi país ahí en la orquesta. ¿Nos puede platicar un poco al respecto, por favor?
1: Claro, claro. Ese primer concierto que escucharon fue un encargo. Me lo encargaron en Alemania. Mi editor, fue un encargo conjunto entre mi editor y un guitarrista alemán, un gran guitarrista alemán, Michael Troster. Entonces, cuando yo escribí el concierto, desde luego que yo quería que el concierto tuviera el color y toda la intención mexicana. A mí era para mí de gran interés que a la hora que la gente escuchara el concierto se diera cuenta que es de México. No por eso quiere decir que es de guarachazo, que sea claro que no. México es muchísimo más que eso, muchísimo más. Pero sí, en todo momento del concierto siempre hay elementos, incluso de música autóctona mexicana, siempre hay ese elemento muy místico del mexicano, del realismo mágico mexicano. Ahí está en todo el concierto, nada más que al principio está un poquito oculto. El primer movimiento del concierto es una especie de uno tiene que dejar salir la bestia que lleva dentro, es una liberación. Primero está en cadenas y es como romper las cadenas y salir. El primer momento es eso, es una liberación, es un rito de liberación, el primer movimiento, que tiene que ver mucho con los ritos ancestrales mexicanos. El segundo movimiento es un momento de paz, un momento de muchísima tranquilidad, de mucha reflexión, pero también tiene muchos elementos mexicanos, muchos elementos mexicanos, y ya donde de plano ya es un ritmo de huapango, es el tercer movimiento. Uh-huh. Ese ya es absolutamente, ya se quita uno la máscara, ya se quitó todo. Es mexicano, o sea, ya parecía mexicano, suena como mexicano. ¡Ah! Es mexicano. Es lo que yo quería con el concierto. O sea, primero, que cada vez hacer más presente México. Y claro, al final del concierto, pues es obvio que es mexicano. O sea, no puede ser de otro lado.
0: Claro, si es de un compositor mexicano, como yo quería otra cosa, ¿no? Pero claro, para mí fue una sorpresa muy grata el que existan compositores como usted que no están experimentando, que les gusta, como usted acaba de decir, y es un término que yo lo voy a usar, pero que no soy música, pero usted lo hizo, y bueno, es música tonal, eso es lo que usted acaba de decir hace unos momentos, ¿no? Y y que no es la música así, que pues podemos crear música tratando de hacer algo nuevo y pues no se logra, ¿no? Y no trasciende o dura 5 minutos. Bueno, de todo, por eso no trascendió, ¿verdad? Y duró 5 minutos. Qué orgullo haberlo escuchado. Qué gusto haberlo tenido en la sala en ese momento. Y bueno, ahora lo que escuchamos de usted en cuanto a cómo percibió la música. Y ahora, como la interpretación de su música. Y ahora háblenos un poco de este contacto con los músicos y con el director de nuestra orquesta durante los ensayos.
1: Ah, muy bien. ¿Usted claro. participó? Fue verdaderamente muy, muy, muy gratificante. Para mí fue una gran sorpresa también, debo de admitirlo. Yo no conocía la orquesta de la Universidad de Hidalgo, de veras, no la conocía. Nunca había tenido ningún acercamiento con esa orquesta. Totalmente yo la desconocía y para mí fue una gran sorpresa, gratísima sorpresa, encontrarme con mucha gente joven. Y sí, en efecto, es una orquesta joven, pero yo digo joven en el buen sentido de la palabra, porque tiene todas las ganas de salir adelante, tiene todo el entusiasmo de la juventud. Eso me encantó, la disposición que tienen ellos es fantástica. Creo que sí, es una orquesta joven, necesitan crecer, desde luego, pero tienen esa maravillosa cosa de ser jóvenes, tienen toda la vida para crecer. A mí me encanta eso, fue realmente muy, muy placentero para mí. Platiqué con mucha gente de la orquesta, que se me hicieron gente muy amable, muy abierta, y querían saber muchas cosas, siempre estaban dispuestos a hacer las cosas mejor. Me preguntaron muchas cosas para tratar de mejorar su interpretación, cosa que me dio muchísimo gusto. Pero también tiene que ver mucho el director. El maestro Martínez Alpuente creo que lleva muy bien a la orquesta. Tiene una gran relación con la orquesta. Los trata muy bien. Sabe cómo sacarle lo mejor de la orquesta. Creo que es un gran director, creo que es una gran persona. Y yo en lo personal, la verdad, trabajé también con el director, con la orquesta y con el solista. Realmente todo fue sobre ruedas, ¿no? Fue una muy grata experiencia.
0: ¿Al solista usted lo conocía?
1: No tenía el gusto.
0: O sea,
1: no
0: tenía el gusto. Fue un conocimiento nuevo de todo.
1: De todo. Si yo lo conocía, él me escribió hace ya unos meses y me manifestó su interés de grabar y hacer videos con mis primeros dos conciertos. Uh-huh. Y entonces yo dije, pues desde luego, claro que sí, con muchísimo gusto. Ya después él vino a México. Uh-huh. Y yo lo conocí en un concierto donde tocaron mi tercer concierto para guitarra y orquesta, que lo tocó Pablo Garibay, que fue el estreno en México en Bellas Artes. Uh-huh. Con la Sinfónica Nacional. Claro que invité al maestro Aguirre. Uh-huh. Y el maestro Aguirre fue al concierto. Entonces ya tuve la oportunidad de conocerlo personalmente. Uh-huh. Y no tiene mucho, tendrá 2 meses o algo así que tuve el gusto de conocerlo personalmente.
0: Vamos a ir a un corte de la estación y regresamos, maestro.
1: Claro que sí.
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4: Son las 2 con 30 minutos.
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6: Continuamos con el maestro Eduardo Angulo, quien es compositor, compositor de música para orquesta. Y ya lo demostramos hace 15 días con nuestra orquesta sinfónica interpretando el primer concierto para violín y orquesta que compuso el...
7: Guitarra.
6: Ay, violín. Yo, perdón.
7: No importa.
6: Queridas y queridos radio, escuchas guitarra, es lo importante y además él es violinista, por eso es por lo que hubo ahí un cruce. Tengo que justificarme, queridas y queridos radio, escuchas, si no, pues entonces me van a decir que se vaya. No, por favor, no me quiero ir todavía. Maestro, entonces usted a la fecha, ¿cuántos conciertos para orquesta ha compuesto usted?
7: Ay, no los he contado, pero no sé, tal vez 40, 50 obras para orquesta. Por ahí va. Llevo ya componiendo, no sé, más de 50 años. Ya componiendo en serio, ya dedicado a la composición.
6: Profesionalmente, se podría decir.
7: Sí.
6: Ajá. Maestro, me he quedado con la boca abierta. 40 conciertos.
7: Más
6: son
7: o menos.
6: Muchísimos.
7: Entre conciertos, sinfonías, poemas sinfónicos, claro. O sea, no, yo creo que serán unos. Nunca las he contado. Me voy a tener que poner a contarlas, pero sí son 40, 50 por ahí, me imagino.
6: Estamos hablando de orquesta, pero también sí tiene otras composiciones que son para coro.
7: Para coro, pero coro y orquesta, o también para ensambles de cámara, incluso para una guitarra, para violín y guitarra, para violín y piano, para flauta y piano, para trío, cuartetos, quintetos, sextetos, todo tipo de música de cámara también.
6: Son aparte de los 40.
7: Sí, es otra cosa.
6: O sea, estamos hablando de muchísimas más composiciones, maestro. Sí, para la próxima vez que nos haga usted el honor de estar en este programa, nos va a decir el número exacto de sus composiciones, por favor.
7: Le prometo que las voy a contar y porque ya me lo han preguntado, no es la primera vez que me preguntan, y si me quedo así de que ay, pues no sé, me voy a dar a la tarea de contarlas.
6: Muy bien, gracias maestro por lo que a mí corresponde. Maestro, estamos en la recta final casi del programa. Nos faltan 5 minutos para salir. Yo quisiera que usted nos pudiera decir cómo podemos localizarlo. ¿Está usted en redes sociales? Por favor, díganos.
7: Claro que sí, con mucho gusto. Bueno, estoy en Facebook.
6: Ajá.
7: Como Eduardo Angulo, uh-huh. Eduardo Angulo Sánchez. Ahí dos o tres veces por semana pues publico algunas cosas. Más que nada, los invito a los conciertos que hay, que afortunadamente hay muchos. Siempre están presentando música mía, tanto aquí en México como en el extranjero. Uh-huh. Afortunadamente en el extranjero se presenta muchísimo mi música también. Uh-huh. Y siempre lo estoy comentando, estoy dando las fechas, estoy dando los cuándo son los conciertos, etcétera, etcétera, en Facebook. Y aparte tengo mi página web, que es eduardoangulo.com, MX. Ahí está pues mi página, y sobre todo creo que donde pueden ver más y escuchar más es en YouTube. En YouTube tengo, no sé, creo que, sí, creo que son, porque me dijeron una vez los de YouTube que me hablaron y me dijeron que, por cuestiones de regalías, eso, que ya tenía yo más de 100 videos en YouTube. Entonces, por eso me enteré que ya son más de 100 videos y que uno debería tener más de 100,000 entradas, de 100,000 veces que la gente ve pues mis videos, y ya tengo eso, ya hace mucho que ya tengo más de 100,000 entradas. Entonces, por eso me enteré que para derechos de autor y eso se necesitaban creo que 100,000 entradas y más de 100 videos. Por eso me enteré que tengo más de 100 videos
6: en YouTube.
7: Entonces, que creo que es donde más me pueden ver, es muy fácil, pongan Eduardo Angulo, compositor. Ya les van a aparecer, pero no sé, una cantidad, una gran cantidad de videos. Quiero aclarar esto, yo no lo subo. Uno que otro sí lo he subido yo, la gran mayoría yo no lo subo. Lo sube gente que toca, hay veces que toca muy bien. Me he llevado agradabilísimas sorpresas de gente que toca extraordinariamente mi música, pero también me he llevado muy, muy desagradables sorpresas de gente que no es totalmente profesional, que lo hace porque le gusta y está en total derecho de hacerlo. YouTube es una plataforma libre. Todos pueden subir lo que quieran, me parece perfecto. Entonces, hay unos videos que son de una calidad extraordinaria, es la grabación y la interpretación son sobre todo, y hay otros que no. Ay, sí, perdón, si ven que suena muy feo, que está muy mal, sígale al siguiente, o sea, no, olvídense de eso, ¿no? Ay, sí, yo ya no tengo ningún control sobre la calidad de interpretación de mi música. Ya no puedo, no tengo ver en el entierro.
6: Oiga, y ahorita se me ocurre una situación, o sea, una pregunta. ¿Qué pasa cuando escucha que en lugar de re fue mi, o el re no entró exactamente donde debía de entrar y entró un poquito, 3 segundos, 4 después? ¿Usted como compositor, qué le pasa así en su cabeza, en su corazón, en su piel? ¿Qué pasa?
7: Ya estoy curtido, no se preocupe. Ya he pasado por todas las... ya he pasado todo lo imaginable e inimaginable, ya lo he pasado. Honestamente, ya estoy curtido. Cuando oigo que no está bien tocada, pues simplemente ya no escucho el video. Lo apago y digo, bueno, yo me doy cuenta en la primera nota si son ejecutantes buenos. Inmediatamente, yo me doy a la primera nota que tocan, yo me doy cuenta qué clase de ejecutantes son. Y a veces de veras sorpresas agradabilísimas y a veces son muy desagradables. Cuando me doy cuenta que no son pues personas profesionales, simplemente lo quito, no pasa nada, es muy normal escuchar incluso en orquestas en cualquier parte del mundo, no solamente en México, orquestas que no tocan muy bien, que se ponen a tocar música de Mozart, y perdón, pero pues lo tocan terriblemente mal. Entonces, es un consuelo para nosotros, digo, no solamente sobre mi música, Beethoven, Mozart, a todos les dan en la torre. No todas las orquestas son maravillosas, ni todos los intérpretes son maravillosos. Hay de todo en la viña del Señor, hay muy buenos, hay regulares, hay mediocres, y hay muy malos. Y tenemos que, o sea, nosotros como compositores debemos de asumir eso. Y ya. No hay de otra.
6: Cuando uno empieza a leer un libro y si a uno no le gusta, es muy válido cerrarlo y hacerlo a un lado. O sea, no pasa nada, y al contrario, nos puede perjudicar hacer un esfuerzo por leerlo, porque entonces nos va a dar flojera abrir otro libro. Porque este está, no nos gustó, no es nuestro tema, no sé. Yo pienso, si estoy en un concierto y no me gusta, pues me salgo, ¿no?
7: Claro. Pero ahí sí, uno no sabe si puede ser la culpa del compositor, porque puede ser que sea música mala. Uh-huh. O también puede ser culpa del ejecutante. Uh-huh. Si es un mal ejecutante, pues también uno dice, oye, yo no quiero escuchar estos chirridos, ¿eh? No quiero escuchar este violín desafinado.
6: Claro.
7: Así puede estar tocando el concierto de Brahms, divino concierto, pero si lo está tocando mal, perdón, pero mejor lo quito, ¿no?
6: Es claro.
7: Pobre de Brahms.
6: Claro. Maestro, estamos ya finalizando el programa. De verdad, le agradecemos muchísimo, con el corazón le agradecemos el que haya aceptado esta breve plática, sobre todo rescatando un poco de lo que pasó hace 2 semanas con la Orquesta Sinfónica de la Universidad Autónoma de Hidalgo. De verdad, claro, fue un gusto para nosotros que usted estuviera, que esté usted aquí en el programa de Desearte. Muchas gracias por aceptar la invitación.
7: Gracias a usted y pues, créame, estuve encantado de platicar con todos ustedes y su público. Cuantas veces quieran, yo con muchísimo gusto. Estuve a su disposición.
6: Muchísimas gracias. Nos escuchamos la próxima. Se despide de ustedes Corina Martínez. Cuidemos el agua.
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1: Son las 2:45. ¿Qué?

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12: Son las 3:02.
13: Temperatura 28 grados centígrados.

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2: Son las 3:18.

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3: Son las 3:35.

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3: Son las 3 con 49 minutos.

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0: Son las 4:02.
3: Temperatura 28 grados centígrados.
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0: Radio UAH Pachuca 99.7 y a través de esta red, bueno, también te puedes sumar a nuestra transmisión en vivo. El día de hoy estoy muy contenta porque además nos toca compartir cabina con alguien que ya no es ajeno a los micrófonos, ni a la universidad, ni mucho menos a esta cabina, porque no tengo idea de cuántos años, de hace cuántos años fue la primera vez que pisaste esta cabina, pero bueno, él es Alfredo Tello, bienvenido.
1: Gracias, gracias por la oportunidad, por el espacio y cada uno de ustedes por darnos espacio en sus oídos esta tarde en Pachuca lluviosa, triste, para deprimirse. Y comentabas, ¿hace cuántos años vine por primera vez aquí a cabina? Tenía yo 21 años. 20 años
0: casi
1: tenía.
0: Casi como cuatro 20, días, tal
1: 20
0: vez.
1: 20 años tenía.
0: 20 años, Alfredo. No vamos a decir cuántos, pero han sido muchísimos. ¿Y qué pasa? ¿Qué sientes de ahora regresar a estas cabinas? Obviamente han pasado muchísimas cosas desde entonces.
1: Han pasado muchos años, muchas cosas y sobre todo, pues da mucho gusto voltear atrás. La vida de un cantautor es difícil. No es nada fácil. Entonces, de repente, si llega esa crisis de voy bien, ¿qué estoy haciendo? Estoy estancado, mejor me dedico a otra cosa. Digo, la música siempre te llama, ¿no? Pero de repente sí llega esa pequeña depresión de decir, siento que no pasa nada, ¿no? Pero días como el de hoy, que de repente vienes a una cabina donde llevas muchos años viniendo y volteas hacia atrás y ves el crecimiento, ves los años, ves que la gente comparte tu música, que le dan like a tus canciones, que compran un boleto para verte ya en diferentes ciudades, entonces es cuando dices, pues gracias, ¿no? Gracias porque Radio Universidad fue uno de los primeros espacios que dijo, vente, no importa que no seas famoso, no importa que no tengas el mismo reconocimiento que otros cantautores, las puertas aquí siempre estarán abiertas.
0: Claro, sí, porque además hace, bueno, 25 años, vamos a ponerlo en eso, la edad de nuestra estación de radio, sí se dice, y además se dice con bastante orgullo, porque este justo noviembre pasado cumplimos 25 años y desde sus inicios la música de autor, la música de trova, siempre estuvo presente y además fue como un estandarte de decir, bueno, esto no lo vas a escuchar en ningún lado e incluso a la redonda había muy pocos lugares que o muy pocas radios que podrían sumarse a la música de autor, a la música de trova. Había, claro, semilleros tan importantes como Radio UNAM, como justo la Radio Pública, como el IMER, ¿no? Que hacía producciones, pero que si bien es cierto, tenían a los clásicos. Y tú iniciaste en una ola de los independientes. A mí me gustaría, a ver, cuéntame esa parte. Creo que nunca lo hemos platicado.
1: La onda de los independientes, pues, fue, digo, todos crecimos con una imagen de todos aquellos cantautores que estaban firmados por grandes disqueras, ¿no? Que a pesar de que eran cantautores contestatarios que promovían la canción de protesta, estaban firmados por un BMG, por un Sony, por un... En aquel entonces estaban Discos Pueblo. ¿Y qué otra disquera estaba aquí?
0: Me agarras en curva. Ahí sí, yo soy inculto, debo reconocer.
1: Se me fue, pero pues todos soñábamos en algún momento con la onda de las disqueras, ¿no? Ya hasta que empezamos a ver que un Gerardo Pablo, que un Edgar Ozaransky, que un Miguel Insunza, recuerdo mucho el disco pirata de Miguel Insunza, que yo le pregunté, oye, ¿y esto qué onda? ¿Cómo salió? Que, no, pues contraté un estudio de grabación e hice mi disco. Dije, o sea, ¿esto se puede?
0: ¿Es legal?
1: No tengo que tener una disquera. Dice, no, pues tú eres dueño de tu música, todo lo que quieras. Entonces fue ahí un wow, ¿no? Fue de agárrate mundo porque ahí te voy. Entonces fue empezar a ver cuánto costaba un micrófono, cuánto costaba una interfase, qué es lo que necesitaba, qué podía hacer para poderme grabar, ¿no? Y recuerdo que empecé con equipo muy, muy, muy, muy, muy básico y el día de hoy pues ya está un estudio de grabación ahí, más o menos tenemos.
0: Exacto.
1: Donde hacemos todo lo que subimos a todas las plataformas de streaming, pero pues sí fue esa... El ver cómo trabajaban todos esos cantautores, un Gerardo Pablo, un Ozaransky, un Miguel Intunz, un Carlos Carreira, todos ellos, todos los de la nueva.
0: Un mago que también jalaba como estos semilleros. Porque,
1: claro,
0: Abel. Si bien les recuerdo, creo que Abel era de los que decía, oye, estás cantando, tengo una canción, súbete y cántala, te la acompaño.
1: No, y aparte te decía,
0: ¿no?
1: Tengo un estudio de grabación, vente.

0: grabar, ¿no? Y
1: Claro.
0: apoyó muchos proyectos a Abel. Entonces, es gracias a ellos que pues yo veo que también había otro camino, ¿no? Que no solo tenías que estar ahí mandando demos esperando a que te contestaran o de repente te veías en visto. Bueno, no existía el visto en ese entonces, sino que estabas ahí con la incertidumbre si te
1: Ignorado.
0: contestaban o no, claro.
1: Ignorado en la vida real. Aguantando vara en la vida real, se
0: Así
1: diría.
0: es.
1: Sí, claro. Oye, Alfredo, bueno, pues quienes nos están viendo también en redes sociales, quienes nos están escuchando en este momento a través de Zumba Radio, les invitamos para que también nos escriban, para que estén en comunicación con nosotros y que además, bueno, les compartimos, sí, a través de nuestro mensajero de texto vía WhatsApp, 771-142-6712, nos pueden enviar sus comentarios, pero si no, también déjenos ahí en las redes para que también los podamos leer. ¿Qué nos quieres cantar en esta tarde, Alfredo?
0: Pues ya que andamos deprimidos.
1: Ah, sí, bueno, es que ustedes no lo saben, pero lo vamos a contar, ¿te parece, Alfredo?
0: Claro.
1: Dijimos hace un momentito que estábamos fuera del aire. Ay, es que ¿con cuál vamos a empezar? Dijimos, no, pues con la de Me sabe tu nombre. Y dijo, bueno, pues es que mira, que el clima, que tu música quedaba perfecto. Yo le dije, mira, ¿qué te parece? Tarde depre. Porque está lluviosa y porque tu música se prestó para ello. Así que sí me gusta sumarme a la tarde de pre en esta, en este día de Trovando Ando.
0: Va que va. Vamos a hacer canciones para esas relaciones que de repente empiezan a fallar y a veces, por no decir ya no te quiero, por no decir ya no te amo, por no decir sabes que esto no funciona, por no ser maduros, por no sentirte solo, por miedo a verte vulnerable, por costumbre, no somos capaces de decir sabes que ya hasta ahí, no te quiero, ¿no? Entonces empiezas a ver reacciones, desinterés, apatía, rechazo, y con tal de no verte roto, soportas muchas cosas, ¿no? O sea, migajeas.
1: Eso sí dolió, Alfredo, pero adelante, por favor.

0: literal.
1: Wow, qué canción tan hermosa nos acabas de regalar. Muchísimas gracias. Les recuerdo que estamos en vivo con Alfredo Tello y que si ustedes quieren escuchar alguna canción, porque estoy segura que muchos de ustedes tienen favoritas, yo también tengo mis favoritas, la verdad. Pero si ustedes tienen alguna en particular, recuerden que se pueden comunicar con nosotros, que estamos atentos a sus comentarios, como ya lo hizo Rebe, que además nos dice, abrazos a mi cantautor favorito. Rebe, te mandamos abrazos.
0: Gracias, Rebe. Saludos hasta Ciudad de México.
1: Exacto. Además, Rebe es una trovadora comprometida. Donde sea, sí, donde sea que esté aquel cantautor que le encanta, va, está. Rebe, te admiramos. Eres una trovera comprometida. La verdad, sí.
0: Yo soy tu fan.
1: Exacto, nosotros en realidad somos tu fan, Rebe. Abrazos, saludos afectuosos, dile que no sea tan serio cuando esté en Abasolo. Híjole, no, pues es que...
0: ¿Quién dice?
1: Raquel, no, Leonor dice, saludos afectuosos, dile que no sea tan serio cuando esté en Abasolo. Bueno, es que hay personajes, yo también lo he dicho.
0: Soy muy... Cuando estoy con gente que conozco, soy hasta ridículo, si tú quieres, pero cuando estoy con gente que no conozco, ni me muevo, soy un mueble ahí, no hablo, y varios me dicen, no, es que eres bien payaso y quién sabe qué, no, me cuesta mucho trabajo.
1: El socializar.
0: Socializar, sí. Ajá. Entonces, no crean que soy payaso o...
1: ¿Sabes qué pasa?
0: O soy enojón, ¿no? Porque aparte tengo la cara de feo, tengo la cara de que estoy enojado, pero no, así no. Me hizo mi mamá.
1: Yo tengo que decir que la verdad es que Alfredo tiene como este toque de serio y reservado, porque sí, pero una vez que hay confianza, es un tipazo que te hace reír, que tiene ocurrencias en los mejores momentos y en los peores también.
0: Ni vergüenza tengo a veces, ¿no? Entonces, a veces sí. No tengo filtros, entonces por eso igual me quedo todo el tiempo que puedo callado, porque cuando abro la boca la abro hasta para mal, ¿no?
1: Correcto.
0: Entonces, no crean que soy enojón ni nada, simplemente me cuesta socializar.
1: Pero bueno, a mí me gustaría, antes de que nos vayamos a un corte, dejarte una pregunta justamente hablando de ello. Porque de qué manera influye, entonces, también parte de tu personalidad en la composición. Porque si bien es cierto, pues todo parte también de lo que somos, ¿no?
0: Claro.
1: Piénsalo, nos vamos a ir a un breve corte. Les recuerdo que estamos totalmente en vivo aquí en Trovando Ando.
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6: Son las 4 con 20 minutos.
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1: Estamos de regreso, son las 7 con 20 minutos. El día de hoy estamos totalmente en vivo. Hace muchas emisiones que la verdad no tenemos la oportunidad de pasarla juntos en vivo. Normalmente, bueno, pues hago una selección musical, les cuento cosillas sobre las canciones. Nos la pasamos a gusto, lloramos con unas, nos reímos con otras, nos sentimos agredidos con otras, porque así es también el ambiente de la música independiente.
0: Sí, cuando te toca la pedrada, aunque te quites, toca, ¿no?
1: Claro. Y entonces, bueno, ahora tenemos la oportunidad de platicar en vivo con Alfredo Tello y que además nos cante en vivo. Pero te decía yo hace un momento sobre cómo influye la parte de la composición, tu personalidad en la parte de la composición.
0: Pues bueno, creo que la composición ha sido mi puerta de salida, mi ventana donde puedo aventar todo lo que ando cargando, porque siempre me ha costado mucho trabajo socializar, ¿no? En la primaria, en la secundaria, incluso tengo que aceptarlo, fui bully. No fui bulleado, fui bully. Okay. Pero porque tuve que aprender a reírme de mí mismo, porque yo era un niño con sobrepeso, entonces crecer en los 90 con esta onda era difícil, ¿no? Y en los 90 no podías decir, hey, papá, se están burlando de mí. Si tú decías eso en casa, te tachaban de todo, de loser, de lo que tú quieras, y tenías que aprender a defenderte, porque si no, hasta tu familia te veía mal, ¿no? Entonces yo dije, yo no voy a dejar que se burlen de mí, entonces me burlo de los demás. Pero era una imagen, una fachada para protegerme. Y entonces cuando encuentro la música, porque si eras el niño rudo, el chico que se burlaba de los demás, no podías decir, estoy triste. No podías decir, esto me duele, ¿no? No podías decir, estoy desesperado porque mis papás se están divorciando, ¿qué hago? Entonces, cuando me encuentro la música, fue mi modo de poder decir las cosas. Recuerdo cuando mis papás se separaron, me llevaron al psicólogo y fueron dos sesiones donde yo no dije nada. Okay. De que yo decía, hey, a ti ni te conozco, ¿y por qué te tengo que contar mis cosas? No, porque él me decía, ¿qué sientes, Alfredo? ¿Qué pasa? Y yo decía, no, ¿por qué te tengo que decir lo que estoy sintiendo si no te conozco? Entonces, hasta un ejercicio que teníamos en la Sociedad de Autores y Compositores, una masterclass que tuvimos con Manzanero, nos dice, pues a ver, redacten una canción o redacten una carta de algo que les duele y que no hayan compartido con nadie. Y de ahí vamos a sacar una canción. Y entonces fue cuando mi cabeza empezó a asimilar que todos los traumas que yo traía desde chiquito, pues fueron saliendo en canciones. Y fue como que mi forma de hacer tantito karma, de decir, calma, ¿no? O sea, el dolor está aquí, pero hazlo canción y se va a ir.
1: O se va a compartir.
0: Como o se va a compartir,
1: nos
0: ha, ¿no?
1: Nos ha pasado, ¿no? Porque muchos de nosotros también nos hemos encontrado en partes de tus canciones y probablemente hemos dicho, ay, a mí también me duele como a él le duele, también me dolió de esa forma o también me está doliendo de esa forma. O veo que el camino es que me va a doler de esa forma, ¿no?
0: Entonces, claro, ya cuando empiezas a sacar las canciones y se suma la gente y te dicen, oye, es que parece que me estás espiando, ¿no? Te das cuenta de que muchos pasamos por situaciones similares, pero muy pocos son los que hablan, muy pocos son los que dicen. Y cuando tú ves a alguien roto, no nos han enseñado a que tienes que ser fuerte, a mantenerte de pie, a ser estoico. Y nos cuesta trabajo decir, hey, yo también estoy mal.
1: Claro, sí. Además, creo, Alfredo, si nos permiten también aquellos que nos estén sintonizando, porque igual y están con nosotros en la misma charla, y también de eso se trata este programa, de que tengamos como este encuentro y que la música sea el pretexto para poder hablar de estos temas. Creo que también cuando nosotros nos sentimos vulnerables, es muy complicado encontrar de qué manera te sientes en un lugar seguro o a salvo. Y también considero que la música tiene esta fibra en la que nos puede sostener, no solo para dolernos, sino incluso para darnos ese empujón de decir, ok, eso sí lo estoy sintiendo, eso sí me está alentando, o incluso eso sí me está motivando, o incluso ya entendí que aquello que ya sabía y que no quería aceptar, alguien me lo cantó. Entonces, alguien tuvo la sutileza de decírmelo con otras palabras, con otra forma, aquello que yo ya sabía, pero que no quería aceptar. Y entonces es cuando nos metemos de protagonistas también en las canciones, que también nos llega a pasar, ¿no? Como si realmente fuéramos nosotros. A mí me gustaría que aprovechando, también creo que la gente está aquí escuchándonos, nos compartieran sus historias, nos compartieran si concuerdan o si están en total desacuerdo con nosotros, porque también se vale, y que lo hagan como ya quienes están en comunicación con nosotros. Rebe nos decía, esa es mi canción favorita. También nos decían, no quiero verte llorar o tu mano me salvó, que son mis canciones favoritas, también les gustaría escucharlas. Y también le mandamos abrazos a Oz en Ciudad de México, que nos dice, Bully es un gran ejemplo de personas y coincido con usted en ello y en la excelente reflexión. Muchísimas gracias. Gracias por sintonizarnos. Gracias también a Abuelita Lola, que no importa la hora que sea, usted siempre nos escucha y me fascina. Le mando un abrazo. Alfredo, hace un momentito decíamos la primera vez que entraste a estas cabinas y tengo que decir que también me llegó un mensajito de quien te recibió en ese entonces y me dijo, yo sí me acuerdo. Entonces, tu tocayo, a mí me gustaría que también nos compartiera, pues, cuál fue ese encuentro, porque estoy seguro que fue entre ustedes el poder encontrarse junto a Alfredo Barrón en estas cabinas, porque obviamente Canto Poesía en ese entonces era como el lugar.
0: Fue la cuna de la radio de cantautores en Pachuca, claro. Pues yo trabajaba en un lugar, era cocinero de un lugar que se encargaba de promover la canción de autor. Entonces, pues, a nosotros nos decían, a la hora de la transmisión del programa, tienen que poner ese programa para que se escuche en el café y todo, porque todos los cantautores que llegaban a tocar a ese lugar los mandaban para acá, venían en entrevista con Alfredo.
1: Ahora tengo ese nuevo tip que vamos a implementar. ¿No es cierto?
0: Venían en entrevista con Alfredo porque pues mucha gente escuchaba todavía en ese entonces el movimiento de los cantautores en Pachuca.
1: Claro.
0: Entonces, yo me acuerdo que escribí, y en aquel entonces sí fue de llama a cabina, yo llamé a cabina y escribí.
1: Al 30500, que era nuestro primer mensajero, así como los ringtones de uh-huh. antes, o sea, somos esa generación, una disculpita, pero es la verdad, ¿no? Que decía, baja este tono en el tal número, 5525, no sé. Nosotros teníamos nuestro mensaje de texto que era el 30500 UAH. Dejas un espacio, lo mandas al 30500. Ajá, continúa, perdóname, solo me trajo la nostalgia de los 25 años.
0: Y entonces fue de estar acosando a Alfredo así de, yo canto, soy cantautor. Y no recuerdo exactamente cómo fue la invitación al programa. Creo que estaba promocionando el primer disco que yo hacía. Ya que logré comprar mi computadora y todo eso que yo grabé, creo que vine un par de veces y después ya así seriamente vine a promocionar mi primer disco. Que hasta Alfredo, porque yo me encanta el efecto del reverb en la voz, el eco que le llaman. Yo tenía 3 kilos de reverb en la voz. Y hasta Alfredo me dijo, uy, suena como si lo hubieses grabado en la iglesia.
1: ¡Qué solemne!
0: Pero sí, fue de estarlo acosando por teléfono y por el high five.
1: Muy bien, esto ya fue muy retro. Pero ahora también nos gustaría que Alfredo nos pueda compartir su experiencia. Creo que estaría bastante cool que nos pudiera compartir. Y hoy que estamos también como en este vámonos hacia el pasado, también estaría padre poder escucharlo. Y si ustedes también nos quieren compartir su experiencia, su encuentro con la trova, e incluso con el mismo Alfredo, que además te has presentado en muchísimos lugares en tantos años de nuestra ciudad, y por supuesto también ir a un concierto de Alfredo, yo de verdad quiero decirles que si tienen oportunidad, no la desperdicien. E inviten amigas y amigos, porque, e incluso si no tienen amigas y amigos con quien ir, vayan, porque además es como todos sienten el dolor, todos sienten las canciones de Alfredo, que no importa si vas solo o
0: aunque
1: sola.
0: Lleves pareja, te sientes solo.
1: Bueno, eso ya también otra historia. Pero les digo que tienen los comentarios en el momento preciso. Entonces, pero lo que sí creo es que podemos disfrutar eso de la música. Y hoy lo tenemos aquí en vivo. Entonces, vamos a hacer un breve corte, son ya 7:30, pero vamos a regresar ahora sí con música. Si ustedes tienen alguna en particular que quieran escuchar, nosotros encantados de poder saludarles y de que el día de hoy les cantemos o cantemos con ustedes alguna canción de Alfredo Tello. En un momento regresamos.
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3: Son las 4:34.
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0: Estamos de regreso, son ya las 7:33. Ya nos fuimos hacia el pasado, ya nos fuimos hacia los recuerdos y hasta el momento de reflexión, pero cuéntame de la música, porque pues te estamos hablando un montón de cosas, pero no de la música. ¿Qué nos vas a cantar, Alfredo?
1: Esta canción que estaban pidiendo por acá en la transmisión. Eso se llama No Quiero Verte Llorar.

0: Gracias.
1: Exacto. Ustedes no los ven, pero detrás del cristal, Víctor Son y Rodolfo Ortiz también están ya con la lagrimita en el ojo aplaudiendo de sí me dolió, pero te lo aplaudo. Ustedes díganos cuál quieren escuchar en esta tarde. Estamos totalmente en vivo en Trovando Ando. Y, Alfredo, bueno, habrá que decir, la música te encontró porque fue tu zona de escape, como ya nos contabas hace unos instantes, pero ¿qué te ha dejado en todos estos años? Más allá de decir, bueno, pues, este es la vocación que tengo, ¿qué crees que la música te ha dejado?
0: La música es la llave del mundo.
1: Sí.
0: No solo me ha dejado lo que todo artista quiere, lo que es reconocimiento, sí, un poquito de fama, de repente ya salir a la urrera y que te digan, regálame una foto, tú eres Alfredo Tello, y te, claro, ¿no?
1: Por supuesto.
0: Pero ¿qué me ha dejado? Experiencias que no se pueden pagar con nada, ¿no? El hecho de poder visitar otros países, el hecho de salvarte de infracciones, el hecho de... El hecho de recibir un mensaje en Facebook y decirte gracias a tu canción pude dejar a mi esposo por el cual sufría violencia doméstica. Son muchas cosas. Creo que la vida ha sido muy, muy, muy generosa y la música se ha encargado de hacer lo posible.
1: Y sé que la pregunta es obligada, pero... ¿Te sientes comprometido a esa correspondencia con aquellos que te escuchan? Es decir, ¿sabes que lo que escribes de pronto te puede llevar justamente o por motivar o por desanimar o por... ¿Qué hay con eso? ¿Dónde queda ese peso de la responsabilidad y cómo lo manejas?
0: Creo que el compromiso...
1: Perdóname que te interrumpa. Digo, hay quienes crean música y quizá no están muy conscientes de la apología que están creando o de las maneras en las que están generando ciertos ámbitos o situaciones de violencia, de misoginia, etcétera. ¿Pero en dónde está tu conciencia en la música?
0: Creo que ese es el caso de un cantautor, ¿no? El caso de Alfredo Tello, mejor dicho, no puedo generalizar. El caso de Alfredo Tello es ese, simplemente ser auténtico, ¿no? Trato de hablar de lo que me pasa, de lo que vivo, de lo que siento, de lo que veo, de lo que me hace sentir. No, digo, todos quisiéramos esa receta mágica, ¿no? De hacer el hit, de hacer la canción que cubra con los requisitos del algoritmo, yo qué sé, o tener el dinero suficiente para meterle a las plataformas y que seas la primera opción que sale en búsqueda, ¿no? Pero creo que ese es el compromiso es con uno mismo. No, Alfredo Tello jamás ha hecho una canción por ir con la tendencia, por ir con los géneros de moda. Alfredo Tello jamás ha hecho una canción que no le guste. Alfredo Tello jamás ha cantado una canción con la que no esté convencido. Trato de cantar solo cosas que me han pasado a mí. Y como sé que soy un hombre común como cualquier otra persona, sé que alguien va a estar pasando por lo mismo. Entonces sé que alguien se va a conectar con la canción y por eso pareciera que todas las canciones de Alfredo Tello son de me dejaste y te fuiste, ¿no? Digo, si escuchamos a fondo, sí, te alejaste, me dolió, me rompiste el corazón, pero sin ti yo sigo, voy para adelante, ¿no? Entonces pareciera que no, pero las canciones de Alfredo Tello son de amor propio hasta cierto grado, sí. ¿No? Como decía la primera canción, yo la amo aunque ella a mí no me ame, ¿ok? Yo me estoy entregando, yo no estoy con miedos, yo no estoy con fallas, yo estoy al 100%, ¿no? Si tú quieres darme poco, pues ni modo, ¿no? Te vas a ir, me va a doler, pero aquí estuvo alguien que te amó de manera incondicional. Entonces, pues ese es el compromiso de Alfredo Tello. Cada canción, cada disco que hago, cada sencillo que sale, de entrada, si no me gusta a mí, no sale.
1: Sí, porque además es un hombre exigente, eso también habrá que decir. Exigente y perfeccionista sí es, y musicalmente también lo es. Porque también aquí cabe la recomendación. Sí creo que quienes hemos a lo largo del tiempo escuchado tu música, notamos el crecimiento musical de una guitarra acústica en sus momentos de hace algunos años, porque también me tocó ver esos inicios, uh-huh, en un cafecito que tenía unas escaleras subterráneas. Ajá, exacto. Y entonces tengo como esa referencia de haberme sentado ahí y haberte visto hace un montón de tiempo y hoy tener la oportunidad de escuchar una canción tuya, y lo primero que noto es los instrumentos y escucho tu guitarra, pero también escucho los arreglos que haces, pero también escucho
0: que sigue cómo cantando igual de feo.
1: No, también escucho que le metes esas finezas de como violincito, violonchelo, algunos metales, y entonces esa mezcla a mí me despierta como decir, oh, esto se escucha bien maravilloso. Entonces también es una recomendación para que si tienen oportunidad, hoy que sea noche de Alfredo Tello, termina el Trovando Ando, miren, le dan play en su plataforma favorita, o si, bueno, si tienen los discos o dónde poner los discos, le dan play y yo creo que sí van a pasar y tal vez van a notar ese avance de la parte musical, ¿no? Que también ha sido durante todo este tiempo, Alfredo, y que por supuesto se nota al momento de ya ejecutar los instrumentos y hacer toda esta parte musical.
0: Pues sí, siempre tratamos de ir avanzando, de no encasillarnos en hacer lo mismo, de tratar de no sonar igual. Digo, un compositor pues siempre va a tener algunos que otros vicios en repetir ciertas fórmulas de acordes o cierta forma de cantar, porque a fin de cuentas pues tenemos vicios, ¿no? Pero pues siempre tratamos de ir enriqueciendo la onda, de que salga algo más chueco que lo anterior para que suene diferente, ¿no? Pero pues ese es el chiste, y así que si algún día tienes la oportunidad de escuchar a Alfredo Tello en vivo, lo que escuchas en el disco lo vas a escuchar, porque aparte llevamos a los músicos grabados, pero van los músicos.
1: Pero de que van,
0: claro. Y ya encima suena la guitarra y mi voz, entonces va a sonar así.
1: De que va a sonar igual, va a sonar igual. Y va a sonar mejor si tú coreas las canciones, porque claro, también se nos da, ¿eh? Nosotros gritamos con todo el sentimiento. Oye, te quiero pasar un par de mensajitos que nos llegaron. Lili Delgado Osorio nos dice, excelente programa. It's Me dice que cante la canción que él nos quiera dedicar. Esa canción es una de mis obsesiones musicales. Les digo que aquí tenemos un fandom impresionante para Alfredo. También nos dicen, estamos de gala, gracias Betty por tener este invitado tan especial. Somos fans de Alfredo Tello. Muchísimas gracias, Lili. Te mandamos un abrazo y gracias por sintonizarnos. ¿Y qué nos quieres cantar, Alfredo?
0: Pues que quieren oír algo triste, romántico.
1: Detrás del cristal, yo tengo Sony desde que llegó él, sí, se declara Alfredo Tello Forever, lo tiene tatuado en su brazo, ustedes no lo saben, pero desde que llegó dijo, yo quiero esta canción, la podemos okay poner para iniciar, yo le dije, pero lo vamos a tener en vivo, mejor que te la cante, entonces, si me puedes hacer el favor, él quiere escuchar esa canción, entonces creo que además de él y nosotros, podemos disfrutar este tema. Uy. Y ahorita les compartimos algo que nos mandaron y que nos va a traer recuerdos.

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5: Son las 4 con 51 minutos.
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0: 7:50, estamos de regreso después de este breve corte promocional el día de hoy platicando con Alfredo Tello, que además debo decir que ustedes pueden seguirlo en sus redes sociales, en streaming, y claro, lo importante también es que se sumen a su música, a escucharlo y demás, y él siempre está ahí activo. Nos tienes acostumbrados a un día de covers. Cuéntanos un poquito el día de covers.
1: Ha bajado.
0: Para que ellos también se involucren. A ver.
1: Ha bajado el jueves de tacos, tengo que aceptarlo.
0: Nos has fallado.
1: Ha fallado. El jueves de tacos surgió porque hay una playlist en Spotify que se llama El Albañil Enamorado.
0: Y casualmente.
1: Pues, yo crecí, mis tíos, o sea, nadie en mi familia escuchaba música clásica o cantautores ni nada, ¿no? Mis tíos son de los Bibis, del Brindis, del Liberación.
0: Tenemos los mismos tíos, se me hace entonces.
1: Entonces, la verdadera influencia de Alfredo Tello creo que fue el grupo Liberación.
0: Okay.
1: Yo me sabía hasta los nombres de los integrantes y cantaba todas las rolas, ¿no? Entonces.
0: Muy bien, muy bien.
1: Yo decía que era mi gusto culposo, ¿no? Hasta que un día fuimos a un karaoke y vi que jugando pedí una de esas canciones y me puse a cantarla y todo el bar la cantó.
0: Eso.
1: Y yo dije,
0: tengo buena vida.
1: Vienen de la misma colonia que yo, ¿no? Entonces dije, ¿por qué no? O sea, digo, fue en aquel entonces los gruperos que le llamaban, lo que fueron esos, La Mafia, La Industria del Amor, hasta cierto punto Los Fantasmas del Caribe.
0: No me toques ese vals, porque yo de niña estaba enamorada de Kenny, Dios mío. Muy bien, continúa.
1: Entonces dije, ¿qué pasaría? Bueno, la idea fue mi esposa que me dijo, ¿qué pasaría si cantas esas rolas con el estilo de Alfredo Tello, no? Dije, pues va, ¿no? Y son canciones que en algún momento todos nos las sabemos y todas las cantamos, ¿no? Incluso hay un juego con la gente que se acerca a mí y llego a conocer que empezamos a llevarnos bien. Esa es la prueba, ¿no? Así de, a ver, escucha la lista del Albañil Enamorado y tienes prohibido cantar una sola rola.
0: Híjole, si es difícil.
1: Con
0: si
1: que
0: es
1: te
0: difícil.
1: Sepas una, ya valiste,
0: a ver,
1: ¿no?
0: A ver, público de Trovando Ando, ¿le entran o no? Alfredo está poniendo retos.
1: Escuchen El Albañil Enamorado y con una rola que te sepas ya perdiste, ¿no? Y me ha tocado así con gente de Santa Fe, o sea, que a ver, ponme tus canciones, ¿no?
0: A ver, yo seguro
1: y
0: no
1: acaban,
0: me las
1: y acaban cantando alguna rola de ahí, entonces ese es el reto.
0: Okay.
1: Y dije, bueno, ¿qué pasaría si canto las canciones que me gustan?
0: Uh-huh.
1: Así que pues, digo, no hemos publicado nada, pero ya están grabadas cosas de Joan Sebastián, cosas de Bobby Pulido, cosas de Conjunto Primavera.
0: No, sí, andamos perdiendo en esas. Andamos perdiendo en esas. Ay, mira.
1: ¡Auch!
0: Llegó el tocayo. Ahorita lo vamos a invitar a pasar los últimos 5 minutos.
1: Que pase, que pase.
0: Corra, que pase.
1: Corre, corre.
0: Que pase, corre, corre, te vamos a prestar micro. Pero, sí, bueno, el reto entonces será el Albañil Enamorado, las escuchan y nos escriben, porque también queremos saber eso, ¿no?
1: Es más, la que más te gusta del Albañil Enamorado, mándame inbox y la cantamos para el próximo jueves de tacos.
0: Claro. Me parece perfecto. Ah, yo pensé que le iba a pasar la guitarra, porque estaba totalmente en vivo, entonces probablemente dijeron, ay, ¿a poco también canta? Además de tocayos, también cantan. Bueno, quiero estos últimos minutos darle la bienvenida a Alfredo Barrón, que ustedes lo conocen bien, hace tiempo que en este horario parecido, una hora antes tal vez, estaba en este espacio, que era Canto de Poesía, y bueno, pues bienvenido, ¿cómo estás?
2: Es que me dicen que me acerque yo hacia la cámara, pero quiero mantener el anonimato.
0: No, tú pasa.
2: Dice que me conocen años, ya es otra generación, años. Betty.
1: Ya.
2: A Tello porque se ha mantenido joven terso y en el movimiento de la trova. El día de ayer justamente estaba platicando de que ya no he seguido, ya escucho cosas nuevas con Betty.
0: Híjole.
2: Y pues bueno.
0: Ah, conmigo.
2: Me dice que me acerque yo a la cámara, pero la verdad es que.
1: Ahí bueno, estás, ya te ves ahí.
2: Ya ahí me veo.
0: Ahí ya nos vemos.
2: Gracias. Yo nada más pasaba por aquí, como dijo...
0: Aute,
2: ¿no? Pasaba por aquí para felicitar, para agradecer, para reconocer una carrera de un universitario, pues de muchos años.
1: Gracias.
2: Una carrera que orgullosamente decimos inició también por acá en la radio, ya platicabas hace un momentito. Pero de verdad, Tello, decir que muy orgullosos del universitario que representa en todos los escenarios esta música de cantautor. Y que nos hayas permitido desde hace muchísimos años también poder tener tu música en esta radio, que siempre ha buscado tener una alternativa en el cuadrante, ¿no? Ojalá que suenes en las otras estaciones.
1: Sí.
2: Pero en esta has estado sonando durante muchos años. Por ahí le compartí a Betty una foto, 2014, pero no data de ese tiempo.
1: No, todavía fueron 10, 11 años más.
2: Quería
1: para
2: yo
1: atrás.
2: Ser medio bully y decir, tenía cabello.
1: Sí, yo vine con cabello.
2: Pero ahora más bien tengo que hacerlo plural, o sea, teníamos.
1: Vine con cabello, sí.
0: No.
1: Sí, o sea, es... De recuerdo, fue por ahí cerca del... No, fue como 2009, no, más. 2002, 2003, 2006.
2: Pues mira, el canto y poesía duró 11 años, se acabó en el 2014, e inició alrededor del 2002, 2003 más o menos.
1: Sí, yo vine como a los 2 años de que inició el programa, y eso porque andaba molesto, quiero ir al programa, así hasta que dijo,
2: así.
1: Ay, ya,
0: A ver, ¿qué cantas entonces?
1: No, recuerdo que incluso en 2, 3 eventos de ahí, del lugar que en paz descanse.
2: Ya no existe, ya podemos decirlo, ¿no?
0: Ya podemos decir, ya. Sí.
1: En la Castañeda era que llegaba a ver Alfredo Barrón acá, los cantautores famosos, porque le daban cortesías.
2: Del Café Voces, si no mal recuerdo.
0: Ya ves, yo también me
2: sí,
0: lo...
2: Sí, claro.
1: Claro, pero desde que...
2: Que intentó ser una competencia a la Castañeda y después ya se fusionaron y se hicieron amigos, pero...
0: Exactamente. Claro.
2: Hay toda una historia ahí.
1: Estábamos todos peleados.
2: ¿Alguien se acuerda de todo eso?
1: Sí.
0: ¿Tampoco fuiste a la traición? Pues sí.
1: Como Alfredo se juntaba acá con los cantautores pro, de repente si les daban sus cortesías y se llegaba así, vengo al concierto.
2: Entonces, pero iba yo también al Voces.
1: Yo aprovechaba para molestarlo. Oye, fíjate que yo canto y eso. Ah, sí.
0: Sí,
2: ya te damos tus datos, ¿nosotros te llamamos?
1: Nosotros te llamamos. No nos llames, yo te llamo, ¿no?
0: No nos llames, yo te amo.
2: Yo vine aquí nada más a interrumpir tantito y eso, a agradecerte y felicitarte por toda esta trayectoria. No habíamos, creo que, compartido el trova.
0: El trovando.
2: El trova y poesía.
1: Siempre hay una primera vez.
0: Qué mejor que contigo, Alfredo.
2: El trova y poesía.
0: El trova y poesía.
2: Y escucharte, porque ya nos estamos yendo y creo que la música sería muy buena.
1: Muchas gracias.
0: Que nos puedas interpretar un último tema, pero además agradecerle a Alfredo, porque sí, creo que sin duda una de las formas en las que muchos de nosotros conocimos la música de autor, y que estoy casi segura que ustedes escucharon por primera vez Alfredo Tello y a muchos más, como bien lo mencionabas, a Edgar Oceransky en los inicios, porque también habrá que decirlo, fue de ese primer disco de Estoy Aquí, y a muchos otros que también estuvieron aquí como en el top 5 de Bienvenidos al Top 5 Trovero. Vamos a hacer en algún punto, pero Alfredo, ¿qué nos quieres interpretar?
1: Nos vamos con esto que se llama Nos Apagamos, o no, mejor este de acá. Por si te ha tocado ser la aventura de alguien y no te toman en serio, porque está casado o casada. Esto se llama La Mentira.

0: Alfredo, ha sido un placer tenerte en estos micrófonos. Muchas gracias por acompañarnos. Esperamos que no sea la última ocasión y siempre serás bienvenido. Eres un orgullo universitario,
1: ¿cierto? Muchas gracias y nos vemos pronto. Gracias por la invitación.
0: Nos escuchamos en la siguiente emisión de Trovando Ando la próxima semana.
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4: Son las 5 con 4 minutos.
5: Temperatura 27 grados centígrados.

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7: Son las 5:21.

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1: Son las 5:37.

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8: Son las 5:53.

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1: Son las 6:35.
2: Temperatura 28 grados centígrados.

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2: Son las 6:39. 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
3: Hola, bienvenidos a su programa Conciencia ICAP, que se transmite a través de Suma Radio por el 91.1 de FM, Radio UAEH Tulancingo. El día de hoy, pues ya estamos listos para llevar a cabo una emisión más de este programa, pero no sin antes agradecer en los controles a nuestro compañero Salvador Avilés y en la producción de este programa a la licenciada Nancy Vite, que como siempre, pues está pendiente de que este programa se lleve a cabo de la mejor manera. Bueno, pues les recuerdo nuestra vía de contacto, es el 775-235-5501, para que se pueda comunicar con nosotros. No se vaya, porque el día de hoy vamos a hablar de un tema muy interesante, que es acerca de los insectos como una fuente alternativa de proteína. Este tema pues tiene que ver con el área en la cual nosotros nos desempeñamos en el Instituto de Ciencias Agropecuarias, que es el área académica de Ingeniería Agroindustrial e Ingeniería de Alimentos. Y para hablar de este tema, pues tenemos a una súper invitada, que ella pues ha trabajado precisamente con insectos en el desarrollo de su tesis de maestría, y pues hoy está aquí con nosotros para platicarnos acerca de este tema. Así es que vamos a darle la más cordial bienvenida a nuestra invitada. Por favor, Dulce, si nos haces favor de presentarte ante nuestros radioescuchas y platicarnos un poquito de ti, qué estudiaste, dónde estudiaste y actualmente a qué te dedicas.
4: Hola, buenas tardes a todos. Bueno, yo me dedico, soy bióloga y tengo una maestría en ciencia de alimentos y un doctorado en ciencia de alimentos y salud humana. Mis tesis, tanto de maestría, sí, efectivamente, fue trabajar con insectos y ver sus actividades o efectos anticancerígenos posibles. Y en doctorado, pues ya cambié completamente de tema, pero también fue para consumo de erizos de mar y actividades antivirales.
3: Ok. Así es que bueno, pues hoy nos vamos a centrar un poco más en lo que estudiaste o lo que abordaste
4: en
3: la maestría, ¿verdad, Dulce? Que es acerca de los insectos. Y bueno, pues para comenzar, podemos platicarle a nuestros radioescuchas, pues, qué son las proteínas, cuáles son, digamos, las fuentes más convencionales que hay de estas proteínas y bueno, pues, ¿por qué los insectos, no? Como una fuente no convencional o alternativa de este nutriente.
4: Claro, bueno, la parte de proteína que más hemos visto comúnmente es consumo de carne, como es el pollo, el res, pescado. Sin embargo, también el huevo son fuentes muy buenas de proteína. Sin embargo, se ha dejado muy de lado otra vez la entomofagia, que desde la época prehispánica siempre se ha consumido los insectos, y esta es una muy muy buena fuente alternativa de proteína, ya que contiene todos los aminoácidos esenciales que pide la OMS y la FAO, e incluso lo sobrepasa, por eso es una muy buena fuente. Además de que pues sí llega a tener grasa, pero es de tipo poliinsaturada, que son grasas benéficas.
3: Bueno, entonces cuando hablamos de proteína, normalmente lo que nos imaginamos es que vamos a consumir un buen filete,
4: una carne asada,
3: ¿verdad? De este tipo de alimentos hablamos. Sin embargo, bueno, pues hay comunidades en nuestro país donde, como lo mencionas, desde hace muchísimos años, desde tiempos prehispánicos, pues se han consumido insectos. Aquí en Hidalgo, pues tenemos una gran variedad de insectos que se consumen. Seguramente nos están escuchando personas que en sus lugares de origen pues siempre han consumido a lo mejor chapulines, a lo mejor chamues, a lo mejor gusanos, ¿verdad? A lo mejor no el insecto ya en su etapa adulta, como los que acabamos de mencionar, pues sino a lo mejor
4: en las etapas larvarias, etapa
3: o de larvaria huevo. O de huevo, exactamente. Entonces, ¿podrías platicarnos, Dulce, un poquito más acerca de, pues, qué es la entomofagia y cómo es que surge este tipo de alimentación, ¿no?, actualmente?
4: Ok, bueno, se ha visto o se ha reportado también que desde la prehistoria, bueno, se ha llevado este consumo de insectos, e incluso existe un códice que es el Códice Florentino, que está en Florencia, Italia, no está aquí. Esa fue una recopilación que se hizo por años, en el siglo XVI, para ver cómo fue el antes y el después de la conquista. Y en ese códice, pues trae toda la parte de historia, pero también maneja un poco de la cultura. Y en la cultura se ven imágenes, están muy bonitas, están hechas a mano. Lamentablemente se fue para allá ese códice. Y en ese códice se llega a ver, que es una enciclopedia, es una mega enciclopedia, está muy colorida. Y se ve también el consumo de los insectos desde, como menciona, no nada más es en la etapa adulta, sino también en etapa de huevo o en larva. Se ve ese consumo principalmente también en chinicuiles, e incluso se ve mucho el uso y el manejo de los insectos, como es el caso de la cochinilla. Se ve una imagen donde está la cochinilla grande, la ponen exagerada como para dramatizar, pero se ve que esa plaga también es utilizada para después utilizar el rojo carmín, que conocemos mucho, y se ve que empiezan a hacer también como algunos tipos de pinturas con ella, pero no nada más para ese uso, sino también para el propio consumo. Y se reportan cerca de unas 95 especies de insectos que son consumidos desde esa época, y pues sus grandes propiedades que llegan a tener.
3: Muy bien. Actualmente, ¿cuáles podríamos decir que son los insectos que más consume la gente, pues no digamos en las comunidades rurales, ¿no?, sino más bien ya, porque ya ha llegado a las grandes ciudades el consumo de insectos?
4: Lo que más se ha visto y que se les hace muy, aún así, aunque sí es muy, muy, muy común que se lleguen a consumir los insectos, lo que se ve más son los chapulines. Los chinicuiles también, aunque tiene un olor un poco fuerte, pero también se nota mucho. Los escamoles, que son un manjar que se les considera y que realmente tiene una gran fuente de proteína, y pues sí son un poco costosos por la manera en cómo la llegan a adquirir, ya que llegan a ser picados por las hormigas cuando es la época de recolecta, pero son los que más se visualiza, aunque dejan de lado otros tipos de insectos que también tienen propiedades muy buenas. Y su fuente de proteína llega a ser hasta un 80% en peso seco de proteína.
3: Bastante elevado, ¿no?, con respecto a otras fuentes de proteína convencionales como res,
4: la carne,
3: pollo,
4: la res,
3: ¿no?,
4: que es como un 40-50%, aquí la sobrepasa. E incluso los aminoácidos esenciales que te pide la OMS o la FAO, que llegan a ser en miligramos el consumo de estos aminoácidos esenciales, que pueden ir desde 4 miligramos hasta unos 39 miligramos con leucina de consumo por kilogramo de peso. Acá por cada 100 gramos de estos insectos llegan a pasar, o llegan a ser como unos 100, llega a ser en gramos, no en miligramos. Entonces sobrepasa lo pedido por la misma OMS. Entonces se está dejando de lado nada más por la parte visible, que los vemos feos. Sin embargo, son realmente una fuente muy buena para proteína, y no nada más para eso, sino también se ha notado o se ha visto que tienen péptidos bioactivos, que tienen también una gran cantidad de fibra, pero fibra buena, que es como, también se ha visto que esta fibra, que es la quitina, sirve también como un prebiótico.
3: Muy bien, prebióticos para nuestros radioescuchas que a lo mejor no manejan mucho estos términos, ¿verdad? Podríamos decir que son el alimento de esos microorganismos benéficos
4: que tenemos en nuestra microbiota,
3: que tenemos nosotros viviendo ahí en nuestro colon, en nuestro intestino, ¿verdad? Bueno, en otras partes también de nuestro tracto digestivo. Y que, bueno, pues benefician a la salud de los consumidores. Y, bueno, a lo mejor sí, algo que tienen, que hacen que las personas a lo mejor no se animen mucho a probarlos, es el aspecto, ¿verdad? El aspecto físico. Pero, bueno, pues aquí nosotros que nos dedicamos a la ciencia de los alimentos, pues tenemos que buscarle la manera de que se puedan incorporar en alimentos y que ya no se vean tan feos, ¿no? Por ejemplo, en el caso de tu tesis de maestría, platícanos con qué insecto trabajaste y, bueno, de qué manera, a lo mejor no fue directamente el insecto completo, ¿no? Sino ya transformado de alguna manera, de qué manera fue que se incorporó en algún alimento.
4: En este caso, pues trabajé con Tenebrio molitor y este insecto lo ocupan muchísimo como alimento, pero para mascota, por la cantidad buena que tiene de proteína, e incluso se ha llegado a reportar que también se le da a aves, a gallos de pelea, y aumentan magramente en masa muscular. Entonces, pues mi idea fue como de ¿por qué no para personas si tiene una gran cantidad de proteína? Bueno, en mi caso a mí me cuesta subir un poco de peso, entonces dije, bueno, ¿por qué no para consumo? También para subir magramente y de manera bien. Y trabajé con los tres estadios, como es un insecto, tiene diferentes fases o metamorfosis, cambios, y se trabajó con la, bueno, trabajé con la larva, con la pupa y con el adulto, de una manera en como hacer como una tipo bebida de los gimnasios que siempre se hace un polvo soluble. No se logró todavía, nada más se hicieron algunos estudios, pero en este caso también se trató de ver la actividad extra que pudiera tener aparte de la proteína y ver si podía prevenir cáncer hepático, y efectivamente, principalmente se vio en el estadio de la larva, que tiene prevención de cáncer. Entonces, es muy bueno también el consumo de insectos porque también tiene varios beneficios.
3: Así es que no solamente es el aporte de proteína como un nutriente, ¿no? Sino otros beneficios que puede traer ya dentro de, pues, el metabolismo de estos insectos, donde se pueden generar compuestos que pueden traer, pues, muchos beneficios a la salud.
4: Claro, se ha visto también que tienen péptidos, no nada más este insecto, sino en otros insectos, chapulines, jumiles, en lo que se ha visto, si tienen buena actividad, se puede ver que pueden tener una posible propiedad antioxidante benéfica, o también en este caso, como lo mencionaba, también como probiótico para nuestro tracto digestivo, o también se puede ver que estos insectos también tienen péptidos bioactivos, estos péptidos que son pequeños proteínas, bueno, pequeños aminoácidos, cantidades, que también pueden ayudarnos igual a tener varias actividades.
3: Muy bien, pues entonces no solamente tenemos las proteínas como tal, sino estos péptidos que son sus derivados, podríamos decirlo así, de producto de su degradación, ¿verdad? Cuando
4: uno lo ingiere por parte del metabolismo.
3: Exactamente, cuando se empiezan a digerir. Y esos péptidos bioactivos son, pues, aquellos, digamos, pedacitos más chiquitos de esas proteínas, pero que tienen, pues, actividades biológicas importantes y que pueden contribuir a mejorar la salud de los consumidores. Muy bien, pues, este tema sin duda tiene muchas otras aristas, ¿verdad?, que podemos tocar, por ejemplo, desde el punto de vista de la sustentabilidad, desde el punto de vista de la ecología.
4: La producción de ellos, no es lo mismo la carne de res, de estarla tratando de mantener una res, a producir insectos a granel.
3: Exactamente. Y bueno, pues vamos a ir a una pausa promocional, pero regresamos para seguir platicando más acerca de los insectos como una fuente alternativa de proteína.
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2: Son las 6:53. 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

0: Muchas gracias por continuar con nosotros. Les recuerdo que estamos abordando el tema de los insectos como una fuente alternativa de proteína. Antes de la pausa estábamos platicando con la doctora en ciencia de los alimentos y salud humana, Dulce, que nos está visitando el día de hoy, acerca de los beneficios que puede traer para el consumidor el consumo de insectos. Y estábamos platicando acerca de que tienen un muy alto porcentaje de proteína, y ya nos decía hasta un 80% de proteína, además complementado por otro nutriente que son pues lípidos, pero lípidos
1: de tipo poliinsaturados, que son grasas que le conocemos como grasas buenas.
0: Exactamente, que también tienen un efecto benéfico para la salud. Así es que bueno, pues estamos abordando este tema y nos quedamos en un punto muy interesante que tiene que ver con la parte pues de sustentabilidad, acerca de pues qué tanto impacto tiene, ¿verdad?, su producción sobre el medio ambiente. Y bueno, pues aquí en este punto nos gustaría preguntarte, Dulce, si su producción tiene un mayor impacto o menor impacto con respecto al de otras fuentes convencionales de proteína. Estamos hablando de fuentes convencionales cuando hablamos
1: de pollo, de res,
0: pues de animales, ¿no?
1: Animales grandes.
0: Exactamente, de los cuales consumimos su carne. Entonces, ¿qué nos puedes platicar al respecto?
1: Pues bueno, en este caso es más amigable con el ambiente poder producirlos, ya que pues como vemos en reses ya genera una gran cantidad de metano, tener una gran cantidad de cabezas de reses. Y acá uno, hasta uno mismo puede tener su propio criadero de insectos, porque es muy fácil de criar, son rápidos de producir y no requiere tanto tiempo ni demanda. Entonces son muy amigables con el ambiente e incluso a veces se les considera plaga, pero esta plaga es una fuente muy rica en alimento.
0: Una plaga es, por ejemplo, las langostas, ¿no? Los saltamontes. Que esos, bueno, llegan en unas cantidades que pueden acabar con un cultivo. Pero también tengo entendido que existen granjas destinadas así de manera intencional para hacerlos crecer y para poder producirlos.
1: Bueno, y tener proteína de estos chapulines, e incluso también ya se ha visto o se está viendo que están sacando también fuentes de proteína, incluso como ya había mencionado, para los de gimnasio, ya que acá se busca principalmente tener una fuente de proteína magra, que los haga crecer en volumen magro y que sea una fuente de proteína limpia. A que me refiero a limpio es de que no tenga tanta grasa. El hecho de que uno consuma a lo mejor cerdo o res, sí puede tener proteína, pero como sabemos el cerdo tiene una gran cantidad de grasa, pero grasa mala. Entonces ahí está lo contraproducente, y lo que se busca es tener una gran cantidad o consumo de proteína más magra, y en este caso los insectos nos dan este beneficio. Incluso, como vuelvo a mencionar, tiene todos esos aminoácidos esenciales que se están buscando para un buen crecimiento muscular.
0: Bueno, pues hablamos entonces de que ellos no van a producir gases de efecto invernadero como lo hacen las vacas, ¿verdad? Mencionabas ya el metano entre uno de ellos, pero además la cantidad de agua, ¿no? La cantidad de agua actualmente pues se mide en términos de la huella hídrica que deja el producir un alimento. Y quizás uno de los alimentos que más cantidad de agua necesita para producirse es la carne. Hablando de carne de res o carne de cerdo, ¿no? De la mayoría de los animales. En el caso de los insectos, digamos, ¿qué tanta agua se necesitaría para su producción comparado con la que se usa normalmente en animales?
1: En este caso es muy mínima, o sea, me puedo atrever a decir que es como un 5 o un 2% con respecto a lo que se ocupa para un ganado en insectos, es nada. Aparte que, como vuelvo a mencionar, uno lo puede crear tal cual en su casa, y como se menciona que se ha dicho que viene en crisis, pues uno en ese caso pues puede producir su propio alimento y tener una fuente alternativa buena. Y además de que uno ya sabe qué alimento darle a su insecto, lo puedes alimentar. En este caso, bueno, yo trabajé con tenebrio, en este caso yo lo alimentaba con salvado de trigo y un poco de lechuga, y con eso se mantiene tranquilamente. Entonces se va reproduciendo solo y solito se da el alimento.
0: Así es que es bastante, digamos, su huella hídrica es muy baja. Y bueno, pues hace un momento platicábamos acerca de desde hace cuánto, ¿no?, se consumen insectos. Y parece que en el futuro, pues se van a seguir consumiendo, al menos, pues es lo que se está viendo actualmente, ¿verdad? Precisamente por esto, porque pues al tener un menor impacto a nivel ambiental y al estar nosotros cada vez más preocupados por contaminar menos, por dejar un mundo pues que siga siendo aprovechado por las futuras generaciones.
1: No, sustentable.
0: Sustentable, de ahí viene el término sustentable, pues el consumo de insectos parece ser una buena opción. Así es que viendo un poquito a futuro, Dulce, ¿qué nos puedes platicar acerca de cómo ves, ¿no?, si pudiera irse incrementando el consumo de insectos en un futuro? ¿Cuál es el panorama?
1: Bueno, para mi punto de vista, yo siento que es una de las mejores opciones, excepto de que pues no ha sido muy bien aceptado, como ya mencionábamos, porque los ven feos. Sin embargo, pues sí se puede implementar como en una tipo harina o algún otro tipo de forma donde ya no lo veas, pero pues ya sabes que tiene esa gran cantidad de proteína. Sí se ve como una muy buena alternativa, porque como también ya se mencionó, la huella hídrica es muy baja. Uno también lo puede producir en casa. Aparte de que ya se están viendo que tiene varias propiedades los insectos, que nos pueden dejar muchos beneficios también, que también se ha visto que también tienen varias actividades farmacológicas, no de manera directa, pero sí de manera indirecta, de acuerdo a todo lo que contienen estos insectos. Entonces yo lo veo como un alimento muy bueno desde toda la vida, solamente que se dejó de consumir nada más por la parte visual, pero nuestros ancestros siempre lo han consumido. Entonces se está retomando volver a ese consumo, e incluso la OMS ya los está poniendo, varios insectos los está agregando, cada vez está agregando más esa lista de consumo viable de insectos para que sea más seguro. Cada vez se ve más, o se está sumando más estos insectos, se están sumando más y más a la lista de consumo.
0: Y bueno, pues hablando acerca de esas opciones que se tienen, ¿no?, para no ver el insecto a lo mejor entero y nos asusta o nos da un poco de pues temor o un poco de desagrado.
1: Más que nada es desagrado. De verlos, y pero no sabe, el sabor no es malo. Yo llegué a probar mi insecto y de tenebrio tiene un sabor un poquito almendrado, no sabe mal. O sea, cuando lo cocías, tiene un sabor almendrado. Entonces, mi opción, de hecho, yo estoy tratando de sacar una línea que no he podido sacar. Quiero hacer mazapanes de insecto, pero como premium. Entonces, también llevarlos a lugares de gimnasios. Entonces, lo convencional todo mundo ve y se come una barra proteica. Pero acá, pues, qué mejor que un postre mexicano, un mazapán de insecto, pero que sea premium y que aparte tenga esta cantidad de proteína, y que además, que ya se vio, te previene cáncer hepático, sabiendo que los que están en los gimnasios llegan a tener muchos problemas por todo lo que se meten, que te ayude a prevenir sería como que el plus. Entonces, sí estoy tratando de sacar una línea premium también, pero pues no se va a ver porque ya viene deshecho. Entonces, al verlo en polvo, ya nadie se lo imagina. Es como que bajarle esa parte como grotesca que muchos lo ven feo, ya en una harina pues se disimula y no sabe mal, tiene un sabor almendrado, sigo insistiendo, sabe muy bien. O sea, los chinicuiles sí tienen un sabor un poquito fuerte son, pero hay insectos que de verdad tienen un sabor muy muy agradable, e incluso en otros lados se consideran manjares. Aquí en México es del país donde más se consume insectos y tenemos ese privilegio de que, como somos un país megadiverso, que tenemos casi una gran cantidad de insectos, tenemos ese beneficio, entonces no lo estamos aprovechando. O sea, tenemos desperdiciado esa parte alimenticia para nosotros.
0: Muy bien, así es que bueno, pues una harina de insectos es una alternativa, ¿verdad?, para ya no verlo tan feo, para que no nos cause repulsión. Porque además, bueno, pues el sabor no es nada desagradable para varias personas. Yo creo que si tú les puedes ofrecer un alimento que contenga harina de cualquiera de estos insectos, el sabor es aceptado, no es desagradable. Tienen cada uno de ellos su sabor particular, supongo yo. ¿Qué nos puedes decir al respecto?
1: cada uno, sí, como dice, tiene sabores particulares. En este caso, los que son muy, muy fuertes es el chinicuil. Ese sí, hasta incluso cuando uno lo llega a asar, desenvuelve ese olor. Hay otro que es el aguajutle. En este caso, este es una, se le considera como amaranto, como es amaranto de agua, pero en realidad es una larva de una chinche que se da en el agua, es acuática. Tiene formita como de amaranto y tiene una gran cantidad de proteína que llega hasta 80%. El sabor yo no lo he probado, pero mencionan que tiene un sabor a marisco un poquito fuerte, como a marisco. Supongo que porque está en el agua. Entonces dije, pues también no está tan mal. ¿A quién no le gustan los mariscos, verdad? Bueno, o los que sean alérgicos, ahí tienen una opción de consumir una fuente rica en proteína con sabor a marisco, pero que no tenga lo que les hace daño. En este caso hay otros también que llegan a tener, como el que yo trabajé, un sabor almendrado. O sea, los sabores cambian, pero si uno no lo ve, es más aceptado, porque de hecho en las pruebas que estuve haciendo de mazapanes lo di a probar. Si no les digo que lleva insecto, no me creen, pero ya es cuando ya se quedan de ay, digo, pero ya lo comieron. O sea, ya la aceptación se dio en sabor. Lo malo es todavía meterse de que es un insecto. Eso es lo que todavía cuesta un poquito, la aceptación.
0: Pero nada más es, digamos, porque te imaginas el insecto, ¿no? Pero ya procesado en un alimento, pues ya es más aceptado. Podemos decir que pudieran hacerse una gran variedad de alimentos, entre ellos pues seguramente pudieran ser, aparte de los mazapanes, galletas, otro tipo de digamos, productos derivados de la panadería o horneados, ¿verdad? En donde se pudieran integrar estos polvos o estas harinas, como tú los mencionas, quizás mezclados ya con harina de Exacto. trigo o con otro tipo de harina.
1: Por decir, con el aguajutle, en este caso lo ocupan para tortitas, lo hacen en tortitas, y pues las tortitas pues ya nadie las ve, nada más es una comida normal.
0: Como si fueran de camarón.
1: O tortita de amaranto, ya no se ve. Entonces, y sí, se puede pasar por una tortita de camarón por el sabor, que es similar, pero es súper riquísimo en proteína. Este se reporta que es hasta un 80% en proteína.
0: Muy bien, pues bastante elevado. Y bueno, pues estamos bien entretenidos con este tema, pero es momento de ir a hacer una pausa promocional y regresamos a su programa Conciencia ICAP.
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2: Son las 7 con 7 minutos.
4: Temperatura 34 grados centígrados.
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0: Muchas gracias por continuar con nosotros.

0: incorporar estos insectos en algunos alimentos. Ya nos platicaba la doctora Dulce que pueden ser en forma de harinas y se pueden mezclar para que ya no se vea el insecto y se para algunas personas puede ser repulsivo, pero pues ya en forma de harina quizás hasta ni lo detectan. Y cada uno de ellos pues tiene un sabor, un aroma particular. Así es que bueno, pues vamos a continuar hablando acerca de qué productos hay actualmente en el mercado, hacia dónde va la tendencia, ¿no? ¿Qué productos son los que pudieran desarrollarse a partir de estos insectos? Así es que bueno, pues adelante, doctora.
1: Bueno, lo que se ha visto más es también como alimentos para mascota, es lo que más se ofrece. Principalmente, como ya había mencionado, tenebrio o sofobas, que son la parte de larva, se la da principalmente a erizos o a sus animales, como algunos gallos de pelea, para hacerlos crecer un poquito más en masa magra. O se vende también como alimento vivo, también para estos animalitos. Pero también se ven harinas para consumo humano, es lo que se ha visto o que se está viendo también. Es el de chapulín en harina, pero para gimnasio, que es para hacerse un batido de proteína. Y pues obvio lo tienen que disimular y le meten algún sabor, como en las harinas, como en algunas bebidas de gimnasio, que también es albúmina de huevo, que también es otra proteína. Ya le meten algún sabor, que ya sea chocolate, vainilla. Acá también ya en el insecto ya le meten el sabor, pero ya sabemos que tenemos una proteína de este insecto.
0: Ok. Bueno, pues en las personas que se dedican a hacer ejercicio, fisicoculturismo o personas que quieren incrementar su masa muscular, normalmente se compran, yo he visto botes gigantes en los supermercados de proteína de suero de leche, el aislado de proteína de suero de leche. También he visto que hay ya proteína de origen vegetal, principalmente de chícharo. Y bueno, pues esos dos, digamos que son los que más he visto yo en los mercado. Supermercados. Pero bueno, pues ahora pudiera haber también un producto similar a estos, también con un alto contenido de proteína, pero de insectos. Y esto pues es bastante interesante porque pues los insectos tienen una... como ya nos platicó la doctora Dulce hace unos momentos, pues tienen una huella hídrica muy baja, tienen un costo de producción relativamente bajo con respecto a los otros animales, ¿no? De los cuales se obtiene proteína. Así es que bueno, pues hacia allá va la tendencia, hacia el desarrollo de este tipo de productos.
1: De consumir más insectos por esa gran fuente. Pero sí, o sea, de hecho sí ya se sacaron al mercado esta fuente de proteína para consumo para los de gimnasio. Y sí tienen marcas, ya hay marcas nuevas, pero principalmente el insecto que están abordando es el de chapulín. Es el que más ahorita están manejando. Se ve que hay más aceptabilidad porque incluso también hemos visto los que a veces pasamos por el mercado, venden el chapulín sequito, a veces hasta con un poquito de salsa, limón, chilito, y pues hay muchas personas que se han atrevido a probarlas y pues saben, muchos dicen que saben un poquito como a churrito o algo, porque pues ya está súper deshidratado, entonces pues el sabor no está tan mal, pero se ve que es más el consumo del chapulín. Sin embargo, no es el único insecto comestible. Ya vimos que tenemos una gran gama de insectos que es muy, muy larga, pero pues por lo mismo la aceptación no lo vemos.
0: Así es. Y bueno, pues como nos mencionaba la doctora Dulce, no solamente va dirigido a consumo humano, sino también va dirigido al consumo de animales, ¿no? Sobre todo en animales en donde nos interese que tengan una mayor cantidad de músculo. Pues ya nos mencionabas gallos de pelea, ¿no? En algunas, algunas personas pues utilizan estas harinas o estos polvos que están hechos a base de insectos para incrementar esa cantidad de músculo. ¿En qué otros animales se puede incorporar este tipo de harinas o de polvos a base de insectos?
1: También se ha visto en algunos erizos de tierra, no de mar. También en algunos otros como lagartijas, algunos...

0: Los reptiles se les da como alimento vivo, se les pone para que también ellos no pierdan esa parte de cazar. Entonces ahí se les pone también en algunas aves, no nada más gallos de pelea, cualquier tipo de ave, también como un tipo de recompensa o como un tipo de premio que se les da. Pero este premio, porque también, aparte de que les encanta, se sabe que tiene una gran propiedad y les da muchos beneficios al animal. Se ha visto que pues sí tienen una gran calidad cuando se les da este tipo de alimento extra, porque el plumaje también les cambia mucho y se les ve mejor.
1: Ok, así es que bueno, pues ahí está un tip, ¿verdad? Para las personas que se dedican a la crianza de gallos o a la crianza de aves, pues este tipo de insectos comestibles, pues son una gran alternativa para poder incrementar no solamente la cantidad de músculo, sino también pues para dar una mejor salud a sus mascotas o a sus animales, ¿verdad? Que tienen en cría. Y bueno, pues nos mencionabas que dentro de lo que tú estudiaste, que fue la harina de un insecto en particular, que es tenebrio
0: Tenebrio
1: molitor, pues habían encontrado ustedes en su trabajo que había una actividad preventiva, me decías, de
0: preventiva de
1: cáncer
0: cáncer
1: de hígado.
0: hepático.
1: Y bueno, pues me gustaría que abordáramos un poquito más acerca de este tema, de hasta qué alcance se tuvo, ¿no? Con respecto a la actividad anticancerígena que ustedes estudiaron y pues qué nos puedes platicar.
0: Ok, en este caso bueno, se estudió con Tenebrio molitor, que es de la misma familia que el gorgojo chino. Del gorgojo chino ya se sabe o se tiene conocimiento por varias personas que el consumo de estos prevenía cáncer. No se había demostrado, nada más se decía por voz de que si lo consumías, pues sí te podía ayudar. Y el consumo, de hecho, es muchísimo más pequeño este escarabajo, que es de la misma familia, el gorgojo chino. Y el consumo, aquí sí era comerse el escarabajo vivo, se puede decir. El consumo se mencionaba, o se ha mencionado que es el primer día un escarabajo, el segundo día dos, el tercero tres, hasta llegar al día 70, que son 70 escarabajitos, pero son muy, muy pequeñitos, son del tamaño como, no es que son demasiado diminutos, o sea, como de un granito de amaranto, o sea, son pequeñísimos. Y de ahí de regreso, son 140 días de consumo y se vio con personas, o sea, no se ha demostrado, pero se vio que sí les ayudaba a bajar esa parte de cáncer. Entonces se empezó a tener esa inquietud por ver si realmente se tiene actividad anticancerígena. En este caso, Tenebrio es de esa misma familia y al ser de la misma familia, pues es más grande, es más consumido, porque es más fácil de cultivar, más fácil de manipular y se da en animales convencionales. Entonces, es ver si realmente podía prevenir el cáncer hepático y se demostró efectivamente que sí nos puede prevenir, no solo a nivel, bueno, con algunos marcadores, cada vez que hay cáncer sabemos que el cáncer es un conjunto de enfermedades que en sí son daños al ADN. Entonces, todos estos daños en conjunto hacen que la célula ya no actúe de manera normal y ya no se autorregula ni se deja que le den órdenes a esta misma célula, sino ya se puede decir que es una completa anarquista que hace lo que quiera. Entonces, como ya no hay una regulación, aquí hay marcadores moleculares donde podemos observar si puede haber o no cáncer. Entonces, en estos estudios con marcadores específicos se ve que disminuyen esa parte donde hay más aumento de esos marcadores. O sea, para cuando hay cáncer hay más cantidad de ciertos marcadores que de otros. Y con dar bebidas a unos ratoncitos que tenían previamente o se estaba induciendo cáncer, se estuvo viendo que sí efectivamente estaba bajando esos índices o esos marcadores que estaban aumentando mucho cuando hay cáncer y en este caso estaban empezando a disminuir. Por lo tanto, se puede decir que es preventivo, o sea, se tiene que consumir a la par. Entonces, o sea, sí es una fuente rica de proteínas, pero aparte nos tiene la ventaja de prevenir ese tipo de cáncer. Sería bueno también ver si sirve para algún otro tipo de cáncer, no estaría de más.
1: Okay, y digamos, ¿a qué es a lo que se le atribuye esa actividad anticancerígena que ustedes encontraron en sus experimentos?
0: Posiblemente sea algún péptido. Como ya había mencionado, se ha demostrado que en insectos hay péptidos bioactivos, y en este caso posiblemente por esa cantidad de proteína sería algún tipo de péptido, principalmente en el estadio de larva de este insecto, es donde más se vio actividad que en el de adulto y más en el de pupa. Posiblemente en el de pupa sí se vio mucha actividad preventiva, porque como sabemos, los insectos tienen una fase de metamorfosis, y esa metamorfosis son cambios en donde pues efectivamente cambian drásticamente su estructura, es decir, como en una mariposa, que es lo que más tenemos más visualizado en la metamorfosis de una oruga, ya está en la pupa y cuando vemos ya sale una mariposa muy bonita, pero en sí esas fases de metamorfosis llevan a ver cambios drásticos en el animal, que se llama una histólisis, es que todo el tejido completamente, se puede decir como que se licúa y se vuelve a incorporar en algo nuevo. Entonces en el escarabajo lo importante es de que aquí, cuando está en la fase de pupa, está, se puede decir como todos esos caldos o toda esa parte de hormonas, aparte de la proteína, entonces aquí se puede decir que está como más disparado. Entonces al estar ahí sí podría ser una muy buena fuente de poder extraer mucha o una gran cantidad de péptidos.
1: Ok, bueno, pues esto es bien interesante, ¿no? O sea que hay un cambio en la composición y en los parámetros bioquímicos, aunque es el mismo animal, pero por el hecho de atravesar diferentes estadios.
0: Exacto, por pasar esas fases o estadios de metamorfosis, esos cambios le cambian completamente en estructura y en composición, que también puede cambiar, y por eso algunos insectos en alguna etapa tienen más proteína que en otras.
1: Muy bien, pues bastante interesante esto que nos platica la doctora Dulce, pero es momento de ir a hacer otra breve pausa promocional y regresamos.
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3: Son las 7:25. 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
4: Gracias por continuar con nosotros. Les recuerdo que estamos abordando el tema de los insectos como una fuente alternativa de proteína. Y les recuerdo también nuestra vía de contacto, que es el número 775-235-5501, para que se pueda comunicar con nosotros. Bueno, pues antes de la pausa estábamos hablando acerca de cómo es que cambian los insectos, ¿verdad? En sus diferentes estadios, y no solamente es un cambio en el aspecto físico, sino también un cambio en la composición química, bioquímica. No es lo mismo un huevo, una larva, una pupa, ¿verdad? O el insecto ya adulto. Entonces es bien importante que sepamos que cada etapa va a tener diferentes propiedades nutricionales ya a la hora de consumirlo. Y bueno, pues la doctora Dulce nos estaba platicando acerca de su proyecto que desarrolló en la maestría, y donde ellos encontraron que no es el insecto adulto el que tenía un mayor efecto sobre la actividad preventiva de cáncer hepático, sino una etapa más temprana. Y bueno, pues estaba muy interesante la plática cuando nos tuvimos que ir al corte, pero vamos a retomarla. Entonces, con respecto a este estudio, ¿verdad?, a esta actividad preventiva del cáncer hepático, y que una vez que ya encontraron ustedes que no es el adulto, sino una etapa más temprana la que tiene mayor actividad, digamos, ¿cuál sería la propuesta para poderlo incorporar en algún alimento? ¿Qué propuesta sería la más adecuada para poderlo consumir?
5: Pues en sí, como es un insecto, como siempre, nada más que esté disfrazado para que tenga una mejor aceptación, pero se pretendía como bebida, aunque pues cualquier forma de consumo es buena, es segura, porque como se da en animales normales, se ve que es muy segura también su consumo. Incluso, como ya había mencionado, la OMS, la FAO ya han dicho que estos insectos son seguros para consumo. No solo este, sino como ya mencioné también anteriormente, se están sumando a la lista más insectos por la parte que es segura, por la parte nutritiva. Y como ya había mencionado también, cada estadio, si llevan una metamorfosis completa, cada uno tiene diferentes cantidades de proteína. E incluso en una larva, algunas larvas de algunos insectos tienen más proteína que el adulto, y viceversa, algunos adultos de unos insectos tienen más que otro. Aunque cabe destacar que aquí también puede haber un pequeño error o desfase en cuestión de proteína, porque como sabemos también tienen quitina, y la quitina también para cuantificar, bueno, aquí para entrar en contexto, para poder cuantificar proteína de tanto de carbohidratos como de lípidos, se cuantifica a través de nitrógeno. Entonces la quitina también tiene nitrógeno. Entonces aquí puede haber un pequeño desfase de error en donde haya un poquito más de proteína. Sin embargo, sí es muy buena la cantidad, aunque se podría quitar un 10% de esa cantidad extra, pero aún así sigue siendo elevada la cantidad de proteína de estos insectos. Y cada estadio, como mencioné, tiene diferentes cantidades de proteína en cada etapa. Entonces, en todos son aportes muy buenos, y la manera de consumirlo, mientras sea aceptado en cualquier fase, es bueno.
4: Bien, pues la quitina, para las personas que no están muy familiarizadas con este término, la quitina es un polisacárido. Un polisacárido es, pues, digamos que un azúcar, pero muy complejo, muy grande, ¿no? De un peso molecular elevado. Pero es un polisacárido que contiene nitrógeno. Y por eso la doctora Dulce nos dice que podría a lo mejor cuantificarse como si fuera proteína por ese contenido de nitrógeno que contiene, pero aún así es bastante elevado el contenido de proteína que tienen los insectos.
5: Exacto, y bueno, la quitina también, para que entiendan también, es la parte, nosotros somos organismos vertebrados, tenemos huesos, pero en los insectos que son invertebrados, la parte estructura o la estructural que es dura es quitina, es toda esa parte del caparazón, es hecho de quitina, es esa estructura dura. Sin embargo, también la quitina se ha visto que tiene actividad buena, porque puede servir como una fibra, y una fibra que también puede ayudarnos también como probiótico, como también ya había mencionado. Entonces también tiene un ganar-ganar el consumo, aunque tenga quitina, también tiene una parte benéfica. Aunque no sea, o que se cuantifique un poco extra de proteína, que no es proteína, también nos ayuda esta fibra.
4: Y algo que mencionabas muy importante es la seguridad a la hora de consumir este tipo de productos. Con seguridad me refiero a que sea un alimento que no nos vaya a causar una enfermedad, que no nos vaya a causar, porque el alimento esté a lo mejor infectado, ¿no? El insecto esté infectado con algún patógeno, o es decir, con algo que nos pueda causar una enfermedad. En este sentido, ¿qué es lo que se hace o cómo se asegura que este tipo de productos que son a base de insectos, pues tengan ese control de calidad en cuanto a que sean seguros para ser consumidos, que no nos vaya a causar una enfermedad a la hora de consumirlo?
5: Pues bueno, se hacen varios, se llegan a hacer varios estudios químicos, en este caso para también ver que tengamos algún tipo de péptido dentro de estas proteínas a la que podamos ser alérgicos también. O sea, se tienen que hacer varios estudios completos para ir analizando poco a poco los posibles riesgos que pudiéramos tener dentro de estos alimentos, o que lleguen a tener algún tipo de parásito o algo así. Sin embargo, estos insectos, si uno los cría en casa, sabemos que tiene esa seguridad de estar libres de cualquier patógeno, porque les estamos dando un alimento. Pues en este caso yo les daba harina de trigo, pues es, y tantita lechuga nada más, pero pues tampoco vamos a consumir a insectos que estén de cualquier otro lado. O sea, son criados, entonces su manera de crianza es súper, súper limpia. Entonces es eso, más aparte de llevar varios estudios de ver que alguno de los compuestos de los que está, o de la parte de las moléculas o proteínas o carbohidratos que tienen estos insectos, que sí sean de consumo humano, que sí sean más seguros, que sí sean digeribles. En el caso que yo mencionaba de la quitina, pues se pensaba, decía, no, pues la quitina no se puede digerir, sin embargo sí sirve como fuente de fibra, entonces es segura.
4: Okay. ¿Hay algún insecto que conozcas que no se pueda consumir por alguna razón en particular?
5: Pues bueno, sí serían algunos insectos venenosos, pero sí podría ser también por esa parte, como abejas. En las abejas en sí se consume lo que ellas producen, que es miel, propóleo, pero pues ya consumirlas yo desconozco, aunque no creo que se pueda. En ellas se pueden sacar otros beneficios, incluso su veneno también pueden sacar para algunas cuestiones farmacológicas. Pero sí llegan a haber insectos, ahorita no recuerdo bien varios, pero sí, o sea, como también hay buenos que son para consumo, pero hay otros como que, de hecho hay insectos que tienen colores que se les conoce como aposemático. Un color aposemático se les dice como color de advertencia. Esos colores de advertencia siempre te dicen como de no me comas, o soy venenoso, o no me comas, puedo hacerte un daño. Entonces sí pueden haber, o sí hay en la naturaleza, insectos que no se deben de consumir, pero los seguros son los que ya se han consumido por años, como los que ya hemos mencionado, chiniquiles, jumiles, escarabajos, los huevos de hormiga, o sea, todos estos, porque ya se ha visto que las personas tienen beneficios, no pasa nada malo. Ya si se quieren explorar algo, aventurarse, no lo recomiendo. Sería irse a lo que ya se sabe que se ha consumido por años de manera segura.
4: Muy bien, Sí, porque hay personas que se comen lo que se mueve, ¿no? Yo he visto que incluso los alacranes, hay algunas zonas de México, ¿no? Donde son consumidos, ¿verdad? Digamos, por la zona de Durango y esta zona del norte donde hay muchos alacranes, hasta en paletas de caramelo vienen ahí los alacranes encapsulados.
5: Sí, en este caso, bueno, aquí ya no entra dentro del grupo de insectos, es más arácnidos, pero también, o sea, los consumen. Y se ha visto también personas que consumen, así como con alacranes, otro tipo de insectos u otro tipo de arácnido, y pues al final terminan enfermos o yendo al hospital por la cantidad, o que tienen, que llega a tener alguna toxina que no se dieron cuenta y la consumieron. Simplemente por eso hay que ver qué insectos son los que se han consumido por tiempos. Y aquí aproximadamente ya en México, comestibles de insectos, a pesar de que tenemos una gran gama, 500, son alrededor como de 590 y tantas especies que sí son seguras, pero pues también hay que ver. Las más seguras son las que ya hemos mencionado, que están completamente hasta en los mercados, esas sí se pueden. Y pues en los pueblos, las personas indígenas, todas estas personas lo consumen muy bien, la entomofagia la han llevado por años, y pues esa es la parte de que también en algunas ciertas localidades ya se sabe qué insectos consumir. Entonces, como que yo me auxiliaría más con ellas por la experiencia que por otra cosa. Me iría más por ellas en esas cuestiones.
4: El conocimiento tradicional siempre es muy importante. Y bueno, pues ya casi estamos terminando nuestro programa, pero antes de irnos me gustaría que nos platicaras un poco acerca de tu experiencia, de cómo fue estudiar un posgrado en nuestra universidad. Y pues para aquellas personas que están escuchándonos y que quisieran trabajar a lo mejor algún tema parecido a lo que tú estuviste trabajando en tu maestría o en tu doctorado, pues puedan tomar al Instituto de Ciencias Agropecuarias como una opción para poder seguirse preparando en el área de los alimentos. Así es que bueno, pues, ¿qué nos puedes platicar, Dulce?
5: Ok, bueno, por mi formación pensarían que yo no entraría acá en alimentos porque soy bióloga, simplemente, pero yo lo que trabajé fue como que el alimento, pero con propiedades extra. Entonces, yo llegué a trabajar, como ya mencioné, con este insecto, pero también llegué a trabajar con erizo de mar. Con los erizos trabajé la parte que se desecha comúnmente para ver sus actividades también, si podía tener actividad anti-influenza, que sabemos que es ese virus no se ha quitado. Y pues la verdad es bonito, pero a la vez no voy a mentir, no voy a decir que es fácil, pero es muy bonito por la parte de que uno aprende. Los doctores que me fueron llevando a cabo mis proyectos, ahorita también en el doctorado, la doctora Dayanira, que es la que me ha llevado también mucho de la mano en mis trabajos, también me mandaron de estancia a otros lados, en Siglo XXI también ahí trabajé. Los proyectos que me fueron llevando, la verdad, estuvo muy bien. Los doctores sí estuvieron como que al tanto de mí. Entonces, pues sí, o sea, recomiendo de que varios, así, los doctores sí están súper calificados para llevar proyectos. Aunque parezca que no hay fin o que no se ve la luz al final del túnel, pero realmente al final sí se trata de sacar los proyectos de manera bien. Entonces, pues si les gusta mucho la parte de investigación, pues sí estaría bien hacer el doctorado. Si no les gusta trabajar, porque sí es difícil, pero no es imposible. O sea, es bonita la investigación, la sigo amando a pesar de que sigo diciendo que es mi amor tóxico. Es un poco pesada, pero se puede decir que es uno adictivo a esa parte, ¿no?
4: Muy bien, pues es tu relación tóxica.
5: Mi relación tóxica.
4: De amor y odio.
5: Exactamente, no la puedo dejar, sigo ahí.
4: Sí, pues la verdad, para los que nos dedicamos a la investigación y tenemos vocación por esto, pues la verdad sí hay que tener vocación y hay que dedicarse de tiempo completo a trabajar en un laboratorio. A veces los experimentos pues exigen tiempo más de 24 horas.
5: 24/7 a veces no se da la primera, pero hay que también ser constante, esa es la parte clave.
4: Así es que nunca hay que darse por vencido. Bueno, pues no nos resta más que agradecer a la doctora Dulce por su participación en este programa. Muchísimas gracias por haber acompañado este programa, Dulce. Y sobre todo, gracias a ustedes, nuestros radioescuchas, por habernos acompañado durante el programa del día de hoy. En esta oportunidad los acompañó Rubén Jiménez Alvarado, gracias al Sistema Universitario de Medios Autónomos. en la grabación a Salvador Avilés y en la producción Nancy Vite. Nos escuchamos la próxima emisión de Conciencia ICAP del área académica de Ingeniería Agroindustrial e Ingeniería en Alimentos. Hasta la próxima.
5: Hasta luego.
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3: Son las 7:43.

0: Memo, escúchame, te estoy hablando, no me la espalda.
1: ¿Sabes qué? 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
0: Pues ese es el problema, me voy.
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0: bueno.
1: Vámonos.
0: Vámonos.
2: Ah, sí, pues.
0: Ándale.
2: Perdón.
3: Ay, te decía, aquí, por ejemplo.

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6: Son las 7:56 minutos.
7: Voy a cantarle con un dolor profundo a la belleza de las flores pisoteadas, las que adornaron mi paso por el mundo, quizás hoy tardemente valoradas. Y he de cantarles con toda mi tristeza, porque a mi paso perdieron su alegría. Les hice mal, andaba tropezando, les juro que pisarles no quería. Hoy te pido perdón, Dios jardinero, cuidar mi paso, ese es mi juramento. Pudiera resbalar y ya no quiero que florezca otro fatal remordimiento.

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7: Son las 8:02.
8: Temperatura 34 grados centígrados.

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4: Son las 8:19.

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8: Son las 8:33.

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1: Aunque se titula y se hace llamar Gracias a mis padres. Okay. Bonitos son carnavaleros. Y esto suena, dice.

0: pues ahí quedó, gracias. Ok, vamos a una pequeña pausa y enseguida regresamos.
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7: Son las 8:50.

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1: Son las 9 en punto.
2: Temperatura 34 grados centígrados.
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4: Bienvenidas y bienvenidos a Radio Hábitat. Nos da mucho gusto estar nuevamente con ustedes en este espacio donde nuestra voz se convierte en el eco de la naturaleza y las comunidades humanas. Iniciamos esta nueva emisión a través de 99.7 FM, Suma Radio Pachuca. Saludando con mucho gusto y cariño a todas las estaciones de nuestro sistema universitario de medios autónomos. Hoy nos comunicamos una vez más para entender, cuidar y transformar nuestro entorno y construir y mejorar nuestro hábitat para mejorar nuestras vidas. Gracias por ser parte de este gran cambio.
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4: Y en la editorial de hoy, ¿de qué hablaremos y cuál es nuestro tema de hoy? Pues nuestro tema de hoy es qué estamos haciendo en nuestra universidad en torno al cambio climático, sus acciones, sus proyectos de investigación y publicaciones, los cuales están generando hoy una gran cantidad de conocimiento y hoy se presentan como una vanguardia en nuestro estado con estos gran temas tan importantes como es el ambiente, la salud, el cambio climático, entre otros. La Universidad Autónoma del Estado Hidalgo es mucho más que un espacio para tomar clases y formar profesionales en diversas áreas. Estas grandes áreas de investigación de la Universidad Autónoma del Estado de Hidalgo están organizadas a través de sus institutos científicos, destacando de manera importante en el sector de ciencias básicas e ingeniería, en el Instituto de Ciencias Sociales y Humanidades, en el Instituto de Ciencias de la Salud, en el Instituto de Ciencias Agropecuarias, y también en el Instituto de Ciencias Económico-Administrativos y también, por supuesto, en todas las escuelas superiores donde hoy tenemos gente de mucho trabajo y muchos investigadores que están a nivel nacional en el Sistema Nacional de Investigadores e Investigadoras y están aportando y creando una gran cantidad de conocimiento, siendo este más del 80% de toda la producción científica que hoy tenemos en el estado de Hidalgo. De esta forma, nuestra universidad, incluso hoy, tiene una gran fuerza científica gracias a 100 cuerpos académicos que tenemos con diferentes niveles de consolidación a nivel nacional, que están desarrollando una gran cantidad de líneas de investigación y en áreas muy específicas. Es un trabajo muy importante el ser principalmente de esta casa de estudios, la cual está asumiendo un compromiso real frente a la crisis climática y conecta la ciencia con las necesidades de la gente. Aquí se unen la investigación, la creación de políticas públicas y la defensa de nuestra riqueza natural para cuidar los ecosistemas y asegurar un futuro mejor para la sociedad hidalguense. Detrás de estos grandes esfuerzos hay grandes investigadores comprometidos que hoy están abordando grandes problemas de explicación y de análisis de creación de conocimiento en torno al ambiente, el cambio climático y la salud. Tenemos temas como la generación de políticas públicas, la medición de cambio climático, el análisis de la temperatura, los impactos ambientales que hoy tenemos, la creación de diseños de modelos matemáticos y algoritmos para anticipar ciertos riesgos locales, diferentes escenarios que tenemos hoy del cambio climático en toda la zona del estado de Hidalgo. Tenemos también investigadores e investigadoras que están hoy analizando las emisiones del carbono sobre los impactos en los bosques, la captura de carbono en estos bosques también, y todos los estudios que tenemos sobre las especies y las variedades biológicas que tenemos en el estado de Hidalgo. De esta forma, los y las investigadoras del Estado de Hidalgo de nuestra universidad son líderes en esos temas de medio ambiente, cambio climático, conservación de especies y reserva de las diferentes biosferas y protección que tenemos en el Estado de Hidalgo. Así como han diseñado las grandes políticas públicas para la mitigación y adaptación ante el cambio climático. La universidad ha ayudado a diseñar el Programa Estatal de Acción ante el Cambio Climático, la Estrategia de Mitigación y Adaptación ante el Cambio Climático, el Inventario de Compuestos y Gases de Efecto Invernadero y trazar precisamente la ruta para reducir las emisiones contaminantes y de generadores de efecto invernadero en los 84 municipios. También nuestra universidad y los investigadores de las y las investigadoras han elaborado iniciativas con respaldo financiero de la CECITI, de la Secretaría de Ciencia, para proteger las zonas urbanas con islas de las islas de calor, la mala calidad del aire, la salud. Y también han aprovechado muchos espacios culturales como el Festival Internacional de la Imagen y sus programas infantiles para convertir todo esto en ciencia en educación accesible, inspirando a la comunidad, involucrando a la defensa de su entorno a través precisamente de la propia educación ambiental.
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5: Refugiados en el mundo. Por primera vez en una década, el número de personas desplazadas en el mundo ha bajado, pero la historia no es tan alentadora como parece. De acuerdo con el informe Tendencias Globales 2025 de la Agencia de la ONU para los Refugiados, más de 5.4 millones de personas huyeron de la violencia y la persecución este año, mientras que 14.7 millones regresaron a sus lugares de origen. El problema es que muchos de estos retornos no significan seguridad ni estabilidad. En países como Afganistán, Sudán y Siria, miles de personas están volviendo a contextos de pobreza, conflicto o precariedad. La ONU advierte que el 70% de los refugiados viven en desplazamiento prolongado, es decir, fuera de su hogar por años e incluso décadas, dependiendo de ayuda humanitaria para sobrevivir. Ante este panorama, la agencia de la ONU propone un cambio de fondo: facilitar la integración, impulsar retornos seguros y abrir más oportunidades de reasentamiento, con el objetivo de que los refugiados puedan construir su vida con dignidad y sin depender totalmente de la asistencia. Plan global contra los combustibles fósiles. En medio de temperaturas extremas que golpean el mundo, la ONU lanzó un llamado urgente: acelerar el abandono de combustibles fósiles. El secretario general Antonio Guterres advirtió que la dependencia del petróleo, el gas y el carbón no solo agrava la crisis climática, sino que también genera inestabilidad energética y económica en el mundo. Por eso, presentó una hoja de ruta con 7 acciones claves: reducir emisiones de forma acelerada esta década, impulsar energías limpias, eliminar subsidios o combustibles fósiles y hacer más transparente el impacto ambiental de la inteligencia artificial, entre otras medidas. También pidió garantizar una transición justa que genere empleo y desarrollo, especialmente en países vulnerables, y reforzar la intervención y adaptación frente a fenómenos climáticos extremos. Guterres declaró que el mundo aún puede evitar los peores efectos del cambio climático, pero la ventana de acción se está cerrando rápido. La meta sigue siendo limitar el calentamiento global a 1.5 grados, aunque los científicos advierten que podría superarse en los próximos años.
4: Y hoy, ¿qué les recomendamos en Hábitat Sonoro? Esta hermosa sección que a todos nos gusta. A mí en lo personal me gusta mucho, porque aquí nos las pasamos bailando y escuchando tanto información como haciendo un poquito de conciencia. Y hoy les recomendamos Icañi, Bienvenidos a Pachuca. Y pensemos a la ciudad de Pachuca por un momento. Recuerda el entorno, apreciamos su viento, sus paisajes, incluso los olores. El entorno pachuqueño es único. La canción Bienvenido a Pachuca de Icañi funciona como un marco sonoro exacto para esta reflexión. Su letra releva un triunfo sincero a la identidad hidalguense. A través de sus estrofas, la obra expone la realidad de transitar y vivir en nuestra ciudad.

0: 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Al norte los gringos, al sur la mezcla del hijo del virrey y del indio. 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
2: Es momento de irnos a un muy breve corte promocional, pero ya volvemos con más en Radio Hábitat.
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0: ¿verdad?
1: Claro, ¿no? Eso es una diferencia, pero hay mucho de esto. Pueden entrar a la página de la universidad, está en editoriales, hay un link en la parte superior y ahí los lleva sin mayor problema a ese repositorio. Y justamente hablando de medio ambiente, tenemos algunos libros fantásticos. Hay uno que seguro lo identifican, es del doctor Aurelio Ramírez Bautista, de Arturo Sánchez González, de Gerardo Sánchez Rojas y de Consuelo Cuevas Cardona. Se llama Biodiversidad del Estado de Hidalgo, tomo 1 y 2. Estuvo el doctor Gerardo y dice, es que este libro nos gustaría, dice, nos lo piden mucho. Y me dijo, aunque no lo creas, Asael, es un buen libro. Y bueno, yo sé que son muy buenos ellos.
0: Sí.
1: Lo subimos en electrónico, doctor. Al mes y medio tenía 3,000 visitas.
0: ¿Qué?
1: Descargas.
0: ¿Con descargas?
1: Con descargas.
0: No, ¿no? ¡Qué maravilla!
1: Es un libro fantástico y está ahí disponible. La ventaja también que los libros que están ahí, los autores pueden ir a la dirección de Huevometría y les pueden dar el número de descargas que han tenido sus publicaciones.
0: Qué bien. Súper, ¿no? Eso.
1: Entonces eso permite ir monitoreando, pues, al igual que algunas revistas, qué tanto nos leen, qué tanto se descarga, ¿no? Es fantástico. Entonces, están esos dos libros, que son muy buenos. Hay uno que se llama Simposio de Biodiversidad y Conservación de Algunos Recursos Florísticos en el Estado de Hidalgo, de Ana Laura López Escamilla y de Griselda Pulido Flores, ¿no? También muy buen libro. Tenemos otro que se llama Sistemática, Base del Conocimiento de la Biodiversidad, de Atilano Contreras, de Consuelo Cuevas y de Irene Goyenechea. Tres investigadores también del Instituto de Ciencias Básicas e Ingeniería. Y así tenemos 18 o 20 libros, doctor, de medio ambiente, que justamente como mencionabas al inicio del programa, la Universidad Autónoma del Estado de Hidalgo ha tratado de que no solamente dentro de medio ambiente, sino en distintos temas la universidad pueda puntear, ¿no?, sobre lo que está produciendo. Y justamente como referías, esos cuerpos académicos, toda esa lógica investigativa que tiene nuestra institución, bajo la idea de que si no se publica, entonces no es visible lo que estamos haciendo.
0: Sí, y eso es, fíjate que eso también lo relaciono con estos grandes eventos que tiene nuestra universidad y que ya son, bueno, siempre han sido internacionales, pero que están ya profundamente arraigados en y han logrado construir este público, como es el FINI y la FUL. Y ustedes también ahí, en la dirección de ediciones y publicaciones, pues tienen gran papel y gran trabajo en esos eventos, ¿no?
1: Sí, el maestro Marco Antonio Alfaro Morales estuvo un tiempo en el FINI y en la FUL. Hoy está solamente en la FUL. El maestro Marco Antonio Alfaro Flores está en el FINI. Los dos han hecho un gran trabajo, sin duda alguna, y dentro, justamente como bien lo mencionas, de estos eventos, hay un coloquio. Cada uno de estos eventos tiene un tema, y entonces sobre el tema se trabaja y se produce no solamente el coloquio, sino también un libro, que ha sido fantástico. Y justamente sobre medio ambiente, pues tenemos el de cambio climático, que es un texto fantástico. Por ahí hay algunos artículos, incluso algunos tuyos, doctor, muy buenos, unos del doctor Basilio Guerrero. Hay uno que ha gustado mucho, que es sobre el cambio climático desde 1800.
0: Ah, sí.
1: Y hace todo un modelo fantástico, sí, sí, ¿no? Algunas personas han hablado de ediciones y publicaciones y nos han dicho, ¿dónde encuentro ese capítulo? A todos los radioescuchas, entren a la página de la universidad, seguro que les va a gustar ese capítulo, muy matemático, pero muy bien redactado.
0: Pues fíjate que ese modelo demuestra con una serie de datos y minería de datos y un buen trabajo que hizo ahí el doctor Basilio. Es momento de irnos a un breve corte, pero ya volvemos con más, con esta charla de nuestro invitado de hoy en Radio Habitat.
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0: Son las 9:34.
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10: Estamos de regreso en Radio Habitat para seguir charlando con nuestro invitado de hoy. Para demostrar que sí, en efecto, sí hay un incremento de la temperatura, ¿no? La parte del cambio climático, pues lo más importante que se han descubierto de parte de los científicos es que este efecto invernadero, derivado del cúmulo de gases de efecto invernadero, principalmente dióxido de carbono y metano, ha generado una capa en toda la atmósfera y evitado precisamente como una disipación de un proceso que se llama radiatividad de los rayos del sol, y esto ha generado un incremento de la temperatura, ¿no? Entonces, este documento que señalas, por cierto, muy cierto, es magnífico en ese sentido, que da las evidencias y datos en series de tiempos que da la posibilidad de demostrar que sí, en efecto, hay un incremento de 1.3 más o menos grados en todo el planeta.
11: Sí, es algo...
10: Es bueno para la universidad, es muy importante.
11: Obviamente, doctor, también tenemos los libros, tres libros que ustedes publicaron, el doctor Basilio y tú, en donde están los premios que ganaron a nivel nacional y estatal, que son fantásticos y que también demuestran esto, el cambio, y que yo creo que es muy ad hoc porque todavía actualmente hay algunas personas que consideran que es parte de un discurso el cambio climático, sí, y que eso es falso.
10: Que es algo ideológico, ¿no? Incluso.
11: Cuando hay una evidencia tremenda. Sí. Digo, simplemente este año en Pachuca, las oleadas de calor, bueno, desde el año pasado, las lluvias. En Pachuca llovía 10 minutos y hoy ya no ocurre eso.
10: Tenemos 3 semanas con lluvia y ahorita viene el calor. Se va a invertir realmente todo esto de las lluvias. Va a venir un calor que va a durar hasta diciembre. En diciembre va a ser un poquito de calor, por esto que se llama del efecto del niño. Bueno, hoy se habla del efecto del super niño.
11: Veía las noticias justamente en la mañana y decían que la furia roja, bueno, Europa está en rojo.
10: Está ardiendo Europa, está. Hay un efecto que se llama un globo de calor de África, y con todo este movimiento de la atmósfera, de los vientos y todo eso, le está pegando durísimo, sobre todo ahorita a Francia. Incluso hace 2 días yo me quedé admirado de la noticia de que fallecieron 2 niños en un auto por estas olas de calor. y hay como 49 muertos por los efectos del calor, que pues, sin duda hoy ya todos los científicos lo señalan como efectos del cambio climático, ¿no?
11: Sí, Madrid, las aulas es efectivamente de primaria, de secundaria, con 40 grados.
10: Con 40, sí, 40 no, grados, es impresionante.
11: Entonces, textos como este que
10: es que estamos en el mundo, aquí nosotros en la universidad.
11: Claro, claro.
10: Estamos hablando, tratando los temas de cualquier científico de cualquier país, ¿no?
11: Claro, ¿no? Eso es fantástico, es justamente a lo que iba. Entonces, lo que se está tratando en otros lugares, lo tenemos aquí, con estudios de investigadores que están demostrando cómo el medio ambiente tiene un cambio y tiene impactos significativos. Sí. Entonces, efectivamente, hay publicaciones actuales, hay algunas a lo mejor no tan actuales, de hace algunos años, pero quiere decir que nuestros investigadores están revisando estos temas y están aportando hacia el conocimiento global.
10: Sí, porque incluso, fíjate, estos temas aquí en el estado son pioneros, ¿no? Y en México, esos temas que ha abordado, como lo señala Selfini, con estos trabajos que estás desarrollando de liderar precisamente estas publicaciones, con esos temas pues de vanguardia, temas importantes de carácter social, ambiental, ¿no? Como es también tienen ustedes otro del agua,
11: sí,
10: el cambio climático y otras dos, pero así muy importantes, ¿no? Como temas relevantes, ¿no? Ciencia de datos, me parece.
11: Ciencia de datos, movilidad.
10: Movilidad también es cierto. Sí, sí, sé que sí. También tiene. Son temas hoy que se están discutiendo en cualquier ciudad, ¿eh?
11: Acabas de tocar dos temas muy buenos, doctor. Justamente el de agua para la vida. Entre los muchos capítulos que tiene, hay unos que me gustaron mucho que tienen que ver con la huella hídrica, ¿no?
10: Claro, sí.
11: ¿Cuánta agua tienen los zapatos que usamos?
10: Sí, ¿no?
11: 3,000 litros de agua. Entonces uno queda sorprendido.
10: ¿Cuánto? No, la carne. Si tú, claro, te echas un bistecito o compras un kilo de carne, le estás pegando a miles de litros para poder obtener ese kilo de carne.
11: Sí, es cierto, ¿no? Y así nos va diciendo lo que comemos. Es cierto, el agua acumulada, pero al final lo que menciona son...
10: Sí, es el uso para limpiar el animal, para darle de tomar, para lavar instrumentos, para el agua se utiliza para todo eso, ¿no? Y sí deja una huella hídrica, pero impresionante, ¿no?
11: Y el libro de movilidad nos habla de la huella de carbono. Igual,
10: Muy buenas.
11: En ocasiones uno dice, pues es que mejor hacemos esto, pero no, también uno crea una huella de carbono.
10: Sí.
11: Y al final... lo que cree uno que es mejor resulta que no es tan conveniente.
10: Sí. No, ese tema es importantísimo. Me gustó mucho la propuesta que ahí desarrollaste del tema y del libro, porque el sexto informe de cambio climático que lo genera el que se llama IPCC, que son los expertos, que son puros científicos, ¿no? Pero es el grupo de científicos del segmento de cambio climático de la ONU, te da una especie de inventario, ¿no? De cómo está la situación hoy de los gases. Entonces ya te dice, bueno, pues el planeta hoy tiene en exceso tantos miles de millones de toneladas de dióxido de carbono, ¿no? Pero también te da las causas que genera esas emisiones, ¿no? Y no es sorpresa de que lo genera el transporte, los vehículos que consumen energías fósiles, nuestro vehículo, nuestra motocicleta, nuestro camión, nuestra combi, están generando todo eso. Entonces hoy la movilidad se vuelve una alternativa, bueno, la movilidad limpia, digamos, con energías limpias, se está en gran discusión hoy en todos los países, ¿no? México es también vanguardia, sobre todo la Ciudad de México, o las grandes ciudades aquí del país, en donde están reemplazando precisamente el transporte móvil que se mueve con energías fósiles, con energías limpias, ¿no? Por eso la importancia de este documento que se generó en ese momento, porque nos abre un panorama a los que estudiamos esto, cuál es el estado de esa situación hoy en el mundo, ¿no?
11: Sí, sí, y efectivamente, va a muchos temas. Por ejemplo, recuerdo que por ahí planteaba cómo deben de ser las ciudades, cómo debe de ser el follaje, cómo deben de ser los árboles, cómo deben estar hechas nuestras ciudades, que generalmente nunca están diseñadas, ¿no? El caso de Pachuca, que llueve y se inunda al primer chubasco.
10: Y que no tiene capturas de carbono, ¿no? Jardines, polinizadores, pequeños bosques que puedan, dentro de la ciudad, tenemos el Chico, pero bueno, ese es nuestro pulmón principal aquí de la ciudad, pero podremos tener estos pequeños pulmones, estos pequeños bosquecitos dentro de la zona metropolitana de Pachuca, ¿no? Y sobre todo, pues empezar ya a tener un proyecto de reemplazar la movilidad que hoy tenemos a través de energías fósiles, de gasolina y diésel principalmente, por ya, o sea, tener un cable bus, digamos, que sería el tusobús. Entonces, un cable tusobús, digamos, hoy, que se pueda mover con electricidad, ¿no?
11: Sí, y yo creo, yo igual esperaría que haya propuestas, doctor. Bueno, tú que eres especialista en el tema de medio ambiente, ¿cómo verías tú la posición de nuestro gobierno en suprimir los autos de quema de fósiles, ¿no? El caso de China, yo tengo entendido, creo que 2027, 2030 iba a dejar de producirlos, pero en México no se ve para cuándo.
10: No, y sobre todo ahorita que entró esta política tan agresiva de Donald Trump, en donde pues van sobre el petróleo, ¿no? Ellos, para ellos no existe ninguna parte de energías limpias. Ellos rompieron el pacto de la Comisión de las Partes, incluso ya no asisten, retiraron sus recursos y sus apoyos que han tenido para el cambio climático, y realmente incluso el conflicto del Estrecho de Hormuz y todo eso, pues es la disputa por tener más petróleo, ¿no? Esto quiere decir que incluso la política de Trump soltó muchísimo dinero a las productoras de autos. Y hoy la Ford, la General Motors, la que puse la Ram,
11: Chrysler.
10: Ajá, todas esas compañías vuelven a la parte. En cambio, como dices, China no se dejó ir, incluso Europa, Volkswagen y todo eso regresan a los autos con combustión interna, a partir de gasolina, pero China no ha dejado, China sigue produciendo, y esta visión de la línea, pues yo creo que es una buena propuesta de política pública ambiental, ¿no? Yo creo que la orientación debe ser, primero, como un gran eje para las ciudades, yo creo, esto que señalabas de movilidad, ¿no? O sea, una movilidad eléctrica, tusobús, cablebús, autobuses eléctricos, metro, todo lo que esté con uso de energía eléctrica, ¿no? Y eso nos va a generar, primero, una cultura de que realmente debemos de proteger nuestro planeta y que sí debemos de impactar con este tipo de políticas, y por otro lado, pues va a tratar de reducir las emisiones, ¿no? O sea, ahí sí sería como mucho ganar, ¿no? Pero yo creo que estamos en un proceso de transición en donde esperemos que pase este periodo de Donald Trump, ojalá no alcance a llegar a cumplir sus 4 años, sino que ahorita con el relevo en la Cámara, incluso le pueden aplicar un impeachment o algo así, y entonces puede cambiar la política pública, ¿no? En la parte ambiental, como se venía hoy impulsando de muchos países, ¿no? Entre ellos México, que está muy, muy metido en esas actividades.
11: Sí, y efectivamente en este libro que mencionabas va más allá de cómo hacer amigable el ambiente con las ciudades. Por ejemplo, había varias propuestas en donde las carreteras podrían pasar por la parte de abajo y en la parte superior que hubiese caminos para los animalitos, para áreas verdes. Puede parecer futurista, pero no es futurista.
10: No, es que para allá vamos, para allá tenemos que ir, no hay de otra. Y también empezar a tener ciudades verdes, ciudades con lo que se llama urbanismo táctico, bueno, toda una serie de actividades para la ciudad que van encaminadas precisamente a eso, en tratar de reducir estas emisiones y ir reemplazando toda la movilidad por reemplazar la movilidad por fósiles o por gasolinas y diésel, por pilas, baterías, energía eléctrica, ¿no?
11: Sí, es un muy buen texto este de movilidad. El otro que mencionabas de ciencia de datos, también me parece un buen texto. A lo mejor se aleja un poquito de medio ambiente, pero nos muestra lo vertiginoso de la ciencia de datos, cómo ha acumulado los sistemas computacionales, las matemáticas y la estadística, y es uno de los programas académicos del futuro, con alta demanda, principalmente las universidades privadas, con altos costos. 150 mil pesos el semestre, ¿no? Sin sí. mayor problema, sí. Y muy demandado, ¿no? Sí. Muy demandado. Yo creo que son de los programas que las universidades públicas deben de retomar.
10: Sí, tienen que ya voltear a ese tipo de temas y rehacer los mapas curriculares, los programas y contenidos, y ya integrar hoy, yo creo que los grandes temas que por fortuna ya tiene nuestra universidad en su modelo educativo, como es la ciencia de datos, la inteligencia artificial, la interculturalidad, la educación por la paz y todos esos temas, tanto sociales como también de carácter tecnológico, ¿no? Poder. Y entonces ahí tenemos, ¿y qué más proyectos siguen, doctor?
11: En este año, bueno, se llevó a cabo el FINI. También salió un texto interesante que tiene que ver con cultura. Doctor, tú manejas las cuestiones de cultura
10: de manera interesante. Es muy importante eso también, ¿eh?
11: Sí, entonces, igual es un texto apasionante. Y lo que se ha buscado, tanto en FINI como en FUL, es tratar de que todos los académicos hagan una aportación, no importa dónde estén. Por ejemplo, ciencia de datos, hay aportaciones desde el arte, desde las ciencias sociales, desde las ciencias biológicas, desde las áreas que tiene la universidad, desde ahí. Cultura también. Y hay cosas también muy importantes que han sacado a nuestros compañeros que puede parecer de ciencias duras, pero que aportan justamente para las ciencias sociales. Entonces, claro, todos los capítulos del libro se dictaminan, hay una evaluación.
10: Sí, eso es también lo bueno de ustedes que tiene. Son las exigencias que hoy debe tener toda editorial, ¿no?
11: Toda publicación.
10: Que se tiene de prestigio y sobre todo la que ustedes han estado impulsando con ese proyecto que traen, que es de mucha calidad, buenas revisiones, buenos dictaminadores. Y no sale un documento si no está bien editado, si no está bien revisado y evaluado por los pares, ¿no?
11: Sí, y justamente también en la FUL va a salir un texto de comercio global y también todas las áreas aportando, hay muy buenos documentos, ¿eh? Entonces, efectivamente, como mencionabas, tanto FUL como FINI han hecho un proyecto muy importante, muy interesante, de estar publicando temas actuales, como comentábamos, que pueden estar en otros lugares, en otras latitudes, pero también están dándose aquí en la Autónoma del Estado de Hidalgo.
10: Pues muchas gracias, doctor. Creo que ha sido una visita muy importante para, bueno, tanto la comunidad universitaria como para nuestros radioescuchas, que sepan que la Universidad Autónoma del Estado de Hidalgo hoy es la mejor universidad del Estado de Hidalgo, que está a la vanguardia en muchos temas y que nosotros sin duda podemos intercambiar o estar en redes a nivel internacional por esta gran calidad que se tiene hoy en la gran producción que se tiene de parte de los investigadores, ¿no?
11: Sí, claro, claro, ¿no? Tenemos investigadores en escuelas superiores, en institutos.
10: También hoy ha crecido mucho también esa producción de los profesores, ¿no?
11: Sí, y también en las escuelas superiores encontramos a grandes académicos, por ahí sí. En las cuestiones de ciencia de datos había unos en APAN, había grandes académicos, ¿no? Con los reconocimientos SNI, con un reconocimiento internacional, ¿no? Entonces, sí, efectivamente ha crecido ahora en estas 24, antes les decíamos campus, hoy campus, son escuelas.
10: Sí, estas superiores. Unidades académicas llamadas escuelas superiores, ¿no?
11: Sí.
10: Es momento de irnos a un muy breve corte promocional, pero ya volvemos con más en Radio Hábitat.
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9: Son las 9:52. 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
10: Gracias por continuar en Radio Hábitat, este espacio que generamos desde el 99.7 Suma Radio Pachuca. Doctor, ¿y qué sigue con este gran proyecto que ustedes tienen aquí en la universidad? ¿Van a seguir subiendo libros, ampliando el acervo? ¿O qué nos viene para estar atentos a todo esto que ustedes van a desarrollar?
11: Sí, doctor, efectivamente te comentaba, a partir del planteamiento de UNESCO, la Autónoma de Hidalgo se ha sumado. Se tiene la intención que también de los libros, aunque son viejitos, algunos que se han publicado en años anteriores, puedan estar disponibles, porque si hoy entramos a cualquier universidad pública estatal, el libro que se publica en 2026 puede salir en impreso, pero también sale en digital. Por ejemplo, podemos entrar a Aguascalientes o de la UDG y publica el libro Divorcio en Guadalajara, lo saca en papel y si uno lo quiere, lo tiene en electrónico. Esto está haciendo también la Autónoma de Hidalgo. En ese repositorio están entrando los libros que se publican actualmente. El día de hoy, todos los libros que se publican por la Autónoma de Hidalgo, que son con recursos públicos, puede estar en impreso y tiene que estar forzosamente en el repositorio para descarga. Y también hemos hecho algunos concursos, a lo mejor no tiene que ver con medio ambiente, pero novela, cuento, ¿sí? Poesía. Órale. Sí. Este año tuvimos uno de guión, de dramaturgia, y modestamente, pero han salido algunos textos publicados. Por ejemplo, a alguien que ha participado con nosotros, que por cierto es nuestro alumno de ciencia política que acaba de egresar, Ángel Guadalupe Cruz Monroy, es un excelente poeta, por ejemplo, ¿no? Ha ganado 2 concursos de poesía aquí en la universidad, es reconocido, tiene 3 libros ya publicados, muy bueno él en cuestiones de poesía, ¿no?
10: Sí, toda la universidad debe tener esa parte humanística que es de gran importancia y que le da una gran solidez, porque también es una creación de conocimiento, ¿no? Tal vez no tenga el modelo de que sería una ciencia normal, pero es un conocimiento maravilloso que nosotros le llamamos humanidades, ¿no? Que tiene una gran capacidad de imaginación y de construcción de conocimiento también, ¿no?
11: Sí, en cuento, por ejemplo, el año pasado ganó este investigador, Tomás Serrano, que se dedica a cuestiones de migración, pero también hizo un cuento fantástico. El licenciado Cortés Osorno, que es el procurador de medio ambiente, gana un concurso de cuento justamente con un perrito. Es algo real que le ocurre, su hija adopta un perrito. Ajá. Entonces él transforma esta historia en un cuento y él nos platicaba justamente para medio ambiente los impactos que tiene, porque trata de dar a conocer cómo las cuestiones de medio ambiente, de adopción, de cuidado animal, son muy diferentes en el contexto nacional que en otras latitudes de primer mundo, ¿no? Entonces nos va mostrando esas grandes diferencias que existen y entonces efectivamente todo esto está disponible en ese repositorio para el que quiera revisarlo.
10: Excelente, doctor. Pues muchas gracias, doctor, de nuevo por tu visita. Te agradecemos realmente toda esta información, toda esta posibilidad de participar contigo. ¿En dónde podemos encontrarte? ¿Cuáles son tus redes? ¿Cuál es tu extensión? ¿En dónde te podemos visitar si es que queremos que nos orientes o bien que quisiéramos tener un proyecto contigo de publicación o bien que nos apoyaras con las descargas de que no pudiéramos hacerlas en cualquier otro lugar?
11: Sí, doctor, con todo gusto. La extensión, bueno, la oficina se llama Dirección de Ediciones y Publicaciones. Estamos en Ciudad del Conocimiento, en el mismo edificio del CEDAI, del Centro de Electrónica y Desarrollo. Sí. ¿No? Ahí la maestra Yedid del Ángel gentilmente nos permite estar ahí en un espacio. La extensión es 13565 y mi correo es lascano con Z y minúscula @uaeh.edu.mx. Y con todo gusto, si tienen algún proyecto, les podemos guiar, o si están haciendo algún documento para presentar a los consejos editoriales de cada escuela superior, preparatoria o instituto, con todo gusto también les podemos apoyar y dar la información.
10: Excelente, doctor. Pues te agradecemos mucho tu visita. Pues estaremos al tanto ahí de darle seguimiento y de apoyar en todo lo que se pueda para difundir este gran conocimiento que genera nuestros investigadores e investigadoras en nuestra universidad.
11: Muchas gracias, doctor, por el espacio y por el tiempo de permitirnos dialogar.
10: Gracias, doctor. Es momento de conocer las recomendaciones de esta semana. Vamos a escuchar el siguiente material.
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12: En la recomendación de hoy tenemos trabajos de investigadores. Si quieres profundizar en el tema y entender la crisis climática desde la perspectiva académica que hemos revisado, te recomendamos consultar los trabajos de los investigadores de la UAEH. Para entender la visión social y humana, te sugerimos leer los trabajos del Dr. Asael Ortiz Lascano, especialmente aquellos centrados en la vulnerabilidad social. Sus análisis sobre cómo el cambio climático impacta a las comunidades más protegidas de Hidalgo, nos ayudan a comprender que el clima no solo es una cuestión de temperatura, sino también de justicia social y derechos humanos. Para profundizar en la modernización matemática y el contexto global, El cambio climático, un futuro inexorable, de 2022, es una pieza clave. En él, los capítulos liderados por el Dr. Juan Basilio Guerrero Escamilla y el Dr. Sócrates López Pérez nos ofrecen una visión clara sobre cómo los modelos matemáticos nos permiten entender el calentamiento global desde 1880 a la fecha, siendo ideales si buscas datos duros y análisis histórico. Para aprender sobre tecnología y predicción, si te interesa el uso de herramientas modernas, puedes buscar publicaciones del Dr. Joselito Medina Marín sobre la explicación del Machine Learning en la meteorología. Su enfoque explica de manera innovadora cómo estamos utilizando la inteligencia artificial para predecir riesgos y fenómenos climáticos a escala global. En realidad, te recomendamos cualquier proyecto realizado en la UAEH, pues te aseguramos que estos son de muy buena calidad.
13: No significa solamente poder disfrutarlo, significa el deber de cuidarlo.
10: Y en esta sección, recomendaciones del documental. Y hoy les queremos recomendar un documental, un programa muy de casa, que se emite a través de Suma Radio TV, de nuestros propios medios aquí de la universidad. Y es Ser Consciente por Suma TV. Ser Consciente es uno de los proyectos de divulgación más valioso de la Universidad Autónoma del Estado de Hidalgo y ha puesto a nuestra disposición toda una serie de información muy importante. A diferencia de un texto técnico, esta serie documental de Suma TV logramos algo fundamental. Baja la ciencia a ras del suelo y la coloca frente a nuestros ojos. A través de sus episodios, los investigadores y expertos de la universidad nos invitan a entender que la crisis ambiental no ocurre en otro lugar, sino aquí mismo, en nuestras calles, en nuestro consumo diario y en las decisiones que tomamos como ciudadanos. Lo que es especial a este formato es que nos ayuda a pensar de las pasar de las preocupaciones teóricas a la acción concreta, ofreciéndonos una guía práctica para mejorar nuestra convivencia con el entorno. Si buscan una recomendación para empezar a verla y reflexionar, les sugiero que se tomen un tiempo este fin de semana para explorar su catálogo. Para encontrar los capítulos, simplemente escriban en tu buscador Suma TV Ser Consciente y ahí lo encontrarás y lo podrás disfrutar.
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12: ¿Cómo podemos fortalecer nuestra convivencia con el entorno urbano y regional a partir de la evidencia científica que nos brinda nuestra universidad? Nuestro entorno cotidiano es el reflejo de nuestras decisiones colectivas. La evidencia científica que han generado los investigadores de nuestra universidad nos señala que los desafíos ambientales, como el cambio climático y la calidad del aire, así como la gestión de recursos, no son ajenos a nuestras actividades diarias. Por el contrario, son el resultado de cómo habitamos y consumimos nuestra ciudad. Adoptar prácticas basadas en este conocimiento es la mejor herramienta para asegurar la calidad de vida en nuestra comunidad. Por ello, bajo el enfoque de nuestra responsabilidad universitaria y ciudadana, te compartimos estas recomendaciones para cuidar el ambiente día a día. eficiencia de consumo de recursos, los estudios sobre cambio climático nos invitan a ser mucho más conscientes con el uso de la energía y el agua, ya que pequeños cambios como optimizar el cambio de dispositivos electrónicos, aprovechar la luz natural y evitar el desperdicio de agua, no solo son ahorros domésticos, son acciones concretas que sumadas alivian la presión de los sistemas de suministro. Movilidad consciente. Inspirados en la idea de territorio compartido, que hemos analizado, como optar alternativas de movilidad sostenible, al usar bicicleta, caminar, transporte público, ayuda a reducir las emisiones contaminantes. Consumo crítico. La ciencia nos enseña a cuestionar. Antes de adquirir productos o servicios, podemos preguntarnos sobre su origen y su impacto. Elegir opciones locales y responsables apoya el desarrollo económico regional y disminuye el impacto ambiental del transporte de mercancías a larga distancia. La convivencia responsable con nuestro entorno implica comprender que cada una de nuestras acciones tiene un peso en la salud colectiva de la ciudad. Adoptar estos hábitos informados, respaldados por la labor científica de la UAEH, nos permite asegurar que Pachuca y nuestro estado sigan siendo espacios habitables, saludables y vibrantes.
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10: De esta manera finalizamos con esta emisión de Radio Hábitat, agradeciendo a Edgar Santos en los controles y a Paola Juárez en la producción. Y con el apoyo en servicio social de Rubén Román Fernández Rodríguez, les recomendamos que Radio Hábitat lo pueden escuchar los martes a las 6 de la tarde y su retransmisión los domingos a las 4 de la tarde. Se despide de ustedes Sócrates López y que tengan un bonito día.
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14: Son las 10:04.
15: Temperatura 36 grados centígrados.

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3: Son las 10:21.

Cuando tenía 9 años, no encontraba cosa más bonita que jugar a las muñecas. Mi preferida tenía las piernas, los brazos y la cara de porcelana. Lo demás era de trapo. Con su cabello negro, era la más linda que yo conocía.

Aquellos días se me hacían cortitos de lo encantada que me sentía con mi muñeca. Solo la soltaba cuando me ponía a hacer algo, pero el resto del tiempo andaba con mi mona en los brazos hasta que me iba a acostar. La dejaba cerca de la azalea donde dormía y al otro día madrugaba para jugar.

0: Mira, Lucía.
1: Me decía mi mamá.
0: Deje ese mugrero de mona, porque si no te va a arañar.
1: Yo me hacía la sorda. La dejaba que siguiera hablando y le contestaba. Ah, pues que vaya a ser cierto.
0: Ándale, pues.
1: Decía mi mamá y se daba la vuelta bien enojada. Los días pasaban y yo seguía igual. Hasta que un día, sin explicarme el motivo, sentí mucho miedo. Me puse a pensar en lo que me decía mi mamá. Cuando llegó la hora de la cena, ya que se había ocultado el sol, sentí más miedo que antes. Mientras mi madre recogía los platos de la cena, busqué un lugar en donde encerrar a mi muñeca. Encontré una kiwila, que es un canasto grande, y metí adentro a la muñeca. Luego le puse un fierro arriba para que no pudiera levantarse. De aquí sí que no sale. Me fui a acostar y me dormí. Como a las 3 horas, se oyó un ruidito y me desperté asustada. Alcé la cabeza y vi que la luz que entraba por una rendijita de la puerta se oscurecía. Alcancé a distinguir una figura. Era la muñeca que había dejado encerrada en la kiwila. Se oyó muy bien cuando entraba y como poco a poco se acercó a la salida donde yo estaba. Se paró junto a mí y yo sentí un escalofrío y empecé a sudar. Ay, sentí cómo con sus manitas jalaba la cobija. Me enredé bien, bien. Y entonces sentí que la fregada mona me daba de guantadas y pataditas. Los minutos se me hacían eternos. Me puse a llamar a mi madre. Ah, ni caso me hizo. Estaba bien dormida, igual que mi papá y mis hermanos.

No dejaban de burlarse de mí. Yo sabía que era cierto, porque la muñeca amaneció acostada cerca de mí. La kiwila con el fierro estaba como la dejé, pero sin la rorra adentro.

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2: Son las 10:36.

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7: Son las 10:54 minutos.

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2: Son las 11 con 4 minutos.
3: Temperatura 36 grados centígrados.
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están el día de hoy? Es un gusto poder saludarles nuevamente a través de este espacio, a través de esta frecuencia, a través de este viaje que denominamos Cocodrilo a Bordo. El día de hoy tenemos muy buena música para acompañarnos, para tener buenos recuerdos, para buscar ahí entre las memorias acumuladas de la niñez, de la juventud, pues esos momentos que a lo mejor en casa de algunos de nuestros familiares, pues mayores, quizá algunos tíos, algunos abuelitos, algunos dirán las de mi papá, las de mi mamá, en fin, pues escuchaba esta música y se disfrutaba y se bailaba, porque si algo tiene el rock and roll de los años 50 y 60, es que lo caracteriza su buen humor, su ritmo contagioso, la propia rebeldía que existía en la música del rock and roll. No hay que olvidar el surgimiento de este movimiento, no hay que olvidar lo que representaba, porque no solamente es música, no solamente es una forma distinta de hacer letras, o no solamente son reversiones al español de algunos artistas no mexicanos, sobre todo de Estados Unidos, sobre todo de la ola inglesa. Lo que representa esta música y lo que tiene de especial es precisamente ese movimiento de libertad, ese alzar la voz por parte de la juventud de aquellos años, ese buscar un espacio para poder manifestar lo que estaban viviendo, lo que estaban sintiendo y hacer contar su voz e identificarse como una tribu, por así decirlo, como una tribu urbana, con los mismos gustos, con necesidades y todas estas cuestiones que de repente por aquellos años no eran muy bien ni vistas ni siquiera consideradas, ¿no? Y quien escuche en este momento dirá, ¿de qué está hablando? Pues la realidad es que la vida era muy diferente. Vamos a trasladarnos a los 50 y a los 60, es decir, por lo menos 60, 70 años antes. Y así como de repente nos podemos sorprender de lo que pasaba en los 80, en los 90, en los años 2000, y que no estamos tan lejos, vamos a cerrar los ojos e imaginar lo que era la vida de una persona joven. Incluso, pues, cómo se consumían estos productos de los diferentes grupos, no solamente de México, sino también del extranjero. Si no era a través de la radio, pues había que tener una muy buena posición económica para estar cerca de los discos, y aún así, pues eran bastante caros, al igual que los aparatos que los reproducían. No es como ahorita que sale pues un gran éxito allá en Australia y a los segundos ya lo podemos tener aquí en nuestro celular, en la palma de nuestro celular con una simple conexión a internet. Entonces, toda esa valía y todo ese momento, creo que es la riqueza del rock and roll en español de los años 50 y 60. Y es lo que vamos a estar escuchando y es donde vamos a viajar. En fin, esperemos que disfruten su estadía con nosotros. Acabamos de escuchar, con lo que iniciamos este espacio, lleva por nombre La Batalla de Jericó. Esto lo interpretaron de Black Jeans y con eso estamos dando inicio al viaje de hoy de Cocodrilo a Bordo. Su conductor David Herrera les da la más cordial de las bienvenidas y espero que se queden con nosotros porque tenemos muy buena música. Vamos a hacerlos bailar, vamos a hacerlos recordar, vamos a hacerlos poner hasta tristes con algunas canciones. Y es que eran muchas las letras, muchas las inquietudes y cada una de las bandas tenía ciertas propuestas. De hecho, pues podemos disfrutar desde los que simplemente tomaban los ritmos o las canciones que venían de otro lado, las traducían, las adaptaban al español y no les movían nada. Y hay quienes de repente, a través de letristas, pues buscaban darle un sentido más interesante hacia lo que ocurría en nuestro país. Algunos otros cambiaban completamente la letra, algunos más decidían meterles arreglos diferentes y algunos más, los más osados, los más aventados, pues también decían, no necesitamos música de otro lado, nosotros la vamos a hacer con la base de las influencias de aquellos años. Así que espero que disfruten el viaje del día de hoy. Su conductor David Herrera les da la más cordial de las bienvenidas y si están listos, pues vámonos, abróchense sus cinturones de seguridad. Y lo que viene a continuación, pues les decíamos que los íbamos a poner a bailar y cómo no, si llegan los locos del ritmo con un gran tema que lleva por nombre Chica Alborotada. Después vamos a escuchar un clásico de Olivia Molina y esto es El Juego de Palabras. Y finalmente los Juniors cerrarán este bloque musical con El Negro es Negro. Así que con esto estamos iniciando Cocodrilo a Bordo.

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6: Son las 11:20.
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0: Bueno, bajamos un poco las revoluciones del rock justo de regreso, ya que acabamos de escuchar una gran voz. La realidad es que creo que las grandes representantes del rock and roll pues nos dejaron un legado importante y las tenemos muy visibles. Y hay otro sector de mujeres que aportaron muchísimo al movimiento, caso de Vianey Valdés, que a lo mejor pues ya no estuvo tan cerca en el resto de su carrera. Sabemos lo que pasó terminando los años 60, a partir del 68-69, sobre todo en 70, precisamente el festival Rocky Ruedas y toda la prohibición que hubo en nuestro país. Y hubo quien dijo, ay, muere, ya lo prohibieron, yo no me meto en broncas, yo lo disfrutaba y así lo hacemos. Hay algunos que decidieron cambiar un poco sus estilos y hay algunos que de plano dijeron, pues vamos en contra de todo y contra todo. Bueno, en el caso de Vianey, creo que tomó el primer camino y en ese sentido, pues también reconocer lo que en su momento hizo y aportó para este movimiento. Vámonos con más música y lo que vamos a escuchar serían canciones de desamor y de amor, basados en dos ideas, una chica flaca y una chica no tan flaca. Así que vámonos con esto y en un momento estamos de regreso.
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artistas de este bloque musical, bueno, quienes dicen en la letra, obviamente, ¿no? Quienes lo interpretaron fueron los Crazy Boys con La Flaca y Eduardo Manzano con Ramona. Buenos temas, divertidos, tenía rato que no poníamos sobre todo este de Eduardo Manzano, espero que lo hayan disfrutado. Y estamos ya acercándonos al semáforo que nos va a detener por unos instantes, pero tenemos todavía una canción más. Es también, tenía rato que no la programábamos, muy reconocida, los Gibson Boys y La Pequeña. Con esto estaremos llegando pues al semáforo que nos va a detener por unos instantes, pero les invitamos a que no se bajen, que se queden con nosotros. Todavía hay mucho más música a través de Cocodrilo a Bordo.

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4: Son las 11:37.
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Fíjense que en la semana andaba viendo algunos documentales de los Sapson para conocer un poco más a fondo su historia, la incorporación de Polo, la salida de Polo, la forma en que llegan a la Ciudad de México, los apoyos que tuvieron y la forma tan orgánica como se fueron desarrollando como banda, ¿no? Decían, pues, para muchos pudiera ser una ventaja estar cerca allá de los Estados Unidos, en Agua Prieta, Sonora, en medio del calor, del desierto y todo lo demás, pero también eso representaba varios obstáculos y precisamente, pues, uno, la lejanía de la Ciudad de México, lo que tuvieron que hacer para llegar ahí y los rechazos que tuvieron que enfrentar, al igual que muchas bandas, ¿eh? No es una historia exclusiva. Pero bueno, por eso los Sapson nos acompañaron con El Último Beso. Además, me estaba acordando en la semana, creo que les debíamos esta canción, por ahí pusimos a Polo con la segunda parte de este tema y dijimos, vamos a recordar la del Último Beso. Bueno, ahí está, es una muy buena canción, es una reinterpretación. Vámonos con más música. ¿Y qué es lo que viene a continuación? Temas ya mucho más tranquilos, pero también con tonos bastante interesantes de rock. Los Boppers nos van a acompañar con Colina Azul. Después llega esta agrupación que a mí me ha gustado muchísimo. Yo no la conocía, la descubrí pues entre las sugerencias de nuestros radioescuchas, las búsquedas que hacemos para poder alimentar este espacio de diferentes propuestas, y encontramos a La Fresa Ácida con uno de sus discos, o con su único disco, no he encontrado más música, pero bueno, el tema lleva por nombre ¿Cómo Estás? Y finalmente Sandro, sí, al que poníamos el viaje pasado y les decíamos esta parte de cómo inició con Sandro y Los de Fuego, bueno, ahora nos interpreta un cover de The Beatles, el conocido Love Me Do, bajo el nombre de Ámame. Pues con esto vamos a continuar en el viaje del cocodrilo.

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7: Son las 11:51.
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Bonita la canción que acabamos de escuchar, que llevó por nombre Es por ti. Esta es la interpretación de Los Reno. Buena música, espero que hayan disfrutado o que estén disfrutando este viaje. Todavía nos falta algo que compartir con todas y con todos ustedes, así que esperamos que no le bajen a su radio, que se queden a través de esta frecuencia universitaria, saludando como siempre a los distintos auditorios en Actopan, San Bartolo, Zimapán, Huejutla, Pachuca y Tulancingo, y recordándoles que próximamente estén muy atentos porque tenemos buenas noticias que compartir desde Suma Radio Huichapan. Pues vámonos con más música, y ahora llega una de las voces infaltables en este cocodrilo. Él es Enrique Guzmán, y un tema también muy movido, muy fuerte para poder disfrutar en esta ocasión. Esto lleva por nombre Oye Niña.

0: Esta canción de Ahora Estoy Solo me gusta demasiado. A veces ya no la programo porque como me gusta tanto siento que la he programado mucho, pero creo que no, ¿eh? A veces buscando entre los archivos y las listas que quedan de cada uno de los viajes, creo que no la ponemos tanto, pero me gusta muchísimo esta canción de los Hitters, con una muy buena adaptación musical, una gran voz, en fin, un tema extraordinario. Antes, Los Rebeldes del Rock con Danny Boy, Danielito, una muy buena canción también y maravillosa siempre la interpretación de Johnny Laboriel, y Enrique Guzmán, que nos acompañó con Oye Niña. Con esto estamos llegando casi al final de nuestro viaje, pero todavía nos queda una canción más para llegar a casita, para poder estar de vuelta en este año 2026. Estamos hablando de uno de los grandes éxitos de los Rockin' Devils, que lleva por nombre Yuyu Mata Jujujen. Espero que lo disfruten, que se queden bailando, que quede la vibra del rock and roll, la buena vibra del rock and roll, hasta la próxima semana, hasta el próximo viaje. Por supuesto, que nos acompañen para seguir conociendo, disfrutando y sobre todo recordando aquella música del ayer. Queremos agradecer a operadoras y a operadores que con su trabajo nos han permitido llegar a las distintas emisoras del Sistema Universitario de Medios Autónomos. Muchísimas gracias. Por supuesto, mandarles saluditos muy especiales a todo nuestro gran auditorio, que con sus sugerencias, que con sus comentarios nos han hecho pues ir descubriendo algunas propuestas que no teníamos tan localizadas, y por supuesto que la invitación está siempre para que se pongan en contacto con el cocodrilo a bordo. Con esto llegamos al final del viaje el día de hoy. Su conductor David Herrera se despide, los dejamos con los Rockin' Devils. Muchísimas gracias, disfruten su semana, que sea muy buena, y nos estaremos escuchando la próxima. Y recuerden que pronto, muy pronto, volveremos a encontrarnos en este pantano lleno de cocodrilos.
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6: Son las 12:06.
7: Temperatura 34 grados centígrados.
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9: ¿Qué tal, amigas y amigos? Bienvenidos una vez más a nuestro programa Pet Station. El programa en el que ustedes saben que lo más importante para nosotros es el cuidado de nuestros peluditos en casa, de nuestras mascotas. Soy su amiga Diana Carreón, profesora investigadora del Instituto de Ciencias Agropecuarias en el área de Medicina Veterinaria y Zootecnia de la Universidad Autónoma del Estado de Hidalgo. De igual manera, agradecerles a todas y todos ustedes por su confianza en el Sistema Universitario de Medios Autónomos y pues bueno, también saludar a nuestras radiodifusoras hermanas que nos escuchan en todo el estado de Hidalgo, desde Zimapán, San Bartolo, Tututepec, Huejutla, Actopan, Pachuca y Tulancingo, precisamente desde donde estamos emitiendo este programa. Saludar más allá de Hidalgo, también en todo México y más allá de nuestras fronteras, que nos escuchan y nos hacen llegar también sus dudas y comentarios a través del 7752-355501 y en nuestras redes sociales de Suma Radio. Recuerden hacernos llegar el tema del cual ustedes quieran que nosotros hablemos en este programa, que es para ustedes, y pues obviamente lo estaremos retomando en futuros programas. De igual manera, pues agradecer a quien hace posible la realización de este programa, Nancy Vite, y en esta ocasión a Salvador Avilés, quien nos acompaña en los controles de grabación. Y pues bueno, vamos a entrar al tema de esta ocasión, que es sobre enfermedades en temporada de lluvias en nuestras mascotas. ¿Cómo debemos de cuidar y de proteger a nuestras mascotas precisamente en esta temporada o en esta temporada en la cual pues tenemos lluvias, tenemos cambios de temperatura, puede haber días que la temperatura aumente, pero llueva o que disminuya bruscamente y pues haga frío, ¿verdad? O sea, estos cambios y que conllevan humedad. Entonces, pues sí, tenemos nosotros también que prevenir precisamente cuáles van a ser los cuidados o las estrategias que mejor nos convengan para que nuestras mascotas, nuestros perros o gatos, pues se encuentren sanos, ¿verdad? Me voy a detener un momento, acordémonos que cuáles son los protocolos de cuidado general, ¿verdad?, de nuestras mascotas. Si les hago un examen, a ver, ¿cuáles serían estos cuidados básicos desde cachorros? A ver, ya sabemos, ¿verdad? Primero, tener un área en donde esté nuestra mascota, su casa, donde tenga su alimento, donde ustedes le provean todo lo necesario. Pero además, también este cuidado implica pues la salud que le debemos de proveer a nuestras mascotas, y esto va de la mano con el protocolo de vacunación, su sistema sanitario. Obviamente tenemos que llevar a nuestra mascota a su revisión, si los tienen desde cachorros, desde las primeras 6 semanas, la primera vacuna de generalmente parvovirus, moquillo, a las 9 semanas, el refuerzo de parvovirus, moquillo, hepatitis para influenza, a las 12 semanas la siguiente vacuna, a las 16 semanas, a las 20, a las 24 y después de ahí al año. Y ojo aquí, la pregunta del millón: ¿cada cuándo, si ya terminé con su esquema de vacunación de mi mascota, cada cuándo debo de continuar con sus vacunas? Cada año. Por favor, perros y gatos, debemos de continuar con el esquema de vacunación anual. Entonces, así hayamos terminado con todo el esquema de vacunación, bueno, pues debemos de darle seguimiento a sus vacunas y a la revisión o al chequeo médico. Generalmente se dice que es cada año el chequeo anual. No, yo siempre he dicho que la revisión médica debe de ser al menos cada 6 meses. Si tu médico veterinario detecta algo, pues bueno, ya nos dirá si tiene que ser cada 2, cada 3, cada 4 meses, cada 6, y de esa manera lo hacemos de manera constante, ¿sí? Entonces, una vez que nosotros estamos, o sea, porque es alguna manera asegurar con nuestra mascota que tiene este cuidado precisamente, o sea, que la parte preventiva, o sea, la parte de vacunación, pues está dada. Entonces, pues no tendría por qué enfermarse, ¿cierto? Si ya está vacunada nuestra mascota, bueno, ¿ahora qué falta? Ah, falta la desparasitación. ¿Qué significa? De manera común o constante o rutinaria, pues nuestra mascota, ya sea que salga de casa, que nosotros tengamos una rutina en la cual salgamos con nuestra mascota a dar un paseo, esto implica que va a estar en contacto con virus, bacterias, parásitos, etcétera, etcétera, y esto puede hacer que nuestra mascota pueda contagiarse tanto de parásitos externos como ácaros o pulgas, como de parásitos internos, parásitos que se pueden alojar en el corazón, en los pulmones, en el intestino, incluso en los músculos. Y pues bueno, no va a ser un padecimiento espontáneo, o sea, debe de llevar un tiempo. Por eso es recomendable que, si ustedes salen de manera rutinaria con su mascota, pues sí, tener el esquema de desparasitación, vacunación, incluso suplementos alimenticios como multivitamínicos, pues sea de manera regular. Pero, ojo, habrá quienes me puedan decir, pero mi mascota no sale de casa. O sea, mi mascota está completamente sana, porque no tiene contacto con otra mascota, o no sale, o sea, no va a estar, no va a comer algo de la calle, etcétera, etcétera. Y aquí yo les haría una pregunta muy importante. ¿Y ustedes o los demás integrantes de su hogar salen de casa? ¿Salen y regresan? Sí, ¿verdad? Bueno, pues entonces nosotros, al entrar y salir de casa, podemos ser quienes seamos estos portadores de parásitos, de virus, de bacterias, etcétera, etcétera. Entonces, no es necesario, o sea, sí se disminuye el riesgo cuando nuestra mascota no sale de casa, pero no al 100%, porque de alguna manera, si ustedes entran y salen, ya sea a través de la ropa, de los zapatos, de mochilas, incluso en la escuela, de mochilas, de o de cualquier objeto que ustedes hayan llevado fuera de casa y llegue a casa, pues ese puede ser un portador de estos virus o bacterias que también puedan llegar hasta nuestra mascota, aunque no salga de casa, ¿sí? Ahora bien, entonces, pues bueno, ya dijimos, ¿verdad? Ya cumplimos con todo el sistema sanitario, con todo lo que es la vacunación. Estamos seguros de que nuestra mascota está protegida. Pero además, pues bueno, sabemos que está desparasitado, que le dimos el refuerzo de desparasitación y que además estamos dándole suplementos o multivitamínicos, tanto vitaminas como minerales, pues para que todo con nuestra mascota se encuentre perfecto. O sea, que nuestra mascota esté lo más sana posible, ¿verdad? Pero ¿qué pasa en esta temporada de lluvias? Y hablo para aquellas mascotas que salen y aquellas mascotas que se quedan en casa también. Generalmente, la temporada de lluvias hace que nuestras mascotas sean más vulnerables hacia algunos padecimientos. Algunos de ellos, principalmente, infecciones respiratorias. Esto va a ser a través de tos o neumonías. Problemas en la piel como dermatitis, hongos, humedad y padecimientos también gastrointestinales por beber agua estancada, agua que se está echando a perder, y pues obviamente hay una mayor proliferación de parásitos tanto internos como externos. Esas infecciones, pues bueno, sí tienen que ver con la presencia o no de agua o de lluvias, ¿verdad? Pero bueno, retomamos nuestro tema después de una pequeña pausa.
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3: Son las 12 con 24 minutos.
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5: Pues bien, estamos de regreso con nuestro programa Pet Station. Y el tema del día de hoy es sobre las enfermedades en temporada de lluvias en nuestras mascotas. Hablábamos sobre precisamente los cambios tanto de clima, de temperatura y la presencia de humedad, pues en esta temporada, ¿verdad? La temporada de lluvias lo que hace, pues obviamente es, primero puede haber un aumento de temperatura, lo que hace que si hay algún cuerpo de agua o charcos, proliferen microorganismos a los cuales nuestra mascota pudiera tener acceso. Y con esto poder tener infecciones respiratorias como tos, neumonías, incluso problemas en la piel como dermatitis. Ya sabemos, la dermatitis es esta inflamación en la piel por hongos, por parásitos, porque hay humedad simplemente en el ambiente y hay mascotas que son susceptibles a la humedad o a los cambios de temperatura. También el hecho de que haya agua encharcada, pues obviamente no va a ser agua limpia, ¿verdad? Principalmente si es, por ejemplo, fuera de casa, el agua generalmente cuando se encuentra encharcada, decimos que es agua que suele podrirse. ¿Esto qué significa? Que hay proliferación de parásitos, y estos parásitos, cuando son ingeridos por nuestras mascotas, pues ¿qué es lo que van a hacer? Provocarles infecciones, principalmente gastrointestinales. Y bueno, para hablar, por ejemplo, de estas enfermedades respiratorias, ¿qué es el cambio de temperatura? Pues obviamente la exposición al frío o al cambio de clima, o a que nuestra mascota se quedó mojada, el pelaje se quedó mojado, salimos y pues bueno, empezó a llover, no nos dimos cuenta, llegamos corriendo a casa, nosotros también nos mojamos, etcétera. Pero nuestra mascota, a diferencia de nosotros, bueno, nosotros a lo mejor podemos llegar, cambiarnos de suéter, de sudadera, de chamarra. Pero ¿qué hicimos con nuestra mascota? ¿O qué es lo que tenemos que hacer? Nuestra mascota tiene un pelaje. Habrá mascotas con un pelaje corto, habrá algunas con un pelaje más abundante. Entonces, lo que tenemos que hacer es que nuestra mascota, si podemos, lo genial o lo mejor sería darle un pequeño baño, ¿verdad? Si ustedes tienen espuma seca en casa, pues bueno, darles un pequeño baño seco y secarlos obviamente con toallas de microfibra. Si tienen por ahí alguna secadora, no con aire caliente, con aire frío, pero que mantenga el pelaje seco. Si no, bueno, pues tratar de secar lo más posible el pelaje y que no quede humedad, no solamente por encima, sino hasta llegar a la piel de nuestra mascota. Porque esto puede hacer que almacene esta frialdad y, primero, se produzca un resfriado. Si no se contiene, puede haber una neumonía y puede pasar a otros rangos más preocupantes, ¿verdad? En caso de que, bueno, no nos dimos cuenta, empezó a

de que pues ya no pudimos prevenirlo, ¿qué es lo que tenemos que hacer? Pues bueno, llevarlo a nuestro médico veterinario que diagnostique si es una enfermedad precisamente respiratoria, a qué nivel y a qué grado, o sea, a qué nivel anatómico y a qué grado bacteriano, para saber, pues obviamente, qué tratamiento asignarle a nuestra mascota. Otro de los problemas más comunes son los problemas en la piel. Si nuestra mascota se quedó con humedad, o ojo aquí, si ustedes a lo mejor dicen, no, pues mi mascota está seca, sí, sí llovió, pero mi mascota tiene su casa, tiene su cama, etcétera, etcétera. A ver, pero ustedes le secaron las patitas o estas patitas mojaditas, ¿verdad? Porque generalmente, bueno, habrá mascotas que sí, no salgan para nada a mojarse, pero habrá algunas otras que sí salen, se dan un paseíto y regresan a su cama. ¿Y qué sucede? Estas patitas mojadas llegan a su cama y generan humedad, y esta humedad puede hacer que crezcan en su cama principalmente hongos. Al haber este ambiente húmedo, con la combinación de poca ventilación o simplemente del pelaje, puede haber proliferación de hongos y bacterias. ¿Y esto qué puede hacer? Ah, bueno, pues que haya dermatitis, que pueda haber un enrojecimiento, dolor o escozor en la piel. Por lo tanto, nuestra mascota va a comenzar a rascarse, que sería lo menos. Obviamente, después de esta irritación, lo podemos bañar al otro día si nos percatamos de esta situación. Pero ¿qué puede pasar si no nos percatamos, si no nos damos cuenta? Ah, pues ahí viene la proliferación de micosis, de bacterias, y puede haber, además de escozor, enrojecimiento, pues bueno, ya va a haber obviamente descamación del tejido, de la piel, pérdida de pelo, e incluso si nuestra mascota pues está rascando o se está lamiendo porque le da comezón, pues puede haber presencia ya de bacterias, y esto pues ahora sí puede ser un poco más, pues va a ser un problema más grave. ¿Qué es lo que tenemos que hacer? Pues obviamente ir con nuestro médico veterinario que vea el problema, que vea el grado del problema y de tratamiento. Los tratamientos generalmente con estas dermatitis y micosis por humedad, si de manera regular son tratamientos largos, en este caso no lo es tanto. ¿Por qué? Porque lo estamos llevando en un momento temprano, que es lo que debería de ser lo ideal, ¿verdad? Y bueno, también quiero mencionarles las infecciones en los oídos en nuestras mascotas. Después de las lluvias, generalmente en mascotas que pueden tener pues las orejitas, ¿verdad?, erectas o levantadas, pero también en aquellos que tienen las orejas caídas. ¿Por qué? Aquellos que tienen las orejitas levantadas pueden guardar humedad dentro de las orejas, dentro del pabellón auditivo, y puede generar presencia de humedad y de hongos. Pero aquellas mascotas que tienen generalmente las orejas caídas, que incluso pudieran arrastrar, ¿verdad? Hay mascotas que pueden arrastrar las orejitas y guardar esta humedad dentro, tanto dentro de la oreja como dentro del pabellón auditivo, ¿cómo nos vamos a dar cuenta nosotros de que a lo mejor hay algún problema ahí, alguna infección dentro del oído o de alguna parte? Bueno, primero sí va a haber escozor, se va a empezar a rascar. Generalmente lo que hace la mascota es mover la cabecita de un lado a otro, como si algo le estuviera molestando. Y sí, cuando ustedes van a ver la orejita de su mascota, pues bueno, lo de menos sería que hubiera humedad, pero ya cuando observamos y olemos un olor precisamente feo, que generalmente ya empieza a oler como a podrido, pues bueno, ¿qué creen? Ya hay crecimiento de bacterias,
o

0: levaduras. Como les mencionaba, generalmente sí va a haber escozor, o sea, se va a empezar a rascar nuestra mascota la orejita y se va a sacudir de un lado a otro la cabeza. Esto nos va a dar indicio de que algo no está bien y a lo mejor no nada más va a ser suficiente con que ustedes le sequen las orejitas. ¿Por qué? Porque el daño ya se fue hacia el pabellón auditivo, se puede ir hasta sistema respiratorio y gastrointestinal incluso. Entonces, lo que tenemos que hacer es sí o sí llevarlo a revisión, que nuestro médico veterinario observe todo el pabellón auditivo y dar tratamiento oportuno para el tipo de infección que se esté presentando. Ahora bien, y no menos importante, por eso lo dejé al final, los problemas gastrointestinales. Los problemas gastrointestinales son muy, muy comunes en esta temporada de lluvias también, porque el agua de lluvia estancada suele estar, pues obviamente no va a estar limpia, ¿verdad? Porque está en el suelo, porque está en un charco, en donde han pasado o muchos perros o muchas personas. Y pues bueno, estos charcos, o en estos charcos de agua, que ya no nada más es agua de lluvia, sino es agua contaminada con bacterias, con virus, con parásitos. ¿Y qué es lo que hace nuestra mascota instintivamente? Primero, huelen, lamen, llevan, pues se llevan literalmente hacia adentro esta agua contaminada junto con las patitas, que pues obviamente van a estar sucias, y lo que va a pasar pues es que estas infecciones o que esta infección pase a través del sistema gastrointestinal y que cause generalmente problemas ya sea de diarreas, que sería lo más común, pero también va a haber vómitos. Cuando hay diarrea y vómito, esto se va a desencadenar en un decaimiento. Nuestra mascota no va a querer comer, porque obviamente tiene dolor en el intestino, en el estómago, y pues esto hay que atenderlo de manera oportuna. ¿Por qué? Porque puede haber deshidratación, puede haber sangrado gastrointestinal, y este problema pues obviamente tenemos que resolverlo lo antes posible. Aunado a los problemas gastrointestinales por la bebida o el consumo de agua contaminada, puede haber también infestación por parásitos. La presencia de humedad, también de esta agua contaminada, acelerada con los cambios de temperatura, puede hacer que haya parásitos tanto internos como externos, ¿eh? O sea, puede ser la presencia de pulgas, garrapatas o presencia de bacterias como leptospirosis, que puede ser transmitida por la orina de roedores, o sea, de ratas, ratones que hay en la calle. Y si estos orinan en la calle y pues se mantienen un charco de agua contaminada, pues bueno, ya no nada más vamos a tener problemas gastrointestinales, sino parasitarios, aunque ustedes estén seguros, pues bueno, de que su mascota está vacunada y desparasitada, ¿verdad?
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0: Pues bueno, les invito a que tengan mucho cuidado en esta temporada, que no bajemos la guardia y sobre todo que cuidemos a nuestras mascotas. Si llueve, si hay humedad, que estemos atentos a su comportamiento y que los cuidemos, y al primer signo de alerta, pues llevarlos con su médico veterinario. Pues hemos llegado al final de nuestro programa, no sin antes invitarlos como siempre a que nos hagan llegar sus dudas y comentarios al 7752355501 y en nuestras redes sociales de Suma Radio. Nos escuchamos la próxima. Gracias.
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11: Son las 12:42.

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2: Son las 12 con 55 minutos.

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1: Es la 1:04.
2: Temperatura 34 grados centígrados.

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2: Es la 1:21.

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1: Ándale pues, vamos a dedicar este bonito huapango hasta Huejutla de Reyes Hidalgo al licenciado Yair Cruz, compadre La Cecilia. Suena y dice así.

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8: Es la 1:41.

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2: Es la 1:51.

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1: Son las 2 con 2 minutos.
2: Temperatura 36 grados centígrados.
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4: Hola, buenas tardes, y sean todos bienvenidas y bienvenidos a una nueva emisión de su programa Diálogos en Comunidad, un espacio para platicar con los diferentes colectivos, asociaciones civiles, personas o instituciones públicas o privadas que trabajan en favor de la inclusión de todas las personas. Quiero hacer de su conocimiento que nos encontramos grabando desde la cabina de Radio Watch Huejutla, para ser escuchados en las diferentes emisoras que forman el Sistema Universitario de Medios Autónomos de la UEH, a quienes agradecemos enormemente por brindarnos este espacio para compartir estos temas de suma relevancia. Antes de dar inicio a este nuevo programa de Diálogos en Comunidad, me presento, soy el licenciado Jesús Martínez, del colectivo Mis Manos Hablan Huejutla, y estaré acompañándolos hoy en su conducción de este subprograma. Hoy tenemos un tema muy especial. Vamos a hablar sobre una conversación muy humana, de una visión muy profesional, sobre todo la importancia de la psicología dentro de todos los contextos, y sobre todo de la inclusión, de personas que trabajan todos los días para favorecer el desarrollo integral de niños, niñas, adolescentes y también adultos. Son estas instituciones privadas que día a día nos inspiran a seguir trabajando en favor de todas las personas. Pero para tocar ese tema súper importante, nos acompaña aquí en cabina la psicóloga Gloria Cristina Salazar Anaya, directora de Crisálida Consultorio Psicológico. Buenas tardes, psicóloga, es un gusto que esté aquí con nosotros.
5: Hola, buenas tardes, muchas gracias por la invitación a este su programa.
4: Asimismo está con nosotros la psicóloga Lisette Pérez del Ángel, quien es titular del grupo de igual forma de Crisálida Consultorio Psicológico de aquí de Huejutla de Reyes, Hidalgo.
6: Buenas tardes a todos. Igual, licenciado, agradezco la invitación a su programa.
4: Estamos muy agradecidos que nos acompañen el día de hoy. Es la primera vez que están con nosotros. Esperemos que no sea la última porque hay muchos temas de inclusión que tenemos que aprender y obviamente todos estamos aprendiendo, todos estamos aquí y al final del día es en beneficio de una sociedad más inclusiva. Para conocer un poco sobre Crisálida Consultorio Psicológico, tengo entendido que lleva un par de años o varios años trabajando en favor también de la inclusión de aquí, de las personas. Quisiera que nos contara un poco, directora, ¿cómo se crea Crisálida?
5: Crisálida se formó en el 2020, a raíz de que con anterioridad yo estuve laborando en una institución durante 6 años de manera privada. Sin embargo, era más tipo educativo lo que se trabajaba en esa institución. Tuve esta oportunidad de una capacitación por la doctora Silvia Unice de Tampico, Tamaulipas, de la institución de Senyaf, donde trabajan más con trastornos del neurodesarrollo. Entonces fue como que la invitación a la capacitación y fue como la parte de una apertura más para abrir más las terapias a la población de Huejutla, ya que algunos por la cuestión de los costos y todo eso se limitaban en la atención. Entonces se abrieron lo grupal, ¿sí?, en la intervención en Crisálida, y fue por eso que empezamos como a crecer. Al principio, en el 2021, solamente contaba con 2 de las psicólogas que están actualmente conmigo, y posteriormente, actualmente estamos 7 psicólogas y un psicólogo que viene a laborar, pero solo los fines de semana. Él no trabaja en grupo, solamente individual, pero somos 7 en sí en función de Crisálida. Y ahora sí que la intención es pues apoyar a la población en general, que sean constantes con sus terapias, porque cuando hablo de la cuestión grupal, estoy hablando de que hay pacientes que asisten 4 días a la semana en un tiempo de 2 horas o 3 horas al día, para intervención con trastornos del neurodesarrollo, terapia del lenguaje, y lo que se requiera. Entonces, esa fue como la intención o la oportunidad de tener a Crisálida en crecimiento.
4: Es muy interesante esto que nos cuenta porque nace de un sentimiento por ayudar a las personas. Creo que es los proyectos que nacen y que se constituyen y que se consolidan de esa forma son los que al final del día a nosotros como sociedad nos llena de orgullo, porque hemos escuchado nombres, otro tipo de consultorios, pero nunca nos detenemos a pensar cuáles son las historias que tienen, los sueños, cuáles fueron sus objetivos y ese esfuerzo que día a día están haciendo. Es muy gratificante escucharlo, directora. Dirigiéndome un poco acá con la psicóloga Lizeth, no sé si nos pueda comentar a quién va dirigido Crisálida Consultorio Psicológico.
5: Sí, muy bien. Bueno, nuestros servicios van abordados a niños, adolescentes y adultos. Como ya lo comentaba la psicóloga Gloria también, damos terapia grupal y terapia individual. Tenemos también el apoyo del psicólogo Camacho, que nos apoya en el área familiar y de pareja. Y pues nuestros servicios son terapia de lenguaje, orientación para los padres, terapia de pareja y familia con psicólogo Camacho, terapia cognitivo-conductual en el aspecto individual y terapia en los trastornos del neurodesarrollo, donde entran niños con autismo, TDAH, algún trastorno del lenguaje y otros casos que hemos tenido en el consultorio.
4: Veo que abarcan demasiados aspectos y me imagino que necesitan una gran cantidad de profesionistas y especialistas en la materia. No sé si nos pueda comentar, directora, ¿quiénes forman Crisálida? ¿Quién es su equipo de trabajo?
0: Bueno, antes o en conjunto con Crisálida, trabajamos con un equipo multidisciplinario, que es en este caso paidopsiquiatría, neurología pediátrica y neuropsicología, ¿sí? Junto a lo mejor a veces con otras psicólogas o otros psicólogos, incluso hasta los docentes, ¿no? Porque a veces ellos nos canalizan y trabajamos así. Pero también en Crisálida, pues está, como le repetía, están 7 psicólogas, las cuales, por ejemplo, algunas trabajan específicamente lenguaje en cuanto a articulación, fonemas, otras trabajan estimulación del lenguaje, otras trabajan la parte emocional y conductual con niños o adolescentes, incluso con jóvenes, ¿no? Entonces es como de, no todas, a pesar de que todas estamos ahí, no todas cubrimos las mismas áreas. En lo grupal sí, porque pues se trabaja la estimulación del lenguaje, el área sensorial, la cuestión cognitiva conductual, la cuestión motriz, todas esas áreas son las que se abarcan y la mayoría de ellas están en grupal, pero también en cuanto a clasificación está la psicóloga Anaí Leines, que es la que está trabajando la terapia de lenguaje en cuanto a articulación de fonemas, la psicóloga Jenny, que es la estimulación del lenguaje, la psicóloga Sumashi, que es la cuestión conductual y emocional con niños pequeños, la psicóloga Nay, que es la que está en la cuestión también emocional y conductual con niños un poquito más grandes, entre de los 5 en adelante, la psicóloga Marisol y la psicóloga Liz, que es la que también trabajan conductual y emocional.
4: Es sorprendente todos los servicios que pueden existir en una misma área, en un mismo consultorio: estimulación emocional y conductual, terapia en el lenguaje, estimulación del lenguaje, y como usted lo comenta, no todas trabajan en la misma área, pero eso es la importancia de tener un equipo de trabajo consolidado, porque todos nutren de una u otra forma que este proyecto, o bueno, que esta institución privada que lleva el nombre de Crisálida se esté fortaleciendo cada día más. Y creo que para todos nuestros queridos radioescuchas, conocer que existen estas instituciones privadas que están preocupadas por el aprendizaje y por, más que nada, por la inclusión de las personas que tienen algún tipo de neurodesarrollo, creo que para ellos también va a ser muy interesante y sobre todo acogedor saber de que más personas se suman en este camino de la inclusión y que queramos o no, Huejutla de Reyes está avanzando poco a poco, pero está avanzando en favor de todas las personas. Me detengo un poco a lo que usted menciona, directora. Psicóloga Lizeth, no sé si nos pueda comentar qué tan importante es el trabajo interdisciplinario o multidisciplinario en las áreas que ustedes manejan.
5: Bueno, yo creo que es muy importante porque como nosotros como equipo hemos tenido una capacitación, ¿sí? No hemos estado trabajando con los niños nada más con nuestros conocimientos, sino que también nos hemos fortalecido con el conocimiento de varios expertos. Hemos tenido diferentes capacitaciones con la neuropsicóloga Eunice de la ciudad de Tampico. Hemos tenido capacitación con la fisioterapeuta, que es la que nos apoyó un poco en la apertura del gimnasio neuromotor. Y creo que todo esto es muy importante porque nosotros también nos vamos creciendo. Hay diferente tipo de población, diferentes casos de niños
6: niños con diversas situaciones, y cada uno de ellos es único y requiere una atención pues única, ¿no? Aunque trabajamos en el aspecto grupal, pero cada uno de esos niños necesita una atención diferente. Entonces yo creo que es muy importante trabajar con este equipo multidisciplinario, porque nos ayuda a crecer como equipo y como personal para darle una mejor atención pues a todos los casos que se nos presentan en el consultorio.
4: Concuerdo con lo que dices, súper importante el trabajo multidisciplinario que se hace en todas las áreas. Director, hemos hablado, hemos escuchado en pláticas, creo que ha sido también un término que se ha utilizado ya actualmente, la neurodivergencia. Es un término que ya actualmente lo podemos escuchar en varias partes. ¿Qué nos pueda contar un poco sobre la neurodivergencia?
7: Bueno, la neurodivergencia en sí describe a un individuo cuyo cerebro procesa la información o se comunica o aprende de manera distinta a la media. No es una enfermedad, es una variación en el, pues vamos a decir, en el cableado cerebral, ¿no? Y pues ahora sí que el autismo está dentro de las neurodivergencias, ¿sí? Entonces, es importante saber que esta condición, o sea, es eso, una condición, no es una enfermedad, ¿sí? Y algunos en su mayoría pueden hacer su vida de una manera típica, normal, como comúnmente se le llama, ¿sí? Sin embargo, algunos sí requieren apoyo, algunos requieren menos apoyo, ¿sí? Pero al final de cuentas van a tener grandes logros. El proceso terapéutico ayuda en eso, que de cierta forma estimulamos, trabajamos, enseñamos, o bueno, no enseñamos, sino que trabajamos para que ellos empiecen a tolerar, ¿sí? Todas estas cuestiones de, por ejemplo, si tienen hipersensibilidad, puede ser hipersensibilidad auditiva, visual, táctil, ajá. Entonces, en la terapia se trabaja mucho esto a través de luces, a través de texturas, a través de sonidos, para que ellos empiecen a tolerar y puedan ahora sí que desenvolverse en un ambiente lo más propio posible, por así decirlo, ¿no? Lo más tolerable, porque luego hay chicos que de cierta forma, dijéramos, se engentan y quisieran salir huyendo de donde están, y les da una crisis y los demás piensan que es un berrinche, ¿no? Entonces, no, están sobreestimulados.
4: Me voy a quedar mucho con esta frase. Creo que nuestros queridos radioescuchas también se deberían quedar con esta frase. No es una enfermedad, es una condición. Creo que esos espacios que nos brindan aquí en Diálogos de Comunidad, creo que es para aprender, porque también nosotros estamos aprendiendo de ustedes. Y lo más importante que deberíamos quedarnos es que todas las personas, como siempre lo hemos dicho, somos diferentes. Y debemos tener ese respeto para todas las personas y hacia nuestra misma persona. Dignificar esa parte. Todos sentimos de manera diferente, gustamos de manera diferente, vemos las cosas de manera diferente y, ¿por qué no?, hasta pensamos de manera diferente, y no por eso tenemos que ser juzgados por esa parte. Muchas veces solamente vemos el mundo tal vez diferente a otra persona, y eso también debe ser valor de respeto, sobre todo eso. Psicóloga Lizeth, quisiera que nos platicara un poco, ¿cuál es el papel de la familia dentro del trabajo que hace Crisálida?
6: Bueno, pues el papel de la familia es muy importante. Siempre hemos tenido esa comunicación con todas las familias de los niños que forman nuestro consultorio, y en verdad es un apoyo muy grande el que ellos nos han brindado, porque refuerzan lo que nosotros trabajamos en la terapia, tanto de lenguaje, tanto cognitivo-conductual, la parte sensorial. Siempre tratamos de que las familias también lo trabajen en su casa, ¿no? En sus hogares, con quienes pasan pues la mayor parte del tiempo. Hemos visto grandes avances en los niños, sabemos que es parte de nuestro trabajo, pero también es parte del apoyo que las familias nos han brindado, porque pues sabemos que aunque nosotros pongamos de nuestra parte, pero las familias siempre tienen que estar ahí apoyándonos. Hemos tenido avances en niños muy grandes, a veces las familias se quedan admiradas por los avances que los niños tienen, desde niños que entraron pequeños con autismo, que no decían palabras, hasta ahorita ser un poco más independientes, más sociales en el aspecto del lenguaje, también se le escucha mucho mejor sus palabras. Entonces el apoyo de la familia siempre va a ser importante, porque eso refuerza mucho el trabajo que nosotros hacemos en el consultorio.
4: Reafirma una frase que hemos utilizado mucho aquí en este programa: la familia se vuelve ese pilar importante para que haya avances significativos, ya que son los contextos que nos forman y que nos ayudan a crecer como personas. No podemos dejar eso de lado. La verdad es muy admirable el trabajo que ustedes realizan. Creo que desde aquí, desde Diálogos en Comunidad, reconocemos enormemente el gran trabajo que hacen todos ustedes y su equipo de trabajo en favor de todas las personas, para que tengan una mejor calidad de vida, sin el afán de excluirlos o hacerlos a un lado. Eso es de admirar, desde aquí lo reconocemos. Bueno, queridos radioescuchas, creo que es momento de irnos a un pequeño corte, pero sigan con nosotros, seguiremos aquí con el gran equipo de trabajo de Crisálida Consultorio Psicológico de Huejutla de Reyes Hidalgo. Continúen con nosotros.
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1: Son las 2 con 18 minutos.
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4: Hola, buenas tardes y gracias por continuar con nosotros aquí en su programa Diálogos en Comunidad. Nos encontramos aquí en cabina con la psicóloga Gloria Cristina Salazar Anaya, directora de Crisálida Consultorio Psicológico de Huejutla de Reyes Hidalgo. Asimismo, continuamos con la psicóloga Lizeth Pérez del Ángel, quien es titular del grupo de la misma institución privada. Estamos platicando del gran trabajo que realizan ellas, las actividades, a quién va dirigido todos estos servicios en favor de ayudar a las personas. Pero me ha causado duda algo y creo que es muy importante que se los pregunte. He escuchado sobre la apertura de un gimnasio neuromotor. No sé qué nos pueda platicar sobre eso, psicóloga Cristina.
7: Bueno, pues el gimnasio neuromotor empezó con la inquietud de que la verdad nos hacía mucha falta ese espacio porque, pues como le decíamos, tenemos a varios niños que tienen un diagnóstico del trastorno del neurodesarrollo. Entonces era importante como para trabajar ciertas áreas con ellos porque no todo el trabajo es en mesa, ¿sí? Entonces, bueno, el gimnasio neuromotor es un espacio especializado que potencia el desarrollo integral a través del movimiento, el juego y la estimulación sensorial. Funciona como complemento a la terapia, reforzando los objetivos terapéuticos y promoviendo avances significativos en cada paciente.
4: Me interesa mucho este punto. Estos servicios que se ofrecen en el gimnasio neuromotor, ¿a quién va dirigido, psicóloga Lizeth? Platíquenos, ¿a quién va dirigido esta apertura?
6: Sí, el gimnasio neuromotor va dirigido a niños y adolescentes que requieren apoyo en su desarrollo neuromotor, sensorial, emocional y conductual. Creemos que el gimnasio neuromotor solamente va dirigido a niños con algún trastorno de neurodesarrollo, pero no, también lo podemos trabajar con niños y adolescentes que requieren algún apoyo en el aspecto emocional y conductual.
4: Me interesa mucho saber un poco más de este gimnasio neuromotor. ¿Qué habilidades se buscan desarrollar, directora, en este gimnasio neuromotor? Para que todos nuestros queridos radioescuchas entendamos qué es esto, porque voy a dejar claro algo, puedo equivocarme, pero creo que ha sido la primera institución privada que tiene este gimnasio neuromotor y que ha aperturado este espacio de una manera más significativa y sobre todo más completa.
7: Sí, al parecer somos la primera institución aquí en Huejutla, pero bueno, los beneficios, vamos a decir, de este gimnasio es mejorar el control motor y la coordinación, la estimulación cognitiva, atención y del lenguaje, la integración sensorial y equilibrio, fortalecimiento de la autoestima y la confianza, y favorece la comunicación y la interacción social. Algo de lo que implica este gimnasio, por ejemplo, vemos a niños o adolescentes que de repente se ponen a colorear y de repente truenan la crayola, truenan el color o la punta, y es esa parte de que ellos no son conscientes de su fuerza, ¿sí? Entonces, o de repente pasan corriendo y ¡pum! Ya te pasaron a empujar, ¿no? Entonces, y decimos, ¡ay! ¿No te diste cuenta o qué? Pues sí, no son como que conscientes de lo que ellos pueden ocasionar. Entonces, esto, los columpios sensoriales, la parte, tenemos cuatro diferentes columpios. Tenemos brincolín, tenemos pelotas, tenemos material complementario para hacer circuitos, que de repente trabajar la marcha, trabajar el equilibrio. O sea, todo esto es el complemento del gimnasio. Y claro, nos falta mucho más material, ¿verdad? Pero poco a poco vamos adaptando. Sin embargo, es algo que les ayuda significativamente y que los papás, no voy a decir que la segunda, la primera sesión ven los cambios, pero sí empiezan a ver los cambios, ¿no? Claro, esto es un complemento de la terapia, ahora sí, grupal o individual, que se lleva en Crisálida. O sea, no todo es el gimnasio, combinamos los tiempos.
4: Esta fusión interesante sobre la terapia y sobre estar de la misma forma de gimnasio neuromotor, me imagino que, como usted lo comenta, da mucho más que cambios significativos. Pero ¿cómo nace esta idea de crear este gimnasio neuromotor? Vuelvo a lo mismo, es algo muy novedoso aquí en Huejutla de Reyes. ¿Cómo nace esta idea? No sé quién me podría contestar eso.
7: Nace con la intención de que pues tenemos la mayoría de nuestra población, vamos a decirlo, son pequeños con trastorno del espectro autista o cuestiones de hiperactividad, ¿sí? O cuestiones de lenguaje. Ajá. Entonces, a raíz de la sugerencia de la doctora Silvia Unice de Senyaf Tampico, nos vuelve a hacer el hincapié de esa recomendación de que eso podría complementar más nuestra terapia, y entonces es por eso que se optó por abrir este espacio. Ya era un proyecto que estaba en mente, sin embargo, por otras cuestiones no se había podido aperturar. Ahorita en mayo, fue cuando se dio apertura para empezar con este proyecto del gimnasio neuromotor.
4: Me gusta mucho esta idea de tener un área aquí en una institución privada que brinde estos servicios, porque considero que para muchas personas les puede llegar a cambiar la vida si llegan a mejorar en ciertos aspectos. Cuando se tiene una neurodivergencia, siempre se habla desde el respeto, se habla desde la empatía, se habla desde el amor, pero no podemos dejar de lado que necesitan en ocasiones estas actividades o estos servicios especializados que les puedan ayudar a desarrollar o conocer hasta su hipersensibilidad que puedan llegar a tener en muchos casos. Como usted lo dice, desde conocer el control del poder de su fuerza, conocer ciertos comportamientos y tal vez en algún momento conocer cómo se pueden desenvolver con las demás personas. Porque muchas veces, como usted lo comentó con anterioridad, se llega a engentar sus pacientes, así lo vamos a decir, pero solamente, como usted lo dice, siempre es en beneficio de ellos y siempre es en pro de ayuda a ellos y a sus familias, y eso me gusta mucho. Estamos tocando mucho el tema de la inclusión, estamos tocando mucho el tema sobre de que las personas nos tenemos que unificar tal vez en algún punto para poder el bienestar de todos, porque todos estamos en una misma lucha social que es prácticamente la inclusión de todo y cada una de las personas. No sé qué nos pueda comentar un poco, psicóloga Lizette, las escuelas, ¿qué papel juegan para que siga creándose y cosechando el poder de la inclusión?
11: Bueno, tenemos varios pequeñitos que están escolarizados gracias a el apoyo de algunas escuelas que les han abierto esa posibilidad de que los niños asistan a esas instituciones. Pues es muy importante, porque siempre trabajamos de la mano también con los maestros para que también nuestros pequeños pues vayan trabajando esta parte de la socialización y todo lo que se trabaja en las escuelas, y siempre tratamos de tener esa comunicación con los maestros para que la calidad de vida de nuestros niños pues mejore. Hemos tenido el apoyo de varios de ellos. Tenemos a niños, le digo, que están escolarizados, y algunos de ellas nos piden algunas sugerencias, o en caso de algunos niños con el trastorno del espectro autista, pues cuentan con un apoyo más, que son las maestras sombras. Entonces hay algunas instituciones que nos piden maestras sombras para estos pequeñines, porque de esta forma también se va a fortalecer el trabajo tanto de los docentes, tanto como de la maestra sombra, para que el niño pues logre avances significativos en el área escolar. Y lo hemos tenido, porque actualmente tenemos varios niños en escuelas con maestras sombras, y sus avances se han visto muy significativos. Tenemos varios niños desde que no lloraban, entraban y lloraban en la escuela, hasta que ahorita ya los niños son muy independientes. Hay más comunicación con sus compañeritos, hay esa integración, ¿sí? Las maestras sombras también apoyan mucho en el aspecto de que logran integrar a los niños en actividades. Todavía hay algunas escuelas que tienen que quizás no todas las escuelas están como que capacitadas para trabajar el área de la neurodiversidad, pero las maestras sombras hacen un gran apoyo con ellas. No quiero decir que las escuelas no apoyen, sino que también necesitamos esa parte de la capacitación, y pues las maestras sombras refuerzan también ese apoyo. Entonces, lo que permite que los niños pues mejoren su calidad de vida y se puedan ver los avances muy significativos.
4: ¿Puedo notar el cariño y el amor con la que narra lo que nos está comentando? Es más que obvio que existe un gran trabajo detrás de todo lo que ustedes hacen, que muchas veces no se ve, que muchas veces no se nota, pero que siempre es importante también reconocer. Es importante también reconocer los avances que tienen sus pacientes, sus alumnitos, pero también es importante que también se reconozca este trabajo que hacen ustedes. Y créame que desde aquí todas las personas que nos están escuchando en este momento reconocen y valoran el trabajo que también ustedes, y que todas las personas que forman su equipo de trabajo y que todas las personas que de una u otra forma intervienen para el bienestar de un pequeño o de una pequeña, están muy agradecidas. Cuéntenos un poco, directora, ¿qué es lo que viene para Crisálida?
12: Pues bueno, tenemos un proyecto bien grande, ¿verdad? Pero pues seguimos trabajando para ello, tener como más, ahora sí que más espacios, porque actualmente solamente contamos con 2 grupos, por la mañana y 2 por la tarde. La intención de Crisálida es que tengamos más espacios, ¿sí? Para ahora sí que ayudar a más pacientes, más niños, más adolescentes, que de cierta forma puedan ir teniendo un desarrollo más integral, ¿sí? Entonces, ese es como que el panorama que actualmente, y obviamente nosotros seguir en actualizaciones, en capacitaciones, buscamos las herramientas, como lo dijo hace rato la licenciada Liz, de cierta forma nos actualizó recientemente una fisioterapeuta para trabajar en el gimnasio neuromotor, porque no entramos nada más así como porque sí. La doctora Silvia también nos da herramientas, de cierta forma como que vemos esa cuestión, ¿no? Entonces vemos y buscamos la manera, incluso también tenemos capacitaciones en línea para también tener ahora sí que avances más significativos con ellos. Es importante mencionar que los procesos, de cierta forma, vamos como que en los pacientes vamos dándolos de alta. Llega un momento en que se termina y se da el alta. Y entonces, la verdad es muy, muy gratificante para nosotros el que la familia nos reconozca y nos mande mensajitos o nos mande los videos de: mire, ya se logró integrar, mire, ya habla más, mire, ya canta, mire, ya esto. O sea, todo eso, la verdad, para nosotros es como que muy halagador y un beneficio muy grande, porque decimos, no cualquiera nos comparte los logros, ¿no? Pero también saben las familias, desde que entran a la institución, saben que si van acorde al proceso, llega un momento en que ellos se van de alta. Y pues bueno, tenemos una página y a veces ahí publicamos cuando ya damos de alta a nuestros pacientes.
4: Me gusta mucho la manera en que lo expresa, directora. Vuelvo a lo mismo, nunca está de más volverlo a repetir. Hablan desde el cariño, desde la empatía y sobre desde el interés de apoyar a todas esas personas que buscan el servicio. Desde una calidad humana que creo que muchas veces no se ve, pero que sí cuenta demasiado. No sé si nos pueda dar los números de contacto o alguna página que ustedes, con las que ustedes cuenten.
12: El número de contacto es 7711-817195. Y bueno, por lo regular, pues ahí nos puede, bueno, sí nos pueden contactar ahí y ahí vemos para quién o qué tipo de atención requiere el paciente. Hacemos una entrevista, hacemos un filtro y vemos cuáles son las necesidades para la atención. Y

0: Más vemos el aspecto de que hace berrinches o es muy enojón o grita mucho, pero si ustedes conocieran el amor que esos niños nos brindan, creo que la sociedad vería toda la neurodivergencia de diferente forma, ¿no? Es un trabajo muy amplio el que nosotros hacemos y el que otros expertos hacen en el área de la neurodiversidad, así que es muy importante el fomentar la inclusión tanto en las escuelas, tanto en la sociedad, porque queremos un mundo donde los niños se sientan pues bien, sí, que puedan desarrollarse de manera pues favorable en todos los aspectos de su vida y pues conozcan, sí, conozcan a estos niños, disfruten, cuando los conozcan disfruten estas experiencias porque es una de las cosas más hermosas que existen. Hay niños que entran en el aspecto de sensorial de que no toleran un abrazo y cuando llevan un proceso en terapia se siente tan gratificante el que te den un abrazo o un beso porque sabes que lo estás haciendo bien.
1: Ese sentimiento que nos está contando son muchas veces no se puede explicar, sino solamente se puede sentir. La verdad me gustó mucho platicar con ustedes, son un gran equipo de trabajo, estoy admirado de todo lo que hacen y créanme que todas las personas también lo harán. Creo que hoy, queridos amigos Radio Escucha, aprendimos que la inclusión no solamente se basa en tener empatía o solamente hablar, sino también tener el conocimiento, prepararse y formarse para que más personas lleguen a este camino de la inclusión de la mejor manera, de la mano de profesionistas como ustedes que se preparan día con día para dar lo mejor de sí y sobre todo en beneficio de todas las personas que lo necesiten. La verdad, muchas gracias directora Gloria por estar aquí con nosotros, muchas gracias psicóloga Lizeth por estar aquí con nosotros, es un gusto tenerlas aquí y espero que no sea la última. Y queridos amigos, en próximas emisiones seguiremos compartiendo más historias de vida, más información y sobre todo seguiremos replicando esta información que día y día se tiene que dar a conocer para que llegue a más personas que lo necesiten. Recuerden que pueden escribirnos y contactarnos con nosotros a través de los números en cabina de las distintas emisoras que conforman Suma Radio. Recibiremos sus comentarios y los tendremos presentes. Agradecemos el apoyo de la producción a la licenciada Carla Tobar de Suma Radio Huejutla. Muchas gracias, directora.
2: Muchas gracias por la invitación y gracias por ahora sí que estar interesados en estos temas y por conocer un poquito más de Crisálida, de la función que hacemos nosotros día a día y pues ahora sí que seguimos, como dijo el licenciado, trabajando en pro de la inclusión, que es algo que la verdad nos ayudaría significativamente en la sociedad.
1: Claro que sí, información que tenemos que seguir replicando en beneficio de todos. Muchas gracias también, psicóloga Lizeth Pérez.
0: Muchas gracias por la atención y brindar estos espacios para que la sociedad que nos escuche, el grupo de personas que nos escuche, pues pueda conocer más acerca de estos temas y la importancia que tiene la inclusión hoy en día con nuestros niños.
1: Así es, porque recuerden, de la inclusión seguimos aprendiendo. Aprendemos nosotros, aprenden ustedes y aprenden cada persona que sigue replicando esta información. Se despide de ustedes el licenciado Jesús Martínez del colectivo Mis Manos Hablan Huejutla. Y como siempre, hasta la próxima.
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2: Son las 2:36.
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Fandom, bienvenidos a una emisión más de K-Pop Zone. Ya lo saben, este espacio donde hablamos de K-Pop, de las agrupaciones que están en el top de esta región de Corea del Sur y que, por supuesto, nos llega hasta acá, hasta México, para todos los continentes y que se ha vuelto muchísimo, muy popular. Al micrófono los saluda Israel Gómez y con muchísimo gusto también saludo a todos mis compañeros que nos hacen favor de retransmitir este programa en las diferentes emisoras del Sistema Universitario de Medios Autónomos y a lo largo y ancho de nuestro estado de Hidalgo. Muchísimas gracias y también no podía quedarse atrás y que sin ellos no seríamos nada, pues nuestra audiencia de todas estas estaciones en todos los puntos de nuestra entidad. Muchísimas gracias por su sintonía y ojalá que el día de hoy le guste el programa que tenemos preparado para todos ustedes. Y es que vamos a tener a una agrupación de chicas, ya lo sabe, también tenemos de todo. Y justo me gusta esta agrupación por la diversidad que también presenta. Y me refiero a que normalmente, obviamente, los integrantes son de Corea del Sur. Por lo regular, tampoco digo que no haya de otros países, pero este grupo en particular sí tiene mucha más diversidad que otros. Además, pues también tiene otra cualidad muy especial. Ahorita vamos a hablar de ello. Y me refiero a Idol, o ya pues antes llamado G-Idol. Entonces, este grupo es una agrupación que transformó el K-pop con su personalidad, con su creatividad, con la libertad artística, y hago énfasis en eso, libertad artística. Y es que esta agrupación nació dentro de la cuarta generación del K-pop, y hablar de ello pues es inevitable, no nombrar a Idol, uno de los grupos femeninos más innovadores de la industria surcoreana. Desde su debut en 2018, la agrupación siempre destacó por romper los esquemas tradicionales de las girl groups al involucrarse directamente en la composición, la producción y el concepto artístico. Prácticamente toda su música en lo que gira en torno a ellas, gracias a este liderazgo creativo que tiene Yeon Seo-young y al talento de todas sus integrantes, pues el grupo ha construido una identidad única que ha mezclado esa fuerza, la elegancia, la crítica social y también esa gran diversidad musical. Recordemos que normalmente las agrupaciones de K-pop nacen dentro de empresas multimillonarias, que son muy grandes, que se dedican precisamente a la producción de idols. Y bueno, en este caso, la empresa no es como que no metiera mano, pues sí, obviamente tiene la mano sobre los asuntos que interesan a la agrupación desde su producción, la música y todo esto. Pero pocos son los que tienen como que ese control creativo de sus carreras, en especial de lo que son las letras y la música. En este caso, pues por eso les digo, es una cualidad muy especial la que tienen estas chicas y que tuvieron desde el inicio a bien marcar, así como que pintar rayita, como quien dice, para poder también ser dueñas de lo que se produce y de la música que hacen cada una de ellas. Vamos a escuchar un poco de su música. Esto que vamos a escuchar de Idol se titula Queen Card y vamos a ello.

Quinkart es lo que acabamos de escuchar de Idol, esta agrupación que revolucionó también el K-pop y que imprimió su sello desde los primeros instantes en los que salió su primer mini álbum. Vamos a hablar un poquito también de la integración de esta agrupación. Y bueno, es que originalmente eran 6 miembros, 6 chicas las que conformaban la alineación: Mi Young, Mini, Seo Young, Seo Yuki, Yuki y Shuhua. En agosto de 2021, Seo Jin dejó la agrupación tras una controversia relacionada con acusaciones de acoso escolar, algo muy delicado y bueno, muy también controversial dentro de este universo de lo que es el K-pop. Y bueno, desde ese entonces el grupo continuó como quinteto y a pesar de este cambio, pues las 5 integrantes también han logrado reinventarse, han logrado alcanzar sus mayores éxitos comerciales, presentado nueva música y no ha parado tampoco la producción de los álbums y mini álbums durante los años siguientes a esta, digamos, ruptura, pero no tan ruptura. Ahora, también es importante mencionar algo que marcó un cambio dentro de la agrupación, y es que antes era G-Doll, o sea, era con la G en lugar de Idol, era G-Doll. Pero bueno, el grupo eliminó la G, pero la mantiene, digamos, con unos paréntesis para que no perdieran, pues sí, esa, pues el público anterior, para que no pensaran que era otra agrupación. Y la G era por Girls, y bueno, con este cambio buscaron restablecer una identidad más abierta, como que mostraban que su música y los conceptos son ilimitados, por eso la I, entonces, y ya cambió el nombre a Idol. Y bueno, no pueden encasillarse solamente en un género, por eso esa diversidad, esa internacionalización. Y lo menciono porque recuerdan que les decía que era un grupo muy diverso también. Bueno, hablemos de los las integrantes. Y Miu Young, por ejemplo, es la vocalista principal y la visual del grupo, es decir, la que hace las coreografías como más complicadas, como que más, se puede decir, como que sobresalta, ¿no?, del grupo. Antes de debutar, ella estuvo varios años entrenando y fue reconocida por su estabilidad vocal y esa elegancia que muestra en el escenario. También Mini es originaria de Tailandia, y aquí vamos, les digo, a hablar un poquito más de ello. Posee una de las voces más distintivas del K-pop, también ha participado frecuentemente como compositora y productora dentro del grupo. Yeon Seo-yeon es la líder, rapera principal, compositora y productora. Les digo, estas chicas, todas ellas aportan al producto final que es su música. Es considerada una de las artistas más influyentes de su generación debido a que escribe la mayoría de las canciones del grupo y desarrolla gran parte de los conceptos visuales. Así que gran parte del éxito de lo que es Idol actualmente también es parte de Yeon Seo-yeon. Y bueno, por otra parte está Yuki, que es nacida en China y destaca por su tono grave de voz y su habilidad para bailar y creciente carrera como compositora. Y si se fijan, aquí ya tenemos de Corea del Sur, de Tailandia y de China. Entonces, espérense que todavía falta otro poquito, porque Shuhua es originaria de Taiwán. Completa la alineación aportando una presencia escénica muy elegante y esa evolución vocal que ha sido ampliamente reconocida por los seguidores del grupo, de su fandom y de todo el mundo. Entonces, les digo, de ahí viene esto que mencionaba, de esa gran diversidad de esta agrupación, y que además ha defendido esa independencia o esos aportes que hacen a su propia música. Ahora vamos a hablar un poquito del fandom, ¿no? ¿Qué les parece? Y el color que normalmente utiliza cada una de estas agrupaciones. Los seguidores y las seguidoras de este grupo reciben el nombre de Neverland, que está inspirado en la tierra imaginaria de Peter Pan, un lugar donde nadie crece y donde la imaginación nunca termina. Este nombre representa obviamente ese deseo de que artistas y fanáticos permanezcan unidos durante mucho tiempo, donde buscan siempre esa, no sé si llamarle toxicidad hasta cierto punto, donde también los fans o el fandom siempre busca esa unión
muy fuerte con el grupo, ¿no? Llegando incluso a lo que algunos dicen fanatismo, creo que yo lo nombro más bien como otra manera de expresar, pues sí, esa alegría por tener a un ídolo, a un idol de Corea del Sur en este caso. Hay quienes, por ejemplo, se apasionan por el fútbol muchísimo y está bien, y tienen los pósters, tienen, por ejemplo, ahorita el álbum del mundial, tienen su playera y es respetable. En este caso también muchas veces creo que son criticadas como que son fanáticas y como si fuera algo muy raro, pero considero que no, más bien es la manera diferente de ver las cosas, de tener un ídolo, y que pues nada más porque es de otro país, pues no se le puede nombrar como algo enfermizo, ¿no? Entonces ahí está, y a diferencia de otros grupos de K-pop, G-Idol no cuenta con un color oficial de grupo. En diversas promociones, cada integrante ha tenido un color representativo individual, pero la agrupación en sí nunca ha anunciado oficialmente que tiene un color que identifique al fandom o al grupo por completo. Por eso mismo, también creo que es una manera de marcar de que no solamente se encasillan en un área, sino que marcan esa diferencia de diversidad, de internacionalización, y de que no puedes limitar, digamos, al grupo a un color, a una idea o solamente a un país, ¿verdad? Entonces esa internacionalización también está padre de esta agrupación G-Idol. Vamos a escuchar otra canción, después vamos a ir a una pequeña pausa, pero no le cambien, que nosotros continuamos en K-Pop Zone. Lo que vamos a escuchar a continuación de G-Idol es Fate y nosotros volvemos.

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0: Son las 2 con 52 minutos. Ya estamos de regreso, Stans. 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

Estamos de vuelta en este espacio dedicado a el K-pop y hoy estamos hablando de G-Idol. Lo que acabamos de escuchar se titula NXT, una canción que también produjeron estas chicas y que fue un hitazo también, más de 20 millones de visitas en YouTube. Entonces imagínense también, creo que ninguna de sus canciones, al menos de las más populares, no baja de los 10 millones, están arriba de los 11 de views, entonces ya podemos imaginar más o menos también el impacto que tienen estas chicas. Y vamos a hablar un poquito de su discografía, porque como les mencionaba, por ejemplo, ellas debutaron con I AM en 2018 y fue uno de los más exitosos de la cuarta generación del K-pop. El sencillo que más sobresalió de este álbum, de este mini álbum, mejor dicho, fue La Tata, que conquistó rápidamente las listas digitales coreanas gracias a esa mezcla de ritmos latinos, pop y hip hop, algo que se vería constantemente en sus producciones posteriores. Por ejemplo, también en el mini álbum I Made del año siguiente, es decir, 2019, con Señorita. El grupo exploró sonidos inspirados en la música latina y continuó demostrando pues esa personalidad musical que tenían y esa diversidad en las ideas que cada una de ellas aportaba a su música. Aunque pues sí, recibió opiniones divididas al principio, pues con el paso del tiempo este trabajo también como que fue revalorándose, ¿no? Y también porque otras agrupaciones siguieron el estilo que estas chicas empezaban a mostrar. Entonces dijeron, ah, tal vez no está tan mal, tal vez estaba adelantado a su época y hoy sí lo estamos valorando. También en el mini álbum I Trust de 2020, este fue el que marcó pues un punto de inflexión dentro de la carrera de las chicas, porque tuvieron el éxito internacional de Oh My God, una canción con un concepto pues sí, más oscuro, más cinematográfico, como que haciendo más grande, digamos, la música. Y bueno, esto consolidó la identidad artística de G-Idle y el álbum también incluyó Lion, un tema que originalmente presentaron en el programa Queen Doom y que terminó convirtiéndose en uno de sus mayores himnos. También vamos a hablar de Doom D, esto del año 2020. Técnicamente pues se trata de un single álbum, no en sí de un mini álbum, pero también es importante mencionarlo porque fue uno de los mayores éxitos comerciales que tuvo el grupo y pues ese estilo veraniego, ¿no?, que ustedes han podido entender, que han podido escuchar ahorita en lo que han sido las canciones hasta este momento de G-Idle que les he presentado, pues creo que se dan cuenta, ¿no?, de que las chicas son muy alegres, de que les gustan como esos ritmos más alegres y no sonidos tan cinematográficos, tan épicos como en algunas otras ocasiones hemos presentado de otras bandas. Después vino el mini álbum I Burn de 2021, inspirado en las diferentes etapas de la ruptura amorosa. Algo curioso porque también creo que álbumes que manejen conceptos pues así como que como por orden, pues es raro encontrar, digamos, dentro del ámbito comercial, ¿no? En algún momento tuvimos de invitados, ¿no?, que también que tenían como que ese concepto dentro de un disco en el que tenían, pues sí, cómo fue del enamoramiento hasta pues una ruptura y pues sí, el poder liberarse, el poder superar la ruptura con una pareja pues sí emocional. En este caso G-Idle lo marcó con este álbum I Burn y después vino I Never Die en 2022, hasta pareciera que vinieron así como enumeraditos, ¿no?, como dependiendo también como el concepto general del grupo, que fue inspirado en las diferentes etapas de ahora de la ruptura amorosa. Y bueno, después vino el mini álbum I Love en 2022, inspirado en Marilyn Monroe. Y bueno, volvió a sorprender al público con un concepto artístico que reflexionaba también sobre la cosificación femenina y la libertad de expresión. Es decir, estas agrupaciones no solamente presentan hits pop, sino que utilizan también la música para visibilizar todos esos problemas que existen alrededor del mundo y que son constantes, no solamente aquí en México, sino les digo en cada país que existe en el mundo. Y musicalmente incorporó también jazz, pop, sonidos clásicos y demostró obviamente esa capacidad del grupo para reinventarse. Después vino Feel en 2023, una faceta más divertida, más colorida, para posteriormente presentar Hit, que
aguas aquí, porque aquí sí ya presentaron un álbum, un EP en inglés, que pues también es como un paso más. Sabemos que las agrupaciones de K-pop lanzan, pues sí, por esta cercanía, lo hemos dicho, por esta cercanía geográfica, podríamos decirle, y por esta cercanía del idioma, también lanzan sus álbums reversionados, esto en japonés, por ejemplo, algunos incluso meten en chino. En este caso también es dar otro gran paso, el incursionar en el mercado con un álbum completamente en inglés. Esto lo hicieron en 2023. Vamos a escuchar más música de G-Idol, porque si no, no nos va a dar tiempo, porque es muy corto. Y vamos a continuar con Tomboy. Esto es también algo de la creación de las chicas de G-Idol. Nosotros volvemos en un momentito más.

0: Lo que ya estamos escuchando de fondo se titula Tomboy de G-Idle, algo que seguimos escuchando y también programando aquí en esta estación universitaria. Ya lo sabe, puede mandarnos sus mensajes proponiendo agrupaciones surcoreanas de las que podemos hablar, alguna canción incluso de la que estamos escuchando en estos momentos o de G-Idle, que de lo que estamos hablando en estos momentos, y con muchísimo gusto nosotros vamos a programarla aquí dentro de la parrilla de Suma Radio Tulancingo. Vamos a continuar también con este repaso rápido sobre sus álbums y mini álbums, pues también en 2024 presentaron Two, así el número como tal, I Saw en 2024 y We Are Idle en 2025. Y este es especial porque les digo, aquí fue cuando cambiaron de nombre las chicas y se pusieron Idle como tal. Entonces, a partir de aquí ya dejaron la G, digamos, atrás, les digo, literal, muy atrás del nombre. Pero, bueno, este fue el que marcó, digamos, ese cambio con unas reversiones de canciones de hits que tuvieron al principio de su carrera. Y a partir de ahí ya publicaron también en el 2025 We Are, ya sin el Idle. Y fue el primer lanzamiento completamente inédito bajo el nombre de Idle. Y bueno, ya con We Made en este año 2026, pues fue, les digo, va a ser un trabajo, mejor dicho, porque sale ahorita en julio, que va a continuar con esta nueva etapa iniciada con We Are, un proyecto que mantiene obviamente la filosofía creativa del grupo y también refuerzan esa idea de que Idle sigue apostando por la producción propia, por los conceptos originales que evolucionan con cada regreso. Ya hablar también de sus premios, pues está de sobra, yo creo, porque como saben, estas agrupaciones también participan dentro del Artist Award, Golden Disc Award, Melon Music Awards, MAMA Awards y muchísimos varios premios más. Por ejemplo, Canción del Año también por éxitos como Tomboy, lo que escuchamos de fondo, NXT, que también fue la segunda canción que escuchamos, y Queen Card, que fue la primera que sonó en este espacio de K-Pop Zone. Actualmente, pues atraviesan una de las etapas más sólidas de su carrera y pues ese cambio que ha simbolizado una nueva identidad artística más madura, más global y que creo que le ha traído también grandes éxitos, grandes satisfacciones a la agrupación de estas chicas, este quinteto de K-pop que escuchamos en este día. Es momento de despedirnos, desgraciadamente, pero yo los invito a que continúen en sintonía de esta estación universitaria. Gracias también a nuestros compañeros que nos han hecho favor de retransmitir este programa en cada uno de los puntos que forman parte del sistema universitario de medios autónomos. Yo soy Israel Gómez y nos vemos, escuchamos próximamente con más K-pop.
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4: Son las 3:07.
5: Temperatura 35 grados centígrados.
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8: Estamos comenzando su mejor programa del conteo dedicado al género que domina en nuestra Huasteca, arraigado desde hace muchas décadas a nuestra región, convirtiéndose en nuestra cultura y tradición. Para mí, su servidor y amigo Jesús El Chuy Santos, es y será un placer que nos permitan acompañarles en sus labores y de cierta forma intentar alegrarles el día con esta selección musical que hemos realizado gracias a sus votos. Recuerden que para emitirlo y que se refleje en su artista favorito de este género, busquen la publicación de El Top 5 Huasteco en Facebook y ahí emitan su respectivo voto, o a través de WhatsApp, mensajes de texto o llamadas telefónicas a esta emisora perteneciente al Sistema Universitario de Medios Autónomos. Y lo mejor para dar continuidad a este programa es irnos a la sección.
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8: Con esta sección daremos un pequeño recorrido por la historia musical de una agrupación originaria de Huejutla de Reyes, Hidalgo, que con su talento y temas adaptados a su idioma natal, se han dado a conocer desde hace años en el ambiente huapanguero. De esta agrupación les presentamos el hermoso tema titulado Mi Dulce Paloma con el trío Calamar.

El trío Calamar es originario de Huitzquilitila, Huejutla. Ellos interpretan sones tradicionales, son huasteco y huapango en español y náhuatl, su lengua materna. Los hermanos Víctor y Cirino Moedano, desde su niñez en 1971, participaban bailando y ejecutando sones de danza durante festivales religiosos y civiles, propias de la región huasteca. Posteriormente se integraron a diferentes tríos de la región con los señores Ezequiel Vadillo Hernández en 1976. Y con Ramón Hernández de Atlalpaco en 1979. Ya en el año de 1982 formaron el trío Moedano, cambiándolo para el año de 1998, donde se integran de manera definitiva y oficial como el trío Calamar. En aquel entonces integrado por Cirino Moedano Ángeles en el violín y primera voz con 21 años cumplidos. Su hermano Víctor Moedano Ángeles en la guitarra quinta guapanguera y segunda voz con 17 años. Y Alejandro Moedano Hernández en la jarana, hijo de Cirino con apenas 10 años de edad. El trío Calamar cuenta con aproximadamente 10 producciones discográficas.

0: quinto lugar.
1: Para iniciar el conteo, el último del mes de junio, vamos a compartir el siguiente tema musical que está ingresando a las filas de nuestro conteo, una historia compuesta por el maestro Eduardo Aquino, que describe la historia en la que pedimos que busquen la mejor decisión si de verdad desean marcharse y que de verdad no podríamos hacerle falta a ese ser que aún amamos. El tema se titula Decide. Ellos son los únicos de la sierra y quienes ingresan y se colocan en el lugar número 5 de nuestro conteo.
0: Quinto lugar.

0: cuarta posición.
1: Una canción más que está ingresando a las filas de este programa es esta historia compuesta por Cristian Fidel Herrera y lanzada originalmente en el 2022, que nos describe cómo el amor puede llegar en el momento en que descubrimos que no merecemos tanto cariño, un amor tan limpio, tan sincero y puro. Ellos son el trío Herencia Juvenil, quienes ingresan y se apoderan de este peldaño con el tema Yo no te merezco, colocándose en la cuarta posición de nuestro conteo.
0: Cuarto.

0: tercer lugar.
1: Una canción que logra avanzar dentro de nuestro conteo es esta historia que escucharemos a continuación, en la que el estar tan enamorados, nosotros seríamos capaces de lograr hazañas inimaginables, inclusive si solo fuera para poder sentir los labios de esa persona que tanto amamos. Ellas son el trío soniscatlense con el tema que lleva por título Doy la vida por un beso, ocupando para esta emisión, la última del mes de junio, el tercer lugar de esta semana.
0: Tercer lugar.

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1: Son las 3 con 24 minutos.
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7: La historia huapanguera que continúa por segunda ocasión en este peldaño es la historia que vamos a escuchar a continuación, y díganme si es verdad o es mentira que cuando hay una química tremenda, fruncir un ceño, guiñar un ojo o una sonrisa perfilada son la seña que nos puede decir qué es lo que está pasando o qué es lo que intentamos comunicar. Ellos son el trío Templo Huasteco y Los Descarados, y este tema lleva por título La Seña, historia con la que se mantienen y ocupan la segunda posición de esta semana.
1: Segunda

0: A continuación, nos vamos con canciones que solo están a la espera de un voto o de varios votos para poder formar parte de este programa del Top 5 Huasteco.
1: ¿Quiénes desean ser parte de la competencia por un lugar en el Top 5 Huasteco? Hoy presentamos a tres talentosos artistas que buscan unirse a los 5 mejores de la música huasteca. Nuestros tres contendientes de hoy son...
0: Que vuelva Trío Herencia Huapanguera.

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2: Y una canción que llega a este peldaño es la que viene a continuación con unos jóvenes que a ritmo alegre nos describen cómo podemos demostrar ese sentimiento que se pudiera sentir hacia otra persona y es el sentimiento que mueve a todo el mundo. Ellos son el trío Los Dinásticos con el tema que lleva por título Yo Solo Quiero Amor, que hoy ocupa el tan peleado primer lugar de nuestro conteo, siendo los indiscutibles número uno.
3: Y déjala venir, Huasteco.
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0: Y así es como culminamos un programa más, el último del mes de junio, cerrando con broche de oro con la historia titulada Yo Solo Quiero Amor del trío Los Decididos. Amigas y amigos, gracias por habernos escuchado, por permitirnos acompañarle y la invitación para que emitan su voto a través de WhatsApp, mensajes de texto o llamadas telefónicas a los números de esta frecuencia de donde actualmente nos estás escuchando. O busca la publicación de Radio UAH San Bartolo sobre este programa de El Top 5 Huasteco. Emite tu voto ingresando al link o bien en la caja de los comentarios. Compártenos quién deseas sea parte de este programa. Me despido de ustedes como siempre, agradeciendo la producción de este espacio a René Martínez y Jesús El Chuy Santos. Asimismo, los agradecimientos para quienes hacen posible esta transmisión en las diferentes estaciones pertenecientes al Sistema Universitario de Medios Autónomos que transmiten el Top 5 Huasteco. Cuídense mucho, pórtense muy bien y que les vaya aún mejor.
1: Eso es todo por hoy en los 5 mejores de la Huasteca. Tenemos una cita la próxima semana para disfrutar de los artistas y conocer nuevos talentos de la música huasteca. ¡Hasta la próxima!

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4: Son las 3:40.

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2: Son las 3 con 55 minutos. Moviendo.

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3: Son las 4:04.
4: Temperatura 34 grados centígrados.
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0: Hola, ¿qué tal? Les saludo con gusto y le doy la bienvenida nuevamente a una emisión más de México en Ritmos, este espacio donde comparto con usted música proveniente de distintos puntos de nuestra República Mexicana. Hoy tenemos algo un poco distinto a lo que hemos venido presentando. Vamos a escuchar un disco de post-rock mexicano. De hecho, vamos a escuchar a uno de los pioneros de este género en el país. Y si ya conoce a este grupo, ya se imagina de quién estamos hablando. Hoy vamos a compartir con usted este álbum llamado Fontana Bella. Es del grupo mexicano Austin TV y ya escuchamos el primer tema llamado Ana, no te fallaré. Ahora yo le voy a compartir nuestro número de cabina para que nos deje su mensaje, su recomendación, su comentario. Es el 771-111-5629. También le invito a que nos siga y nos escriba a través de nuestras diferentes redes sociales. Y como en cada emisión, vamos a agradecer a la maestra Claudia Noemí Muñoz Arabia, subdirectora de Suma, al licenciado Alfredo Barrón Silva, director de Suma Radio, al licenciado Ignacio Cárdenas Roldán, director general de Suma, y por supuesto a René Martínez Galdiana, director de Suma Radio San Bartolo. Ahora vamos a escuchar esto que se llama Voces Iluminadas por Sonrientes. Ojalá lo disfruten y ya estaremos de regreso.
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0: Ya volvimos, gracias a quienes siguen con nosotros. Yo, como en cada programa, le voy a recomendar el uso de audífonos, especialmente en este disco. Yo le voy a platicar un poco más acerca de este proyecto que se forma en el año 2011. Ellos se caracterizan, entre otras cosas, por el uso de máscaras. Si usted no los conoce, le invito también a que les dé ahí una googleada para que pueda apreciar sus atuendos y también pueda apreciar las portadas de sus discos. Y es que ellos tienen un lema, escucha usted: tu cara no importa, importas tú. ¿Qué le parece? Creo que esto explica bastante acerca del estilo y del camino artístico que lleva esta agrupación. Este álbum se publica en el año 2007 y es considerado una obra maestra conceptual de este grupo. Para muchos incluso es el mejor disco de ellos, de Austin TV, y yo le recomendaba el uso de audífonos. Comentan que este disco no solamente se escucha, sino también se habita. Vamos a ir a continuación a un corte y ya estaremos de regreso para compartir más temas. Yo le invito a que siga con nosotros. Esto es México en Ritmos.
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8: Son las 4 con 24 minutos.
9: Gracias por seguir con nosotros. Estamos de vuelta.
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0: Ya volvimos, ¿qué le parece el tema que acaba de sonar? Se llama Marduk. Le recuerdo que estamos escuchando este álbum de Austin TV llamado Fontana Bella. Y también le voy a pasar el número de cabina para que nos deje su mensaje. Es el 771-111-5629. De igual manera, quiero mandar un saludo a todas las estaciones que replican este programa. Les mando un saludo, un agradecimiento. Y a usted también que nos escucha en cualquier parte del estado de Hidalgo, le mando de igual manera un saludo. Le voy a platicar más acerca de este álbum. Le decía antes del corte que este disco no solo se escucha, sino también se habita. Y esto se conecta con este dato que le voy a compartir. Escuche usted, ellos se mudaron al bosque, específicamente a una cabaña en Avándaro. Esto en total aislamiento con la naturaleza, con el objetivo únicamente de crear este álbum, el cual fue producido, ¿qué le parece?, por Meme del Real. Ya les había producido un disco anteriormente, quisieron repetir la receta y les quedó aún mejor que el disco anterior. El álbum cuenta con un sonido cinemático y asombrosamente orgánico, por eso le recomendaba el uso de los audífonos. Específicamente creo que la batería se escucha como si estuviera enfrente de nosotros, tiene un sonido muy bien conseguido. Vamos a escuchar a continuación esto que se llama El secreto de las luciérnagas, después vamos a escuchar Shiva. Vamos a hacer posteriormente un corte, pero yo le invito a que siga con nosotros a través de esta frecuencia universitaria.
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0: Son las 4 con 40 minutos. Gracias por seguir con nosotros. Estamos de vuelta.
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0: Ya volvimos gracias a quienes se han mantenido a lo largo de esta emisión de México en Ritmos. Estamos escuchando a Austin TV y el tema que acaba de sonar se titula Nadie está aquí, no hay nadie aquí, nada hay aquí. Ojalá que lo hayan disfrutado. Estamos escuchando en esta emisión algo de post-rock, justamente a los pioneros del post-rock mexicano, y le voy a seguir platicando un poco más acerca de este grupo y de su trayectoria. Ellos son de las primeras bandas independientes mexicanas en tocar en festivales europeos. Por nombrar alguno está el Primavera Sound. Ellos se presentan ahí en 2018 y justamente estaban presentando este disco que esta ocasión estoy compartiendo con usted. Y también le había contado que ellos utilizan máscaras, utilizan unos atuendos muy peculiares que han ido cambiando a lo largo de su trayectoria. Cuando estuvieron en el Primavera Sound utilizaron máscaras de madera y unos disfraces de hojas que pues son muy característicos de ellos, son los que usaban en el que es considerado su momento cumbre, y ellos causaron una impresión muy grande en el público español, demostrando que la música instrumental, aunque no tiene letras, pues tampoco tiene barreras. También le cuento que el disco físico contiene un libro de más de 60 páginas. Este simula el diario de un anciano que es acosado por fantasmas. ¿Qué le parece? También le cuento que el pintor Marcos Castro creó más de 30 piezas exclusivas para este disco. ¿Qué le parece? Hay un gran trabajo, definitivamente, detrás de este álbum, y creo que merece que le pongamos toda nuestra atención posible. Por eso le recomiendo tanto el uso de los audífonos. Vamos a escuchar a continuación un tema con el que vamos a ir a un corte. Va a ser un corte breve y de regreso le compartiré los últimos temas de este álbum. Vamos a disfrutarlo. Esto se llama Flores en las Piedras y ya estaremos de regreso.
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0: Son las 4:54.
4: Gracias por seguir con nosotros. Estamos de vuelta.

0: Ya volvimos, el tema que acaba de sonar se llama Mientras las hojas caen. Hoy escuchamos algo de post-rock mexicano a cargo del grupo Austin TV y su disco Fontana Bella. Ojalá haya sido de su agrado. Mi nombre es Dan Cabrera y fue un gusto haberle acompañado una ocasión más a través de esta frecuencia universitaria. Yo le voy a compartir por última vez en este programa el número de contacto para que nos deje su mensaje, nos deje ahí su recomendación. Es el 771-111-5629. Ahí lo tiene para que nos deje sus mensajes. De igual manera, vamos a agradecer, como en cada emisión, a la maestra Claudia Noemí Muñoz Arabia, subdirectora de Suma, al licenciado Alfredo Barrón Silva, director de Suma Radio, al licenciado Ignacio Cárdenas Roldán, director general de Suma, y por supuesto, a René Martínez Galeana, director de Suma Radio San Bartolo. Nos vamos a despedir con este último tema llamado Voló al Cielo. Escuchamos todo el álbum, ahora sí, lo escuchamos completo y ya con esto nos vamos. Yo le invito a que nos sintonice en la siguiente emisión de México en Ritmos y a que sea con nosotros en esta frecuencia universitaria.
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1: Son las 5 con 7 minutos.
3: Temperatura 33 grados centígrados.
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5: Hola, muy buenos días. Les saluda Marco Antonio Alfaro Morales, presidente de la Feria Universitaria del Libro, en este nuestro emisión de Letras al Aire que transmitimos a través de Suma Radio Tulancingo desde la ciudad universitaria de Tulancingo. Y también, como siempre, de verdad nos da mucho gusto que nos hagan el favor de sintonizarnos a través de Suma Radio Pachuca, Suma Radio San Bartolo o Huejutla. Así es de que encantados de saludarles hasta esos espacios a nuestros amigos hidalguenses. Como siempre, también agradecerle a nuestro productor Daniel García y a Santiago Castillo, que nos hace favor de apoyarnos y acompañarnos en los controles. Hoy, como siempre, me da mucho gusto recibir a quien nos acompaña en esta emisión, pero de manera especial porque se trata también de alguien de Tulancingo, y eso pues me da todavía más gusto. Y me da un gran placer recibir en esta ocasión al doctor Anuar Alarcón Flores. Bienvenido, doctor.
6: Es un placer para mí estar con usted, acompañándolo. Y pues mire, después de tantos años, fui alumno de la Prepa 2 y hoy regreso con usted. Es un placer.
5: Placer saludarte nuevamente también. Pues muy bien, esto va a estar muy interesante. Así es de que sean todas y todos bienvenidos a Letras al Aire. Los invito ahora a que escuchemos un promocional de la Feria Universitaria del Libro e inmediatamente después también una reseña de nuestro escritor invitado, el doctor Anuar Alarcón Flores. Escuchemos, sean todas y todos bienvenidos.
4: 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Anuar Alarcón Flores es licenciado en Administración y Gestión Empresarial por la Universidad Politécnica de Tulancingo. Es maestro en Gestión Pública Aplicada por el TEC de Monterrey Campus Hidalgo y es doctor en Administración por la Universidad IEXPRO. Asimismo, tiene estudios en el Instituto Tecnológico de Georgia, Georgia Tech. Ha sido docente de licenciatura en Administración, Negocios Internacionales y Comercio Internacional, además de aduanas y nivel maestría como Dirección de Organizaciones, Dirección Comercial y Comercio, además de Logística Internacional, por más de 13 años. Autor de 20 capítulos de libros en editoriales como Pearson, McGraw-Hill, Fontarama, Plaza y Valdés, entre otras. Su contribución al campo de estudio del impacto del comercio en las pequeñas y medianas empresas, así como la competitividad internacional. Fue director administrativo de una fábrica de software, además de estar certificado por el Consejo Nacional de Competencias CONOCER, certificado en 7 estándares de competencias, entre ellos evaluador de la competencia de candidatos. Con más de 45 cursos de capacitación, Anuar Alarcón es un docente comprometido con la educación en México. Demos la bienvenida en Letras al Aire a Anuar Alarcón Flores. 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
5: Pues bueno, sin duda muy interesante esta trayectoria, pero yo debo decir también que algo que no que no comentamos es que también es egresado de la preparatoria número 2, de la tres veces heroica preparatoria número 2 de Tulancingo, y eso pues nos da particularmente mucho gusto. Pero pues un currículum muy interesante, una trayectoria anual muy, muy importante que has desarrollado entre la docencia, la investigación y por supuesto también la publicación académica. Y por ello, estimadas, estimados radioescuchas, cuando hablamos del programa Letras al Aire, que tiene mucho que ver con la Feria Universitaria del Libro, con literatura, con autores, bueno, la literatura no solo son novelas, ensayos, cuentos, es también, por supuesto, obra científica, de tal manera que aquí es también donde obra académica, en donde también nos permite conocer precisamente estos trabajos, estos libros. Y bueno, pues hoy particularmente el que estemos platicando con el doctor Anuar Alarcón. ¿Qué motiva para ti, doctor, a orientar tu carrera primero hacia el estudio de la administración, específicamente de la competitividad y el desarrollo de las micro y pequeñas empresas?
6: Muchísimas gracias, licenciado. Yo creo que como profesores, como personas, tenemos que ver que obviamente la investigación es una realidad, ¿no? O sea, genera realidad de lo que estamos diciendo, ¿no? Como docentes en particular, y más los docentes investigadores, creo que tenemos que ver siempre de que, bueno, pues nuestras investigaciones sean útiles, que puedan generar información, que esta información pueda tener utilidad en los procesos, para así poder fortalecer la competitividad y también proponer, pues, negocios que sean mucho más estables, mucho más productivos. Efectivamente, la literatura no solamente, los libros no solamente son de literatura, de novela, de drama, ¿no? También igual hay que ser muy claros, ¿no? La realidad, en este caso, por ejemplo, como la FUL el año pasado presentábamos lo que sea la información, ¿no? Los análisis de datos, ¿no? Y en este caso decíamos nosotros, ¿no? Pues los datos van cambiando, van evolucionando todo el tiempo, ¿no? Entonces, en este sentido, bueno, pues creo yo de que esto nos puede servir mucho. ¿Por qué? Porque tenemos ya una realidad, licenciado. Tenemos algo que obviamente poder presentar a nuestros alumnos, a nuestras escuelas, a la ciencia, a la educación, y ver por un mejor futuro, ¿no? Ver por un mejor México, más preparado, un México que esté listo para las tempestades económicas, sociales, políticas, naturales que nos puedan presentar.
5: Correcto. Ciencia de datos fue, en relación a lo que comentas, la temática del año pasado, efectivamente, una temática potente, una temática actual, vigente, y bueno, pues sí, ciertamente. Este año la temática es comercio global y sigue siendo también muy importante. Pues nada más hay que ver el desarrollo del acontecer en el comercio global, y bueno, para empezar con nosotros, con el famoso T-MEC, las nuevas condiciones que se están plasmando, y que la gente no puede pensar que eso es aparte, o eso no tiene que ver conmigo, tiene que ver con todos. Nos impacta de una, de otra forma, unos de manera más directa, otros de una manera menos directa, pero el comercio global, por supuesto que nos atañe a todos. Así es de que en ese caso, esa es en este año la temática de la FUL. Has participado como autor, doctor, de 20 capítulos de libros publicados por editoriales de gran prestigio. Ya se mencionó cuáles, que por cierto vienen también, participan en la Feria Universitaria del Libro, son editoriales muy prestigiosas. Y desde luego también, ¿cuáles consideras que han sido tus principales aportaciones al estudio del comercio, la gestión y la competitividad internacional?
6: Muchísimas gracias, licenciado. Pues fíjese que hace algunos años estábamos estudiando, hicimos una investigación acerca de un modelo de gravedad. Un modelo de gravedad económico que está basado principalmente en lo que sería la teoría de Newton. En este sentido, bueno, pues vemos efectivamente, ¿no? Para este año vemos exactamente, bueno, pues la FUL 2026 en esta edición de comercio internacional, bueno, pues nos ayuda mucho a comprender esto, ¿no? Efectivamente, el comercio, nosotros hicimos una aportación científica, en este caso, un modelo de gravedad económico principalmente con México y con China. En este sentido, bueno, vemos dos economías muy grandes. Vemos a la economía número 2, que sería China, y la economía número 13, que es México. Y vemos que, obviamente, bueno, estas dos economías, aunque tengan una distancia proporcional muy grande, que en kilómetros hablándose, bueno, vemos de que hay una interacción, hay una atracción muy fuerte en la economía. ¿Por qué? Porque obviamente, bueno, pues esta economía número 2 con la economía número 13, los mexicanos tenemos muchos recursos, muchos productos que poder venderles a los habitantes en China, y también los habitantes en China pues también tienen muchos productos que venderles a los mexicanos, ¿no? México es una potencia económica que va creciendo, es una potencia económica que poco a poco va madurando. Sí, efectivamente somos una economía en vías de desarrollo, pero también, bueno, pues aquí tenemos la forma de poder estar generando esta dinámica, ¿no? Entonces, en ese sentido, bueno, pues sí, el Tratado de Libre Comercio, pues lamentablemente ayer se tuvo algunas decisiones que tomó Estados Unidos. En este caso, bueno, pues vemos de que efectivamente México le urge un plan B, licenciado, le urge un plan B en el que no solamente podamos estar presentes en el Tratado de Libre Comercio con Estados Unidos y con Canadá, también tenemos que tener ese plan B de que qué pasaría y qué sucedería más allá de si nosotros en este caso rompemos relaciones comerciales, que recordando que no podemos romperlas inmediatamente, bueno, o sea, comercialmente hablando o legalmente hablando, de acuerdo a los códigos de comercio internacional, pero bueno, pues también podemos ver poco a poco esa generación, esa interacción, ¿no? Entonces, en este caso nosotros hicimos ese modelo de gravedad, ¿para qué? Para dar una opción, ¿no? Para conocer que, pues, no solamente Temec es algo que está generando mucha fuerza, también tenemos economías emergentes como China, como Sudáfrica, Brasil, tenemos a Rusia, que obviamente, bueno, podemos crecer con ellos, ¿no? Así también como la India, ¿no? Que ahorita se posiciona ya con una economía altamente competitiva a nivel internacional.
5: Sin duda, se ha mencionado mucho y se mencionaba que el tratado de comercio más grande del mundo era precisamente el de América del Norte, Estados Unidos, Canadá y México. Sin embargo, hay quien afirma, y yo estaría de acuerdo, no sé tu opinión, pero el comercio más grande del mundo es el mundo mismo, y nadie puede sesgarse, nadie puede cerrarse, porque con unos comercias algunas cosas, con otros comercias otros, a unos les compramos, a otros les vendemos. Ese es el comercio global. Sin embargo, las reglas, bueno, se han venido modificando. Y bueno, pues el ejemplo claro es lo que pasa hoy con nuestro país. Y en otro sentido, sin duda, la investigación sirve, como bien lo apuntabas tú, doctor Anuar, el trabajo de los investigadores, la aportación de investigación por parte de las universidades, fundamentalmente las instituciones públicas, es precisamente contribuir a resolver problemas, a solucionar problemas que se dan en el marco social, económico, político, agropecuario, climatológico, en fin. Ese es el gran, en el del comercio, por ejemplo, en el financiero, ese es el gran aporte de las instituciones educativas y de los investigadores. Pero para continuar hablando de estos temas tan interesantes con el doctor Anuar, les pido un favor, hagamos un corte breve y regresamos con ustedes.
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6: Son las 5 con 26 minutos.
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8: Ya estamos aquí muy rápidamente de regreso nuevamente con todas y todos ustedes. En tu trabajo de investigación, Anuar, y en el ámbito específico de nuestra región en el estado de Hidalgo, ¿qué has encontrado? ¿Qué hallazgos pueden convertirse de lo que tú has visto en oportunidades para fortalecer la economía local? ¿Qué sugieres en ese ámbito?
9: Muchísimas gracias, licenciado. Fíjese que hemos encontrado muchas cosas, muchas áreas de oportunidades que la verdad van a enriquecer o podrían enriquecer mucho, ¿no? En este caso, bueno, pues yo creo que cada gobernador que va llegando a nuestro estado y que va siendo elegido por el pueblo, pues tienen la gran oportunidad de que con esas investigaciones podamos generar diagnósticos, ¿no? Los diagnósticos en este caso son parte de esta información que vamos creando, vamos viendo de que cómo las áreas económicas más importantes, como lo es Pachuca en este caso, ya va teniendo una extensión territorial mucho más grande, mucho más amplia. Tulancingo en segundo lugar, que obviamente, bueno, pues vamos teniendo este gran desarrollo, una gran diferenciación entre lo que es la parte de la economía, en este caso en Pachuca, directamente con, en este caso, con la centralización de lo que serían los tres poderes del Estado, el Ejecutivo, Legislativo, el Judicial ahí, pero también, bueno, pues Tulancingo tiene una gran área de oportunidad, principalmente en las zonas, en la parte agropecuaria, en la cual, bueno, vamos teniendo un gran desarrollo, tenemos todavía la parte de los lácteos, de esta zona de lácteos, también tenemos lo que serían los tabiqueros, los textileros en Cuautepec, los tabiqueros en Santiago Tulantepec, ¿no? Vemos ese gran crecimiento, un crecimiento potencial en Hidalgo, lo que será en la parte de Tula. En Tula tenemos obviamente, bueno, pues la parte de la energía, ¿no? La parte del petróleo, la parte obviamente de este crecimiento que obviamente, bueno, pues tenemos que ir evolucionando. ¿Para qué? Para que obviamente, bueno, en la parte de la responsabilidad social, obviamente podamos tener un crecimiento sin afectar a las generaciones futuras, ¿no? Y bueno, pues no olvidemos a nuestra hermosísima Huasteca hidalguense, que bueno, Huejutla es algo impresionante, rica en recursos, rica en muchos productos y que obviamente, bueno, pues tenemos esa gran ventaja, ¿no? Hidalgo para mí es uno de los estados más maravillosos que no solamente podemos levantar la mano con la mayor cantidad de pueblos mágicos, también te podemos levantar que es la mano, que es un estado que tiene una riqueza impresionante, licenciado. Y poco a poco con ello, yo creo que Hidalgo va teniendo un buen camino, va teniendo un buen desarrollo, tanto en las principales zonas metropolitanas, como también en las zonas industriales, como también, igual no hay que olvidar a Ciudad Sahagún, que precisamente, bueno, pues este año también nos recibe la Universidad Autónoma del Estado de Hidalgo, nos recibe en un congreso internacional y vamos a estar en Ciudad Sahagún en el mes de noviembre.
8: Bueno, pues ahí tenemos ya una información importante para quienes se interesen en estos temas para que puedan participar en ello. Además de tus investigaciones, también abordas temas relacionados con la sustentabilidad empresarial. Platícanos de ello y cómo vinculas o cómo se vincula, cómo se da este vínculo entre la sustentabilidad, la competitividad y el bienestar social, particularmente entre las micro y pequeñas empresas que de alguna forma representan una parte, digamos, fundamental en el desarrollo de nuestra economía local o estatal.
9: Claro que sí, licenciado. Fíjese que aquí encontramos algo muy interesante. De acuerdo con los datos que se encontraron en esta investigación, que bueno, pues fue una investigación directamente que podemos tomar en cuenta, este tipo de libros reúnen, licenciado, y todo aquí en nuestro público, reúnen información de diferentes zonas metropolitanas, no solamente de México, también igual de otros países. En este caso, esta red de estudios, esta red académica en la cual obviamente, bueno, pues también igual tenemos investigadores de la Universidad Autónoma del Estado de Hidalgo, también tenemos compañeros, cada uno de nosotros de los cuerpos académicos, vamos y con un instrumento científico obtenemos la información, aplicamos una entrevista a los directores y con esta información después nosotros, bueno, pues ya que tenemos el análisis de los datos, ya que podemos encontrar esta información, ya que podemos encontrar y podemos saber qué hay ahí, ¿no? ¿Qué podemos brindarles a las empresas? Pues les damos diagnóstico, les damos una razón de ser más allá de, en este sentido, bueno, con esas nuevas oportunidades de información, bueno, pues nosotros les estamos dando a ellos información para la toma de decisiones, una excelente toma de decisiones con base en la información hacia lo que es la parte de inversión, de organización interna, de atención al cliente, de acuerdo con el compromiso social. O sea, no solamente se queda en papel. Entonces, en este caso, los cuerpos académicos vamos, les preguntamos, sabemos su realidad y bueno,

0: ver precisamente en dónde estamos como empresarios. Porque si nos improvisamos, bueno, pues a veces las personas toman decisiones de decir, pues me voy a dedicar a esto otro que consideran que tiene sentido y quizás no se equivoquen, pero siempre es importante una capacitación, conocer los mercados, y eso solo se da pues a través de una capacitación formal, de cursos, de leer. Y en ese sentido, doctor, obviamente estamos hoy, digamos, expuestos a estar en presencia de muchísima información. En el caso de los jóvenes específicamente, como sobre todo de las aplicaciones especializadas, como los temas que estamos ahora abordando contigo y las académicas, ¿cómo responden los jóvenes a estas publicaciones? ¿Hay el interés? ¿Lo notas así? ¿Sí hay preocupación? ¿Cuál es tu opinión al respecto?
1: Creo que sí, licenciado. Fíjese que aquí con esto, quisiera yo, igual agradecer a mi compañero y amigo, el licenciado, Marquina, que Marquina nos ayuda mucho a lo que sería la parte de divulgar, de difundir esta información. Los estudiantes tienen que conocer y tienen que saber quiénes son sus profesores. Que sus profesores no solamente estamos enseñando cosas teóricas, también que enseñar, decirles y saber, hacerles saber que los estudiantes también puedan estar acompañando a esta parte de la investigación, licenciado. Fíjese que en este caso nuestro libro, para poder nosotros poder obtener la información, pues nos ayudamos. ¿De qué? De que de los estudiantes de nosotros y ellos van y aplican en este caso el instrumento científico. Entonces ellos ya van igual interactuando con los dueños de las empresas, con los directivos de las empresas, de las micro y pequeñas empresas que respondiendo a esto, bueno, pues vemos que las MIPES son prácticamente una economía, es la economía del 70% de toda nuestra economía nacional. Entonces, en este caso es muy importante. Y bueno, pues los estudiantes van con mucho gusto, aprenden, se van desenvolviendo en un trato totalmente amable, cordial, empresarial, es algo muy diferente. Entonces, poco a poco, bueno, pues también igual los vamos poco a poco llevando de la mano para que obviamente ellos vean que hay libros, que hay mucha investigación en este sentido y que bueno, pues ellos ya es algo igual que pasamos algo de lo teórico a lo práctico. O sea, también ellos igual ya van viendo, ya van mostrando ese interés al momento de preguntarle directamente a los directivos esa información y bueno, pues les va ayudando muchísimo, ¿no? Entonces, en este caso, nuestros libros, pues nos dan información, pero también igual hacemos que los estudiantes vayan y que también tengan un contacto más directo con con los directivos.
0: Muy bien. Las ferias de libros son espacios precisamente donde converge el conocimiento mundial de todos los ámbitos: cultura, ciencia, economía, salud, en fin, todos los temas. Y máxime en una feria que impulsa una universidad pública autónoma como la Universidad Autónoma del Estado de Hidalgo, pues no puede haber temas que se queden fuera, ¿no? Todos los temas deben de quedar incluidos, además de que hay una gran participación de jóvenes, de profesionales, de investigadores, etcétera. Bueno, pues es una gran oportunidad para venir a la Feria Universitaria del Libro. ¿Con qué nos estarás acompañando en esta edición a la Feria Universitaria del Libro, Anuar?
1: Presentamos, licenciado, presentamos un capítulo de gobernanza, de economía social y de sustentabilidad. Vemos cómo en este caso, bueno, cómo podemos vernos beneficiados tanto el gobierno como las empresas y como las universidades con una economía social responsable y que obviamente, bueno, pues va a estar muy interesante estar con ustedes participando en esta feria del libro, que bueno, pues ya tenemos mucho entusiasmo, muchas ganas ya de estar con ustedes allá en Pachuca, comiendo un paste, compartiendo los alimentos y bueno, pues sobre todo difundiendo en este caso la información que hemos detectado aquí en la zona del Valle de México y que bueno, pues que ustedes igual puedan saber de lo que estamos trabajando acá en la Universidad Politécnica del Valle de México.
0: Excelente, pues Anuar, será un honor recibirte en esta que es la feria de todos, la Feria Universitaria del Libro. Por supuesto, acompañarte, saludarte después de mucho tiempo de no vernos. pero me va a dar mucho gusto saludarte, recibirte en la Feria Universitaria del Libro y por supuesto que podamos compartir ese capítulo del que nos has

0: estado comentando. Y bueno, sin duda será de un gran, gran interés. Pues Anuar, solo Anuar Alarcón Flores, doctor de formación, escritor, además también. Nos da muchísimo gusto el que hayas podido compartir con nosotros esta emisión de Letras al Aire. Estamos muy agradecidos contigo, Anuar.
1: El gusto es mío, licenciado. Un placer estar con usted después de tantos años y decirle a usted que muchas gracias porque fue un director que me ayudó mucho en mi formación y que obviamente lo admiro, lo respeto mucho y es un placer estar con usted, doctor.
0: Muchas gracias. Muchas gracias, Anuar. Nosotros también te admiramos, te apreciamos y te será de verdad un gusto personal recibirte y darte un abrazo de bienvenida a la Feria Universitaria del Libro. Muchísimas gracias, Anuar.
1: Gracias a usted, licenciado.
0: Pues bien, nos despedimos de ustedes. Hemos llegado al final de esta emisión de Letras al Aire. Solamente me resta invitarlos para que nos encontremos en nuestra próxima emisión. Soy Marco Antonio Alfaro Morales, presidente de la Feria Universitaria del Libro. Nos vemos muy pronto. Gracias.
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7: Son las 5:40.

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7: Son las 5 con 54 minutos.